Y sí, para todo el mundo. Y sí, cerramos la escotilla de la nave, la ola está golpeteando. Un poco entró agua. Los discos están perfectamente. La humedad controlada. La luz del Onear está en colorado, tiñendo absolutamente toda la mesa de control. El vuelo está listo. Vamos a despegar en la alfombra mágica. En este capítulo 294, Lou, que no traerá ninguna música de Lou Reed o de algún Lou que haga música. Sí traerá otro tipo de magia. Es que una gema en Barcelona lleva ese nombre, Lou. Así que Marionette, felicidad, y ese volumen debe estar súper en alto. Es que tenemos un pequeño retoño que ilumina un poco más esta familia migrante. Lou está en la casa. Por eso, 294 Lou. Por eso, buenas nuevas. Por eso, la sonrisa. No sé si por eso vamos a partir de México. Sí, por eso, nueva música. Pieces of Me, el Bungalow Dog haciendo parche con lengua alerta. Súbale el volumen.

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3: Salut les amis de la radio Mandinga, ici HK, le saltimbanque qui ne lâche rien. 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

0: Esto es el corazón mundial, haciendo este 294 Lu, este 294 dedicado a la pequeña flor que nació en Barcelona. Petite son Ashka y los Saltimbanquis, haciendo esta canción tan, tan bonita, que ojalá existan más canciones como esta para tocar, para sonar en el cachivache que sea, para sonar en la Radio Mandinga, para sonar en la radio. Ustedes están prontos, listos. Es que la alfombra mágica ya está en pleno vuelo. Es que este 294 ya comenzó a viajar por el gran Mapu. Ahora se va a venir Trilce Gómez al sótano de la familia migrante para visitarlo y para que también con ella le subamos el volumen a la musiquita. Saben bien ustedes que no están ni solas ni solos y que tenemos pila de minutos para subirle y subirle a la perilla. Qué linda que es la música, qué lindas que son las canciones como esta. Ustedes, 294, Lu, lo que sea, vamos por mucho más en este 2022, nueva temporada.
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3: Hey, soy Trilce Gómez desde Montevideo y me meto al sótano de la Radio Mandinga para contarles que para mí la música es eso que te llena el alma. Ahora tengo ganas de presentarles Yemayá, que es mi canción, y si pueden...

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1: De El Lexington Herald Theater por Adrian Paul Bryant. El Consejo Urbano de Lexington avanzó nuevas regulaciones que permitirían la construcción de granjas solares de gran escala en terrenos rurales de Fayette County. La medida fue aprobada por 8-7 y representa un cambio frente a las normas adoptadas el año pasado que prohibían instalaciones solares de más de 5 acres en terrenos agrícolas. La propuesta tendrá una votación final el 10 de septiembre. Las nuevas reglas permitirían proyectos de más de 5 acres mediante un permiso de uso condicional. También exigirían que al menos el 85% del terreno bajo los paneles mantenga vegetación, que continúe algún tipo de protección agrícola y que los desarrolladores presenten planes para proteger el agua y el suelo. Además, las granjas solares quedarían limitadas al 1% del territorio rural de Fayette County, unos 1.880 acres. Los partidarios consideran que la medida ayudará a Lexington a avanzar hacia su meta de neutralidad de carbono para 2050, sin abandonar la protección de las tierras agrícolas. Sin embargo, grupos como Fayette Alliance advierten que permitir estos proyectos podría abrir la puerta a futuras ampliaciones del límite del 1% y prefieren priorizar paneles solares en techos, estacionamientos y terrenos previamente desarrollados. Actualmente ya avanzan 2 grandes proyectos solares que suman 741 acres, mientras que una propuesta adicional de Silicon Ranch podría reducir aún más el terreno disponible bajo el nuevo límite.
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la idea de revisitar sus viejos hits. Lo contienen a Baiano. Baiano haciendo Pupilas Lejanas, adelanto de su nuevo álbum, que tiene un montón de versionones y un montón de parches para celebrar aquellos viejos clásicos, sobre todo de la época de Pericos. Pupilas Lejanas, Baiano haciendo Parche con Muerdo. Y de la Argentina, Alfombra Vuela Rápido, acá enfrente, pero en la Mama África. Vámonos a Sudáfrica, vámonos a escuchar a Goldfish. Vamos a dar un paseo por la luna, Moonwalk Away, Goldfish. En la Radio Mandinga, en este 294 Lu.

0: y corbata proclama que aún no hay tiempo para aprender lo mejor. El tune que está sonando, que ya sonó, es, creo, parte de La Cura, parte del último disco de Arde la Sangre, banda de los ex carajo Terry y Corbata. Arroba Radio Mandinga en Instagram. Ustedes saben que pueden ser parte perche. Creer lo mejor. Creo. Arde la Sangre desde La Cura. Sonando en la Radio Mandinga. Aún queda muchísimo más. En este 294 Lu. Arroba Radio Mandinga. Uy. Si son de esos que les gusta el hateo del pajarito de Twitter. Ustedes saben que estamos sonando en alta. Prendidos a la antena desde donde rompe la ola. La Radio Mandinga, en su temporada 2022, para tutes, para tutes.
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0: lado de la luna están escuchando este capítulo de la Radio Mandinga. Lo único que sé es que Storytelling Animal es el nuevo sencillo de Bukahara. Y también sé que ahora es el turno de Javier Chavo Ruiz.
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9: Seguimos en este capítulo 294 de la Radio Mandinga y ahora me toca a mí, Chavo Ruiz. Como siempre, me reporto desde la ciudad de Pobres Corazones. Este 294 se llama Low, como la recién llegada a este mundo, la hija de nuestra compañera Marionette. Saludos a toda la familia y bienvenida a la recién venida. Hoy les traigo dos parches sonoros. Primero vamos a Francia, donde reside Steel Brinson, un canadiense que viene desde la ciudad de Montreal, y este artista viene sacando sencillos, adelantando su primer larga duración. Un artista muy muy recomendable. Escuchamos su último lanzamiento, el track llamado TMTA. Suena en Radio Mandinga, Steel Brinson.

Seguimos en este capítulo 294, Low, así se llama este nuevo viaje de la Radio Mandinga dedicado a la pequeña hija recién llegada de nuestra compañera Marionette. Ahora vamos a escuchar Tradition Man Wolo, un cantante ganés que hace poco editó el single llamado Back Again, que habla del colonialismo que sigue castigando a los débiles en diferentes y nuevas formas, tema inspirado en los hechos ocurridos en Estados Unidos hace poco, donde queda demostrado que el racismo y el segregacionismo está muy arraigado en la sociedad. Un poco de reggae de la madre África, el Chavo Ruiz, para lo que usted manda.

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3: Hey, soy Bucle, de Montevideo, Uruguay, y me meto al sótano de Radio Mandinga para contarles que para mí la música es mi jardín. Es eso que uno toca de forma especial en la vida para que su alma tenga donde ir cuando uno muere. ¿Les parece muy profundo? Bueno, en realidad se lo robé a Bradbury. Ahora voy a presentarles Bruma, que es una canción que escribí en la costa de Chile en 2020, en la cual tuve el agrado de contar con mi amigo Andrés de Sousa poniéndole voz a mis palabras. Es un tema que juega con melodías cálidas y arreglos orquestales, pero desde un enfoque indie y lo-fi. Si pueden, súbanle el volumen.

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8: Y ya se va terminando este viaje 294. Nos quedan algunas gemas para compartir. Y en el estribo lo mejor es irnos bailando con el puño bien alto. Y para eso va a sonar desde Los Guachos, segundo disco del Caramelo Santo, esta bomba llamada Guerrillero.

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1: Y viene siendo un viaje bastante completo, entreverado por el gran mapa mundial, por América, de norte a sur, desde Alaska a Tierra del Fuego. Ahora me parece que para terminar el show 294 Lu, nos vamos a quedar un rato largo en Los Ángeles. Strangers in the Alps es el disco que en 2017 Phoebe Bridges editó. Y ustedes van a disfrutar de este hermoso, hermoso tema, como para que el baile de guerrillero lo lleve a otro mood en este momento, con Motion Sickness de Phoebe Bridges, acá en la Radio Mandinga. Cierren los ojitos, es tiempo de volar en este final del 294 por Los Ángeles, la calle.

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1: De USA Today, por Dina Voiles-Pulver. Meteorólogos vigilan nuevas amenazas tropicales en el Pacífico, mientras un fuerte episodio de El Niño favorece la formación de tormentas. Incluso antes de que el ala se alejara por completo de Hawái, el Centro Nacional de Huracanes ya observaba una zona de baja presión que podría desarrollarse al sureste de las islas. El organismo estimó en 60% la probabilidad de que se forme una depresión tropical durante los próximos 7 días. Algunos modelos de pronóstico, incluidos sistemas basados en inteligencia artificial, sugieren que podría surgir otro sistema en el Pacífico Central. Por ahora se espera que permanezca al suroeste de Hawái, aunque los expertos dicen que debe seguirse de cerca. Más al este, otro sistema tendría hasta un 80% de probabilidad de formación. La preocupación llega después de que el ala dejara lluvias extraordinarias en Hawái. En la reserva natural Laupahoehoe, en la Isla Grande, se reportaron de manera preliminar 43.55 pulgadas de lluvia, mientras amplias zonas de la costa de Barlovento recibieron más de 20 pulgadas. Si la cifra es confirmada, Lala podría ubicarse entre los 10 ciclones tropicales más lluviosos registrados en Estados Unidos y sería posiblemente el tercero más lluvioso en afectar Hawái. Los meteorólogos continúan observando el Pacífico ante la posibilidad de que el niño siga generando nuevos sistemas durante los próximos días.
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4: Oficiales de salud pública están preocupados por futuros brotes de enfermedades alimentarias. Hola, soy Paula Andaló de KFF Health News. El reciente brote a causa de la ciclóspora, que enfermó a miles de personas en decenas de estados, ha lanzado la alerta. Las enfermedades transmitidas por los alimentos ocurren por consumir comida o agua contaminadas con distintos gérmenes. Los síntomas comunes son dolor de estómago, náuseas, vómitos y diarrea. Más en kffhealthnews.org.
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1: De El Lexington Herald Leader por Christopher Leach. Un ciclista resultó gravemente herido después de ser atropellado por un vehículo la mañana del martes en Lexington. El accidente ocurrió alrededor de las 5:30 de la mañana, cerca de la intersección de New Circle Road y Life Lane. Según la policía de Lexington, el ciclista fue trasladado a un hospital con lesiones que amenazaban su vida. El conductor del vehículo no resultó herido. La Unidad de Reconstrucción de Accidentes del Departamento de Policía de Lexington continúa investigando lo ocurrido, aunque las autoridades indicaron que por el momento no se anticipan cargos relacionados con la colisión. New Circle Road permaneció cerrada entre Liberty Road y Life Lane, mientras los equipos de emergencia y los investigadores trabajaban en la zona. La carretera reabrió aproximadamente a las 8:13 de la mañana.
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1: De el Lexington Herald Theater por Adrian Paul Bryant. El Consejo Urbano de Lexington avanzó nuevas regulaciones que permitirían la construcción de granjas solares de gran escala en terrenos rurales de Fayette County. La medida fue aprobada por 8-7 y representa un cambio frente a las normas adoptadas el año pasado que prohibían instalaciones solares de más de 5 acres en terrenos agrícolas. La propuesta tendrá una votación final el 10 de septiembre. Las nuevas reglas permitirían proyectos de más de 5 acres mediante un permiso de uso condicional. También exigirían que al menos el 85% del terreno bajo los paneles mantenga vegetación, que continúe algún tipo de protección agrícola y que los desarrolladores presenten planes para proteger el agua y el suelo. Además, las granjas solares quedarían limitadas al 1% del territorio rural de Fayette County, unos 1.880 acres. Los partidarios consideran que la medida ayudará a Lexington a avanzar hacia su meta de neutralidad de carbono para 2050, sin abandonar la protección de las tierras agrícolas. Sin embargo, grupos como Fayette Alliance advierten que permitir estos proyectos podría abrir la puerta a futuras ampliaciones del límite del 1% y prefieren priorizar paneles solares en techos, estacionamientos y terrenos previamente desarrollados. Actualmente ya avanzan dos grandes proyectos solares que suman 741 acres, mientras que una propuesta adicional de Silicon Ranch podría reducir aún más el terreno disponible bajo el nuevo límite. 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
5: Si eres soltera o soltero, presta atención, que esa primera cita puede fracasar por una deficiente comunicación. No interrumpas a la persona que está hablando. Tampoco monopolices la conversación y hables solamente de ti misma. No se te ocurra sacar el celular y comenzar a revisar textos o redes sociales en medio de la cita. Presta atención a la persona que tienes delante. Dale la importancia que merece y visita ladoctoramor.com.
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Hay hombres que luchan un día y son buenos. Hay otros que luchan un año y son mejores. Hay quienes luchan muchos años y son muy buenos. Pero hay los que luchan toda la vida. Esos son los imprescindibles. Bertolt Brecht.

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me imagino que se tiene que batallar para dejarla. Y si usted la quiere bastante, pues no es muy fácil para dejarla. Hay que sufrirle para dejarla.

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1: De el Lexington Herald Theater por Valerie Honeycutt Spears. Damon Williams Jr., de 14 años, continúa recuperándose física y emocionalmente después de resultar herido durante el tiroteo ocurrido el sábado en Charles Young Park en Lexington. Su madre, Shandrake Smith, dijo que el martes tuvo que llevarlo nuevamente al hospital de la Universidad de Kentucky porque su condición había empeorado. Damon fue una de las 5 personas baleadas durante la celebración comunitaria East End Day. Entre las víctimas también hubo un niño de 4 años, 2 adultos y un adolescente de 16 años que murió. Un joven de 18 años, Demetrius M. Griffin, fue arrestado y enfrenta cargos que incluyen asesinato y agresión. Smith explicó que Damon se había alejado unos metros de su familia para buscar comida cuando comenzaron los disparos. Recibió un balazo en la parte posterior del muslo derecho y actualmente apenas puede caminar. Además, atraviesa una fuerte angustia emocional. No quiere comer ni beber y sigue preguntándose por qué le ocurrió esto. Poco antes del ataque, había hablado con su madre sobre sus planes de jugar fútbol americano en Winburn Middle School este otoño. La familia creó una campaña de GoFundMe para ayudar con los gastos médicos. Smith pidió además más acción comunitaria para frenar la violencia armada y dijo que espera que Lexington pueda unirse para prevenir tragedias similares. De el Lexington Herald Theater por Adrian Paul Bryant. El Consejo Urbano de Lexington avanzó nuevas regulaciones que permitirían la construcción de granjas solares de gran escala en terrenos rurales de Fayette County. La medida fue aprobada por 8 votos contra 7 y representa un cambio frente a las normas adoptadas el año pasado que prohibían instalaciones solares de más de 5 acres en terrenos agrícolas. La propuesta tendrá una votación final el 10 de septiembre. Las nuevas reglas permitirían proyectos de más de 5 acres mediante un permiso de uso condicional. También exigirían que al menos el 85% del terreno bajo los paneles mantenga vegetación, que continúe algún tipo de protección agrícola y que los desarrolladores presenten planes para proteger el agua y el suelo. Además, las granjas solares quedarían limitadas al 1% del territorio rural de Fayette County, unos 1.880 acres. Los partidarios consideran que la medida ayudará a Lexington a avanzar hacia su meta de neutralidad de carbono para 2050, sin abandonar la protección de las tierras agrícolas.

0: Sin embargo, grupos como Faded Alliance advierten que permitir estos proyectos podría abrir la puerta a futuras ampliaciones del límite del 1% y prefieren priorizar paneles solares en techos, estacionamientos y terrenos previamente desarrollados. Actualmente ya avanzan dos grandes proyectos solares que suman 741 acres, mientras que una propuesta adicional de Silicon Ranch podría reducir aún más el terreno disponible bajo el nuevo límite. De El Lexington Herald Leader por Christopher Leach. Un ciclista resultó gravemente herido después de ser atropellado por un vehículo la mañana del martes en Lexington. El accidente ocurrió alrededor de las 5:30 de la mañana, cerca de la intersección de New Circle Road y Life Lane. Según la policía de Lexington, el ciclista fue trasladado a un hospital con lesiones que amenazaban su vida. El conductor del vehículo no resultó herido. La Unidad de Reconstrucción de Accidentes del Departamento de Policía de Lexington continúa investigando lo ocurrido, aunque las autoridades indicaron que por el momento no se anticipan cargos relacionados con la colisión. New Circle Road permaneció cerrada entre Liberty Road y Life Lane, mientras los equipos de emergencia y los investigadores trabajaban en la zona. La carretera reabrió aproximadamente a las 8:13 de la mañana. De USA Today, por Fernando Cervantes Jr. El gobernador de Kentucky, Andy Beshear, dijo que no ha recibido ninguna respuesta del senador Mitch McConnell después de pedir actualizaciones sobre su estado de salud y su prolongada ausencia del Congreso. Beshear señaló que espera que el senador se recupere, pero insistió en que debería dirigirse directamente a los habitantes de Kentucky y demostrar que todavía tiene capacidad para ejercer el cargo. McConnell no ha regresado al Senado desde que fue hospitalizado en junio tras sufrir una caída y ser diagnosticado con neumonía. Su último voto fue el 11 de junio y desde entonces ha faltado a 60 votaciones nominales, además de otras decisiones importantes sobre defensa, Irán y nominaciones de la administración Trump. Beshear ya había enviado una carta a McConnell el 27 de julio pidiéndole que hablara públicamente sobre su condición o considerara renunciar. McConnell anunció el 6 de agosto que había salido de un centro de rehabilitación y continuaría recuperándose en casa, aunque todavía no está claro cuándo regresará a Washington. La posible vacante también ha generado debates sobre cómo se reemplazaría su escaño. La ley estatal contempla especial, aunque existen dudas legales sobre el momento de convocarla y sobre posibles conflictos con la Constitución de Kentucky. De USA Today, por Dina Voiles, Pulver. Meteorólogos vigilan nuevas amenazas tropicales en el Pacífico, mientras un fuerte episodio de El Niño favorece la formación de tormentas. Incluso antes de que el ala se alejara por completo de Hawái, el Centro Nacional de Huracanes ya observaba una zona de baja presión que podría desarrollarse al sureste de las islas. El organismo estimó en 60% la probabilidad de que se forme una depresión tropical durante los próximos 7 días. Algunos modelos de pronóstico, incluidos sistemas basados en inteligencia artificial, sugieren que podría surgir otro sistema en el Pacífico Central. Por ahora se espera que permanezca al suroeste de Hawái, aunque los expertos dicen que debe seguirse de cerca. Más al este, otro sistema tendría hasta un 80% de probabilidad de formación. La preocupación llega después de que el ala dejara lluvias extraordinarias en Hawái. En la reserva natural Laupahoehoe, en la Isla Grande, se reportaron de manera preliminar 43.55 pulgadas de lluvia, mientras amplias zonas de la costa de Barlovento recibieron más de 20 pulgadas. Si la cifra es confirmada, Lala podría ubicarse entre los 10 ciclones tropicales más lluviosos registrados en Estados Unidos y sería posiblemente el tercero más lluvioso en afectar Hawái. Los meteorólogos continúan observando el Pacífico ante la posibilidad de que el Niño siga generando nuevos sistemas durante los próximos días. De USA Today y Reuters, por Kanishka Singh, Provit Mukherjee y María Cheng. El presidente Donald Trump anunció una pausa de 3 días en los nuevos aranceles del 50% que iban a entrar en vigor sobre productos canadienses, afirmando que Estados Unidos y Canadá alcanzaron un acuerdo pendiente de finalizar documentos. Poco después, el primer ministro canadiense Mark Carney señaló que hubo progreso sustancial, aunque todavía quedan asuntos importantes por resolver. Según la Oficina del Representante Comercial de Estados Unidos, el acuerdo incluiría mayor acceso al mercado canadiense para productos estadounidenses, compromisos de seguridad económica y coordinación en comercio digital. Trump afirmó también que Canadá atendería preocupaciones de Washington sobre aranceles a productos lácteos, bebidas alcohólicas y vehículos, aunque el gobierno canadiense no confirmó públicamente estos detalles. Los nuevos aranceles habrían afectado alrededor de 20.000 millones de dólares en importaciones y podrían haber provocado pérdidas de empleos y cierres de empresas en sectores vulnerables de Canadá, como madera, vino y lácteos. Las negociaciones también han incluido una posible reducción de los aranceles estadounidenses a vehículos canadienses del 25% al 15%. Las conversaciones continúan mientras ambas partes intentan cerrar los detalles del acuerdo y evitar una nueva escalada comercial. De la Agencia Andina. El presidente de Chile, José Antonio Kast, declaró estado de excepción constitucional de catástrofe en la provincia de Tocopilla, en la región de Antofagasta, debido a los graves daños provocados por intensas lluvias, aluviones y deslizamientos de tierra. El gobierno anunció que movilizará recursos humanos y materiales para responder a la emergencia. Las precipitaciones alcanzaron cerca de 30 milímetros en pocas horas en una zona que normalmente recibe apenas unos 5 milímetros al año. Las lluvias activaron quebradas y provocaron corrientes de agua, barro y escombros que arrastraron vehículos y causaron importantes daños. Las autoridades atribuyen estas condiciones anormales a un intenso fenómeno de El Niño. La emergencia dejó al menos una persona fallecida y unas 2.000 personas damnificadas en la región de Antofagasta. La alcaldesa de Tocopilla, Yubica Kurtovic, calificó la situación como una tragedia y señaló que el impacto superó las expectativas de las autoridades locales. También informó sobre 3 posibles desaparecidos, aunque ese dato aún no había sido confirmado por el gobierno. El temporal forma parte de un sistema frontal que desde julio ha afectado a 10 de las 16 regiones de Chile y ha dejado múltiples víctimas y graves daños en distintas zonas del país. De la Associated Press. La tensión entre Irán y Emiratos Árabes Unidos aumentó después de que Abu Dhabi acusara a Teherán de lanzar 2 misiles balísticos dirigidos contra la navegación marítima que terminaron cayendo en el Golfo Pérsico. Irán rechazó la acusación y afirmó que este tipo de señalamientos perjudican los esfuerzos para reducir las tensiones regionales. El incidente sería el primero de este tipo en semanas, luego de una serie de ataques con misiles y drones iraníes registrados desde el inicio de la guerra entre Estados Unidos, Israel e Irán en febrero. Tras el incidente, Emiratos Árabes Unidos anunció la suspensión de su comercio con Irán, citando la creciente inestabilidad regional. La decisión llega menos de una semana después de que Abu Dhabi acusara también a Irán de atacar con drones 2 petroleros vinculados a una empresa estatal emiratí en el estrecho de Hormuz. Mientras tanto, el presidente del Parlamento iraní, Mohammad Bagar Khalibaf, inició una visita de 3 días a Irak para reunirse con funcionarios y líderes políticos aliados de Teherán. Durante su visita elogió a las milicias iraquíes respaldadas por Irán, aumentando la presión sobre Bagdad, que intenta mantener relaciones tanto con Washington como con Teherán. En otro frente diplomático, Francia anunció la expulsión de 2 diplomáticos iraníes en respuesta a la expulsión previa de funcionarios franceses por parte de Teherán, sumando otro foco de tensión internacional alrededor de Irán. 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De El Lexington Herald Theater por Valerie Honeycutt Spears. Damon Williams Jr., de 14 años, continúa recuperándose física y emocionalmente después de resultar herido durante el tiroteo ocurrido el sábado en Charles Young Park en Lexington. Su madre, Shandrake Smith, dijo que el martes tuvo que llevarlo nuevamente al hospital de la Universidad de Kentucky porque su condición había empeorado. Damon fue una de las 5 personas baleadas durante la celebración comunitaria East End Day. Entre las víctimas también hubo un niño de 4 años, 2 adultos y un adolescente de 16 años que murió. Un joven de 18 años, Demetrius M. Griffin, fue arrestado y enfrenta cargos que incluyen asesinato y agresión. Smith explicó que Damon se había alejado unos metros de su familia para buscar comida cuando comenzaron los disparos. Recibió un balazo en la parte posterior del muslo derecho y actualmente apenas puede caminar. Además, atraviesa una fuerte angustia emocional. No quiere comer ni beber y sigue preguntándose por qué le ocurrió esto. Poco antes del ataque, había hablado con su madre sobre sus planes de jugar fútbol americano en Winburn Middle School este otoño. La familia creó una campaña de GoFundMe para ayudar con los gastos médicos. Smith pidió además más acción comunitaria para frenar la violencia armada y dijo que espera que Lexington pueda unirse para prevenir tragedias similares. 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
5: De El Lexington Herald Leader por Valerie Honeycutt Spears. Damon Williams Jr., de 14 años, continúa recuperándose física y emocionalmente después de resultar herido durante el tiroteo ocurrido el sábado en Charles Young Park en Lexington. Su madre, Shandrake Smith, dijo que el martes tuvo que llevarlo nuevamente al hospital de la Universidad de Kentucky porque su condición había empeorado. Damon fue una de las 5 personas baleadas durante la celebración comunitaria East End Day. Entre las víctimas también hubo un niño de 4 años, 2 adultos y un adolescente de 16 años que murió. Un joven de 18 años, Demetrius M. Griffin, fue arrestado y enfrenta cargos que incluyen asesinato y agresión. Smith explicó que Damon se había alejado unos metros de su familia para buscar comida cuando comenzaron los disparos. Recibió un balazo en la parte posterior del muslo derecho y actualmente apenas puede caminar. Además, atraviesa una fuerte angustia emocional. No quiere comer ni beber y sigue preguntándose por qué le ocurrió esto. Poco antes del ataque, había hablado con su madre sobre sus planes de jugar fútbol americano en Winburn Middle School este otoño. La familia creó una campaña de GoFundMe para ayudar con los gastos médicos. Smith pidió además más acción comunitaria para frenar la violencia armada y dijo que espera que Lexington pueda unirse para prevenir tragedias similares. De El Lexington Herald Leader por Adrian Paul Bryant. El Consejo Urbano de Lexington avanzó nuevas regulaciones que permitirían la construcción de granjas solares de gran escala en terrenos rurales de Fayette County. La medida fue aprobada por 8 votos contra 7 y representa un cambio frente a las normas adoptadas el año pasado que prohibían instalaciones solares de más de 5 acres en terrenos agrícolas. La propuesta tendrá una votación final el 10 de septiembre. Las nuevas reglas permitirían proyectos de más de 5 acres mediante un permiso de uso condicional. También exigirían que al menos el 85% del terreno bajo los paneles mantenga vegetación, que continúe algún tipo de protección agrícola y que los desarrolladores presenten planes para proteger el agua y el suelo. Además, las granjas solares quedarían limitadas al 1% del territorio rural de Fayette County, unos 1.880 acres. Los partidarios consideran que la medida ayudará a Lexington a avanzar hacia su meta de neutralidad de carbono para 2050, sin abandonar la protección de las tierras agrícolas. Sin embargo, grupos como Fayette Alliance advierten que permitir estos proyectos podría abrir la puerta a futuras ampliaciones del límite del 1% y prefieren priorizar paneles solares en techos, estacionamientos y terrenos previamente desarrollados. Actualmente ya avanzan dos grandes proyectos solares que suman 741 acres, mientras que una propuesta adicional de Silicon Ranch podría reducir aún más el terreno disponible bajo el nuevo límite. De el Lexington Herald Leader por Christopher Leach. Un ciclista resultó gravemente herido después de ser atropellado por un vehículo la mañana del martes en Lexington. El accidente ocurrió alrededor de las 5:30 de la mañana, cerca de la intersección de New Circle Road y Life Lane. Según la policía de Lexington, el ciclista fue trasladado a un hospital con lesiones que amenazaban su vida. El conductor del vehículo no resultó herido. La Unidad de Reconstrucción de Accidentes del Departamento de Policía de Lexington continúa investigando lo ocurrido, aunque las autoridades indicaron que por el momento no se anticipan cargos relacionados con la colisión. New Circle Road permaneció cerrada entre Liberty Road y Life Lane, mientras los equipos de emergencia y los investigadores trabajaban en la zona. La carretera reabrió aproximadamente a las 8:13 de la mañana. De USA Today, por Fernando Cervantes Jr. El gobernador de Kentucky, Andy Beshear, dijo que no ha recibido ninguna respuesta del senador Mitch McConnell después de pedir actualizaciones sobre su estado de salud y su prolongada ausencia del Congreso. Beshear señaló que espera que el senador se recupere, pero insistió en que debería dirigirse directamente a los habitantes de Kentucky y demostrar que todavía tiene capacidad para ejercer el cargo. McConnell no ha regresado al Senado desde que fue hospitalizado en junio tras sufrir una caída y ser diagnosticado con neumonía. Su último voto fue el 11 de junio y desde entonces ha faltado a 60 votaciones nominales, además de otras decisiones importantes sobre defensa, Irán y nominaciones de la administración Trump. Beshear ya había enviado una carta a McConnell el 27 de julio pidiéndole que hablara públicamente sobre su condición o considerara renunciar. McConnell anunció el 6 de agosto que había salido de un centro de rehabilitación y continuaría recuperándose en casa, aunque todavía no está claro cuándo regresará a Washington. La posible vacante también ha generado debates sobre cómo se reemplazaría su escaño. La ley estatal contempla especial, aunque existen dudas legales sobre el momento de convocarla y sobre posibles conflictos con la Constitución de Kentucky. De USA Today, por Dina Voiles, Pulver. Meteorólogos vigilan nuevas amenazas tropicales en el Pacífico, mientras un fuerte episodio de El Niño favorece la formación de tormentas. Incluso antes de que el ala se alejara por completo de Hawái, el Centro Nacional de Huracanes ya observaba una zona de baja presión que podría desarrollarse al sureste de las islas. El organismo estimó en 60% la probabilidad de que se forme una depresión tropical durante los próximos 7 días. Algunos modelos de pronóstico, incluidos sistemas basados en inteligencia artificial, sugieren que podría surgir otro sistema en el Pacífico Central. Por ahora se espera que permanezca al suroeste de Hawái, aunque los expertos dicen que debe seguirse de cerca. Más al este, otro sistema tendría hasta un 80% de probabilidad de formación. La preocupación llega después de que el ala dejara lluvias extraordinarias en Hawái. En la reserva natural Laupahoehoe, en la Isla Grande, se reportaron de manera preliminar 43.55 pulgadas de lluvia, mientras amplias zonas de la costa de Barlovento recibieron más de 20 pulgadas. Si la cifra es confirmada, Lala podría ubicarse entre los 10 ciclones tropicales más lluviosos registrados en Estados Unidos y sería posiblemente el tercero más lluvioso en afectar Hawái. Los meteorólogos continúan observando el Pacífico ante la posibilidad de que el Niño siga generando nuevos sistemas durante los próximos días. De USA Today y Reuters, por Kanishka Singh, Provit Mukherjee y Maria Cheng. El presidente Donald Trump anunció una pausa de 3 días en los nuevos aranceles del 50% que iban a entrar en vigor sobre productos canadienses, afirmando que Estados Unidos y Canadá alcanzaron un acuerdo pendiente de finalizar documentos. Poco después, el primer ministro canadiense Mark Carney señaló que hubo progreso sustancial, aunque todavía quedan asuntos importantes por resolver. Según la Oficina del Representante Comercial de Estados Unidos, el acuerdo incluiría mayor acceso al mercado canadiense para productos estadounidenses, compromisos de seguridad económica y coordinación en comercio digital. Trump afirmó también que Canadá atendería preocupaciones de Washington sobre aranceles a productos lácteos, bebidas alcohólicas y vehículos, aunque el gobierno canadiense no confirmó públicamente esos detalles. Los nuevos aranceles habrían afectado alrededor de 20 mil millones de dólares en importaciones y podrían haber provocado pérdidas de empleos y cierres de empresas en sectores vulnerables de Canadá, como madera, vino y lácteos. Las negociaciones también han incluido una posible reducción de los aranceles estadounidenses a vehículos canadienses del 25% al 15%. Las conversaciones continúan mientras ambas partes intentan cerrar los detalles del acuerdo y evitar una nueva escalada comercial. De la Agencia Andina. El presidente de Chile, José Antonio Kast, declaró estado de excepción constitucional de catástrofe en la provincia de Tocopilla, en la región de Antofagasta, debido a los graves daños provocados por intensas lluvias, aluviones y deslizamientos de tierra. El gobierno anunció que movilizará recursos humanos y materiales para responder a la emergencia. Las precipitaciones alcanzaron cerca de 30 milímetros en pocas horas en una zona que normalmente recibe apenas unos 5 milímetros al año. Las lluvias activaron quebradas y provocaron corrientes de agua, barro y escombros que arrastraron vehículos y causaron importantes daños. Las autoridades atribuyen estas condiciones anormales a un intenso fenómeno de El Niño. La emergencia dejó al menos una persona fallecida y unas 2.000 personas damnificadas en la región de Antofagasta. La alcaldesa de Tocopilla, Yubica Kurtovic, calificó la situación como una tragedia y señaló que el impacto superó las expectativas de las autoridades locales. También informó sobre 3 posibles desaparecidos, aunque ese dato aún no había sido confirmado por el gobierno. El temporal forma parte de un sistema frontal que desde julio ha afectado a 10 de las 16 regiones de Chile y ha dejado múltiples víctimas y graves daños en distintas zonas del país. De la Associated Press. La tensión entre Irán y Emiratos Árabes Unidos aumentó después de que Abu Dhabi acusara a Teherán de lanzar 2 misiles balísticos dirigidos contra la navegación marítima que terminaron cayendo en el Golfo Pérsico. Irán rechazó la acusación y afirmó que este tipo de señalamientos perjudican los esfuerzos para reducir las tensiones regionales. El incidente sería el primero de este tipo en semanas, luego de una serie de ataques con misiles y drones iraníes registrados desde el inicio de la guerra entre Estados Unidos, Israel e Irán en febrero. Tras el incidente, Emiratos Árabes Unidos anunció la suspensión de su comercio con Irán, citando la creciente inestabilidad regional. La decisión llega menos de una semana después de que Abu Dhabi acusara también a Irán de atacar con drones 2 petroleros vinculados a una empresa estatal emiratí en el estrecho de Hormuz. Mientras tanto, el presidente del Parlamento iraní, Mohammad Bagar Khalibaf, inició una visita de 3 días a Irak para reunirse con funcionarios y líderes políticos aliados de Teherán. Durante su visita elogió a las milicias iraquíes respaldadas por Irán, aumentando la presión sobre Bagdad, que intenta mantener relaciones tanto con Washington como con Teherán. En otro frente diplomático, Francia anunció la expulsión de 2 diplomáticos iraníes en respuesta a la expulsión previa de funcionarios franceses por parte de Teherán, sumando otro foco de tensión internacional alrededor de Irán. 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
2: ¿Qué tal? Bienvenidos, bienvenidas a la edición México de Línea Abierta de Radio Bilingüe, el primer y único programa de conversación y llamadas en español de la radio pública en los Estados Unidos. Yo soy Citlali Sáenz y como siempre estoy muy contenta de que nos acompañen esta tarde en esta edición México de Línea Abierta. Y bueno, hoy vamos a hablar sobre lo que se está discutiendo en estos días en México, que es la Ley de Medios de Comunicación, que ha encendido el debate político. Y es que el gobierno está proponiendo directrices para el contenido de radio y televisión que requieren que los medios de comunicación distingan claramente entre noticias, opinión y publicidad comercial, eviten la difusión de noticias falsas, también nombren a un defensor de las audiencias y adopten un código de ética. Los medios corporativos en México, que pues tienen una larga historia de pues no cumplir a veces con las audiencias, los partidarios de esta iniciativa la aplauden, pero hay otros que la critican y están denunciando que el gobierno lo que quiere es censurar la opinión de los periodistas, pero también de los políticos que salen en los noticieros sobre todo. Y bueno, vamos a presentarles una entrevista con Gabriel Sosa Plata, exdirector de Radio Educación, dirige la radio de la Universidad Autónoma Metropolitana de la UAM, y bueno, también es ombudsman o defensor de los derechos de las audiencias. Les preparé una entrevista con él que les voy a presentar más adelante. Antes vamos a hacer un recorrido con algunas de las noticias más relevantes. Y es que justo hoy, que esta es una noticia de hoy, el gobernador constitucional de Sinaloa, Rubén Rocha Moya, anunció a través de su cuenta de X que retoma el ejercicio de su cargo. Rocha Moya había solicitado licencia temporal ante el Congreso del Estado. Al anunciar su regreso, señaló que es su deber cumplir con el mandato de las y los sinaloenses que lo eligieron para gobernar hasta el 31 de octubre del 2027. Y bueno, en su mensaje, el gobernador afirmó que durante el periodo de licencia se puso a disposición de la justicia mexicana para ser investigado por las acusaciones que calificó de falsas y sin pruebas. Y bueno, él sostuvo además que estas acusaciones tuvieron motivaciones políticas e injerencistas. Aseguró que con ellas se pretendió solamente afectarlo. Pero bueno, ya regresa a funciones Rubén Rocha Moya y esta es una de las noticias que salió pues hoy. Y también se dio a conocer que Fernando Farías Laguna, ex contraalmirante, y Manuel Roberto Farías Laguna, ex vicealmirante, ambos ex altos mandos de la Secretaría de Marina, pues están siendo investigados por lo que llaman el huachicol fiscal.

0: Fernando Farías ya está en México, llegó custodiado desde Argentina, ya está en el penal del altiplano, llegó en la madrugada de este viernes, y es que los puntos clave de la investigación del llamado huachicol fiscal tienen que ver con simulación de mercancías. Es que esta red importaba combustible refinado principalmente desde Houston en los Estados Unidos, lo hacía pasar en las aduanas como otros productos libres de aranceles para evadir el impuesto especial sobre producción y servicios, que es el que se aplica, el IEPS. Y bueno, también las indagatorias de la Fiscalía General de la República señalan el contrabando de un mínimo de 564 millones de litros de hidrocarburos que entraron al menos en 69 buques petroleros a nuestro país. Y bueno, tras liberarse su orden de aprehensión, Fernando había huido a Estados Unidos, se fue a Florida, después se fue a Colombia, después a Argentina. Y bueno, ya en Argentina, Fernando Farías estaba detenido y ya la Marina lo trajo en un avión, en una aeronave oficial de la Secretaría de la Marina, y ya aterrizó, como le decía, en la madrugada en México y fue trasladado al Centro Penitenciario Federal del Altiplano. Así que vamos a seguir pendientes de este tema. Y bueno, hoy la presidenta Claudia Sheinbaum no encabezó la conferencia habitual, la conferencia de la mañanera o la conferencia del pueblo en Palacio Nacional, debido a que informó ella misma en redes sociales que tenía una fuerte gripa, tos y fiebre. Reportan que está bien, que no es nada grave, sus médicos le han recomendado reposo, pero pues esta sería la primera vez durante su sexenio que la presidenta no encabezó la conferencia matutina, porque pues no se sentía muy bien. La que hizo el trabajo esta mañana fue la secretaria de Gobernación, Rosa Isela Rodríguez, y a propósito de pues estar en la mañanera, algunos medios le preguntaron de un viaje, una gira de trabajo que realizó al estado de Michoacán con autoridades del gobierno de los Estados Unidos, principalmente pues con una reunión que sostuvo con el embajador de Estados Unidos en México, Ronald Johnson, y señala que le manifestó que pues en México estamos inconformes por el traslado de personas mexicanas deportadas a terceros países como Guatemala y Honduras. La secretaria de Gobernación explicó que durante la reunión se planteó de manera firme que México no está de acuerdo con que se estén enviando a los mexicanos deportados a otros países antes de llegar a territorio mexicano, sobre todo porque recordó que hay un acuerdo. Pero vamos a escuchar a Rosa Isela Rodríguez.
1: Hablamos de cómo ha bajado la migración irregular de personas de otros países, pero también de mexicanos hacia Estados Unidos. Ha bajado en un 96%. Y pues todavía se habla de otros problemas que tenemos en los temas, por ejemplo, que tienen que ver con el retorno de mexicanos, pues no solamente a México, sino que los están mandando a otros países, como ya es conocido públicamente. Básicamente, pues son enviados en esta nueva decisión de Estados Unidos hacia Guatemala, Honduras y también a Costa Rica. Entonces nosotros manifestamos que respetamos las decisiones que tomen en otros países en política migratoria, pero que no compartimos que nuestros connacionales sean trasladados a un tercer país antes de llegar a México, puesto que nosotros los estamos recibiendo de manera directa y con un acuerdo que tenemos con ellos. Nosotros los estamos recibiendo inmediatamente en diferentes aeropuertos y también por la frontera norte. Entonces, que si hay un acuerdo, sigamos en ese acuerdo, que no necesitamos que los envíen a un tercer país. Entonces se habló sobre eso de manera firme, respetuosa, pero firme, para decirles que no estamos de acuerdo con esa decisión.
0: Pues ahí están las declaraciones de Rosa Isela Rodríguez, la secretaria de Gobernación, quien le decía, pues hizo esta gira de trabajo a Michoacán, pues donde se evaluó la situación social de la entidad, los avances en la estrategia, en atender las causas, sobre todo porque pues en varios municipios se estaba registrando alta inseguridad y señalaba que más allá de los operativos, pues lo que tienen que tratar es ver cómo viven las comunidades, que fue parte del objetivo, y también decía que pues la intención fue, hay que recordar que Estados Unidos frenó la importación a su país de aguacates por un tema de inseguridad justamente el gobierno mexicano hizo un operativo, se detuvieron algunos miembros de la delincuencia en Michoacán y hace unos días reaccionaron con bloqueos y quema de autos en algunas zonas de Michoacán, que está una zona muy cercana entre Michoacán y Jalisco, que es Tanoato, y ahí pues estuvieron bloqueando las carreteras. Ya la situación ha estado pues bajando la intensidad, vamos a seguir también con este tema informándoles, y pues es parte del resumen de noticias que le quería presentar en este momento, pero vamos a entrar ahora al tema de los derechos de las audiencias, que tiene que ver con estos nuevos lineamientos que buscan regular pues precisamente cómo se comportan los medios de comunicación, tanto públicos como privados. Y es que estos derechos de las audiencias tienen fundamento en la Ley Federal de Telecomunicaciones y Radiodifusión, que establece las obligaciones de los concesionarios y los derechos de quienes reciben contenido de radio y televisión. A partir de un marco legal, pues la CRT, que es la Comisión Reguladora de Telecomunicaciones, que sustituyó al Instituto Federal de Telecomunicaciones, emitió estos lineamientos generales para garantizar los derechos de las audiencias. Desde finales de julio se abrió a consulta pública para que pues se leyeran los lineamientos y los interesados, tanto radiodifusores como concesionarios, analistas, investigadores, todos los que estén relacionados, incluso audiencia, pudiera leerlos y emitir algunas opiniones. Hoy es el último día que se van a recibir estas opiniones y después ya adelantó la CRT que va a hacer algunos ajustes, por supuesto, revisando todas estas opiniones que se han, que ya les han llegado, por lo menos algunas 6,000, ya las tienen desde los últimos reportes que ha dado a conocer. Así que nosotros vamos a platicar sobre este tema, como ya le decía, que tuve la entrevista con Gabriel Sosa Plata, que es experto en esta materia y él mismo es un defensor de las audiencias, un ombudsman de las audiencias, pero primero vamos a escuchar algunos puntos de vista, algunas voces para entender qué es lo que está en juego y cómo se puede tener un panorama general de estos lineamientos. Marta Alicia Tudón, ella trabaja en Artículo 19 y habla en una reunión que tuvieron en la Cámara de Diputados con algunos legisladores y otros expertos sobre las implicaciones que ellos ven desde Artículo 19 de que pueden tener estas disposiciones. Vamos a escuchar.
2: Y sí, todas las personas, el primer derecho de las audiencias es el derecho que está concebido para poder tener información y poder tener una diversidad de ideas, de opiniones, sin importar cuáles son las tendencias políticas, religiosas que puedan existir. Tenemos derecho también de conocer la naturaleza comercial de los contenidos que están en los medios de comunicación. De eso no hay duda. Es bueno que exista una reglamentación respecto a los derechos de las audiencias. Lo que no se puede es construir un reglamento, unos lineamientos que van más allá, no únicamente de la ley, respecto a las propias competencias y facultades de la Comisión Reguladora de Telecomunicaciones, sino también del propio contenido. Problemas dentro de estos lineamientos hay muchísimos. Iniciamos con que el Estado no puede erigirse como juez de lo que es verdad o no. Porque uno, eso ni existe en la ley en materia de telecomunicaciones y radiodifusión, únicamente se establece. Es importante poder conocer cuál es el contenido publicitario, pero no dice nada y en ningún instrumento internacional, nacional de derechos humanos van a encontrar que el Estado puede decir que es verdad y que no. ¿Por qué? Porque hay muchísimos ejemplos de cómo se niega diariamente la verdad en este país, donde siempre se tienen otros datos, donde siempre se tiene una respuesta, donde siempre se quiere ocultar información, sobre todo aquella relacionada con hechos de corrupción, violaciones a derechos humanos y otro tipo de, por ejemplo, asuntos que tienen que ver con política o con libertad de expresión en sí mismo. Vivimos en un país donde ya la libertad de información se niega, donde el sistema de transparencia ha sido mermado, donde ya de por sí no podemos preguntar porque la respuesta no está garantizada. Ese es el contexto, ese es el contexto en el que estamos.
0: Pues ahí está esta opinión de Marta Alicia Tudón, que hay que decir, artículo 19, es una organización no gubernamental internacional y apartidista, y su meta es, entre otras cosas, defender y promover los derechos de libertad de expresión y acceso a la información en todo el mundo, y trabaja, por supuesto, en México en defensa de los periodistas. Esta es la opinión que tiene artículo 19. Y también escuchamos a Jorge Bravo, que es especialista en telecomunicaciones y medios. Él ha expresado una posición crítica frente a estos nuevos lineamientos. Él es presidente de la Asociación Mexicana de Derechos de la Información, la AMEDI, y bueno, también estuvo trabajando en comunicación social en el Instituto Federal de Telecomunicaciones. Pero vamos a escuchar su opinión.
3: En los lineamientos no hay censura, sí hay mucha incertidumbre. La incertidumbre regulatoria surge cuando una norma introduce procedimientos y conceptos no previstos en la ley. Los lineamientos dejan de descansar en reglas objetivas y comienzan a depender del criterio. El riesgo consiste en crear un ambiente donde la incertidumbre sea suficiente para modificar el comportamiento de los actores regulados, incluidos los periodistas. La libertad de expresión puede verse afectada por lo que una autoridad prohíbe, pero también por lo que induce a evitar. Uno de los excesos de los lineamientos, obviamente no previsto en la ley, es que, y cito, en caso de que la concesionaria de televisión abierta y radio no atienda la recomendación, la persona defensora tendrá un plazo de 5 días, contados a partir de la notificación del análisis de cumplimiento a la concesionaria para solicitar la intervención de la CRT. Los lineamientos dicen un poco más. En caso de que la concesionaria de televisión y radio no dé cumplimiento a la resolución de la comisión, se dará inicio al procedimiento sancionatorio correspondiente en términos de la ley y de la Ley Federal de Procedimiento Administrativo. Pero la ley, hablo de la de 2025, establece que las sanciones en materia de derechos de las audiencias solo son por 2 causas. 1, no poner a disposición de las audiencias mecanismos de defensa, y 2, no nombrar defensor de audiencias o no emitir códigos de ética. Punto. Que quede claro. La CRT no puede iniciar un procedimiento sancionatorio en caso de que la estación de radio o canal de TV no atienda la recomendación del defensor. La ley tampoco atribuye al defensor emitir un análisis de cumplimiento ni la facultad de solicitar la intervención de la CRT. Esos son excesos no previstos en la ley.
0: Pues están estas declaraciones de lo que han analizado desde su perspectiva estas dos organizaciones de la sociedad civil sobre los lineamientos. Vamos a hacer una pausa y regresamos con lo que comenta un funcionario precisamente de la Comisión Reguladora de Telecomunicaciones, que es Enrique Pavón, pero también me gustaría que ustedes participen con nosotros a lo largo del programa. Les recuerdo nuestras vías de comunicación, 1-800-345-4632, o bien tenemos el WhatsApp 559-835-9235. Una pausa y regresamos con más.
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0: En este foro que les comentaba, que ha habido diversos foros donde se está hablando de los lineamientos, se están analizando y dando las opiniones de diversos sectores, Enrique Pavón, de la Comisión Reguladora de Telecomunicaciones, explica y defiende, por supuesto, estos lineamientos. Vamos a escucharlo.
5: Entonces, es algo muy, muy importante destacar que si bien la consulta pública es una obligación que tenemos en ley, desde la comisión lo hemos tomado como un ejercicio democrático, abierto, transparente. Al día de hoy ya estamos casi a llegar a más de 6,000 comentarios que estamos revisando, hemos valorado, hemos participado en todos los foros donde se nos ha convocado, hemos escuchado con atención todas las voces, entendemos que existe un área de oportunidad como todo documento que es elaborado y se somete a consulta pública, y no en un acto de mala fe, como decía Salomón, sino simplemente este debate, abrirlo y ponerlo en la mesa. Y destacar que los derechos de las audiencias es algo que ha estado pendiente, y hay algunos que son muy, muy importantes simplemente para el día a día de las personas. De repente la conversación se centra en los derechos de los que difunden la noticia, del medio. Pero insisto, estos lineamientos lo que buscan es darle voz a las audiencias y reconocer esta asimetría que existe. Los medios de comunicación en particular son unidireccionales, solamente se escucha al que transmite una idea, una opinión, una noticia, pero del otro lado no había todavía un mecanismo de cómo hacer valer la voz, el derecho de la persona que lo recibe, y ellos son los que tenemos que tener en el centro de este debate. O sea, ¿cómo van a poder ejercer este derecho? Ahora bien, si bien existen unos lineamientos vigentes que están pues cubren lo poco que dejó la sentencia del Poder Judicial, articulan de manera pues mediana simplemente la creación de un código de ética, pero no decía que debía tener un código de ética. Ahora sí se establece qué es lo que se pone. Y es algo muy importante y destacar, lo que proponen los lineamientos es una autorregulación, y nunca una autorregulación será una autocensura. Eso es algo muy importante. ¿Qué es lo que tiene que decir y qué es un código de ética? Es el compromiso del medio con su audiencia, es decir, cómo va a constatar que lo que está difundiendo como noticia lo verificó, y simplemente eso. O sea, no habla más allá de una revisión de un contenido, no habla más allá de quién va a supervisar si eso es correcto o no, es simplemente el compromiso que tiene el medio con su audiencia. Y es importante también destacar que el etiquetado de contenido, si bien no establece en la ley, son de los propios elementos que establece que se deben de proporcionar. Y coincido con la maestra Labardini, un derecho que no se puede ejercer, que no es tutelado, pues es un derecho que es nugatorio para las personas. Mucho de lo que está en la ley y en los lineamientos deviene de la propia Constitución, y ahí hablamos de preservar la veracidad de la información y la pluralidad de los contenidos, y eso es lo que debemos de velar. Entonces, en este ejercicio de la consulta pública hemos escuchado con atención y con mucho respeto todas las opiniones donde se habla de que se está violentando el principio de reserva de ley, que se está yendo más allá de lo que establece la ley en materia de telecomunicaciones, la Constitución. Entonces, todo eso se va a revisar, se va a sistematizar, y es compromiso de la Comisión emitir un informe de consideraciones donde, de manera agrupada, se va a dar respuesta a todas las consideraciones, y evidentemente pues tiene que haber ajustes a los lineamientos. En varios foros se ha estado hablando ya incluso de cuáles podrían ser las posibles modificaciones. Entendemos la parte de las sanciones, que de repente es lo que más genera debate, entendiendo que el artículo 295 tiene estos tres elementos puntuales de qué es lo que puede ser susceptible de ser sancionado con este porcentaje del 0.1 hasta el 1%, y es parte también de lo que está pendiente en la revisión.
0: Y escuchamos la parte de la Comisión Reguladora de Telecomunicaciones. Como les decía, hoy es el plazo que se dio para que se reciban estas opiniones a los lineamientos. Rápidamente recordar, los derechos principales son recibir contenidos que reflejen el pluralismo social, cultural, lingüístico e ideológico del país, distinguir con claridad entre los espacios informativos de opinión y de publicidad comercial, respetar horarios de programación y recibir avisos anticipados sobre cambios o contenido para adultos, proteger los derechos de la niñez evitando contenidos que hagan apología de la violencia o la discriminación, y también ejercer el derecho a la réplica y recibir contenidos con congruencia y respeto a la dignidad humana. Estos son algunos de los derechos de las audiencias. Y para ya entrar al análisis, tuve una conversación con Gabriel Sosa Plata, académico y especialista en políticas públicas de comunicación, derechos de las audiencias. Él fue director general de Radio Educación y se ha desempeñado también en funciones como defensor de las audiencias en distintos medios públicos, privados y universitarios. Está actualmente trabajando en el sistema de radio y televisión de la Universidad de Guadalajara como defensor de las audiencias, fue defensor de las audiencias de MBS Radio y también en Radio Mexiquense, y actualmente está en Radio UAM, que es la radio de la Universidad Autónoma Metropolitana. Vamos a escuchar esta conversación con Gabriel Sosa Plata. Gabriel Sosa Plata, periodista, académico, investigador, especializado en medios de comunicación, en derecho de las audiencias, también defensor de las audiencias. ¿Cómo estás? Bienvenido, Gabriel.
6: Hola, Citlali, me da muchísimo gusto saludarte a ti y, por supuesto, a tus audiencias.
0: Gabriel, ¿por qué no comenzamos y nos hablas un poco de qué se tratan estos lineamientos? ¿Por qué hay tanta polémica?
6: Sí, claro que sí. Pues mira, estos lineamientos son los que, es como una especie de reglamento que pone a consulta la Comisión Reguladora de Telecomunicaciones y que busca aterrizar o hacer, pues digamos, accesibles, exigibles los derechos de las audiencias que están plasmados en la ley en materia de telecomunicaciones y radiodifusión de 2025. La Comisión Reguladora, hay que decirle a las audiencias, es un nuevo ente regulador que vino a sustituir a un órgano con autonomía constitucional que era el Instituto Federal de Telecomunicaciones. Pero a partir de este llamado Plan B, en este caso de lo que es la política del gobierno federal, llevó a la desaparición del IFT, se crea la Comisión Reguladora, se expide una nueva ley, previamente se tuvo que reformar la Constitución, y la Comisión Reguladora depende de la Agencia de Transformación Digital y Telecomunicaciones, es decir, es un órgano descentralizado del gobierno federal, ¿no? Y pues bueno, esta comisión tenía como mandato, pues, trabajar estos lineamientos que se recuperaron, en este caso, los derechos de las audiencias en la ley del año pasado. Entonces, lo que vemos en este documento, reitero, puesto a consulta, es de qué manera se debe de diferenciar un derecho de la audiencia como lo es la información de la opinión. De qué manera debe hacerse, pues digamos, materializable el derecho de la audiencia a que se diferencie la información de la propaganda o la publicidad, o, por decir algo, de qué manera se puede materializar el derecho a réplica. En fin, es el conjunto de los derechos de las audiencias que estarían desglosados un poco con mayor detalle, y paralelamente también se establecen los criterios de elección del defensor o defensora de las audiencias. También se establecen las facultades que tendría la Comisión Reguladora de Telecomunicaciones en la tutela de estos derechos.
0: ¿Qué argumento están dando en la oposición? Porque hablan de que el riesgo está en que estos lineamientos podrían ser usados para censurar opiniones o contenidos incómodos.
6: Sí, ese ha sido parte de la polémica que se ha generado, y yo no lo veo así, por supuesto, por diferentes razones, pero digamos que ese argumento ha surgido porque una de las novedades que trae estos lineamientos, también producto de la nueva ley en la materia, ya te decía, del año pasado, uh-huh, es de que, por ejemplo, si un defensor o defensora de las audiencias emite una recomendación para reparar un derecho vulnerado y esta recomendación no es atendida por el medio de comunicación, el defensor, la defensora, pueden acudir a la Comisión Reguladora para que analice el expediente y pues ya se tome alguna determinación en este sentido. Lo que haría la comisión sería, ya sea, según así lo dicen los lineamientos, ratificar esa recomendación o recomendar alguna sugerencia para reparar el derecho vulnerado. Y es ahí donde las voces de oposición dicen que se podría, ¿no?, delinear o censurar a los... Delinear, digo, me refiero a las líneas editoriales, o censurar los contenidos en la radio y la televisión. Pero para llegar a esa posibilidad yo sinceramente la veo muy lejana. Por una razón fundamental, Citlali, estos lineamientos son muy ligeros en varios aspectos. Uno de ellos tiene que ver con la elección del defensor o defensora de las audiencias, que no dejará de ser una potestad del mismo medio de comunicación. Esto es Televisa, TV Azteca, Grupo Fórmula, Grupo Asir, etcétera, etcétera, van a elegir a su propio defensor, el cual debe cumplir también los requisitos que están en la ley y que son fácilmente demostrables o comprobables. Por ejemplo, sea una persona que conozca sobre radiodifusión o telecomunicaciones, obviamente sobre derechos humanos, en fin. Entonces seleccionan ellos, los concesionarios, al mismo defensor. Entonces, yo no me imagino en un escenario hipotético que, por ejemplo, el defensor o defensora de las audiencias de TV Azteca, por mencionar una empresa que ha estado también en el ojo del huracán en los últimos años, nombre a un defensor que emita recomendaciones que sean contrarias a la política editorial de la misma empresa. Pero bueno, supongamos en el extremo, que sí emite una recomendación pública y que tenga que ver, por ejemplo, con un tema, no sé, de pluralidad informativa. Entonces, si no es atendido este tema, se podría, según estos lineamientos, acudir a la comisión reguladora. Una vez que llega a la comisión, que ese es un proceso que faltaría, sí, ciertamente aclarar en los lineamientos, se tendría que analizar el caso. Y lo que dice es eso, ¿no? Puede desechar esa recomendación, puede ratificarla o puede recomendar alguna sugerencia para reparar el derecho vulnerado. Si, por ejemplo, estamos hablando de un derecho de la audiencia, la pluralidad, lo más que podría hacer la comisión es decir, oigan, pues si ustedes están entrevistando, no sé, a políticos del PRI y del PAN, pues se recomienda que también entrevisten a personas de Movimiento Ciudadano o de Morena, ¿no? Por también por mencionar los partidos. Eso es lo máximo que podría llegar, porque si bien es cierto que hay una ambigüedad que incluso está en la ley, de que cualquier hecho que no es cumplido por los concesionarios puede ser sujeto de sanción, no se establece en el caso de los derechos de las audiencias que esto sea sujeto de sanción, sino únicamente, por ejemplo, el que no nombren a un defensor, el que no tengan un código de ética o que no establezcan los mecanismos para la defensa, pues, de los derechos de las audiencias. Entonces, eso es lo máximo, pero para que también llegue a una recomendación la misma comisión, se tendría que abrir un expediente, lo cual también en la práctica resulta algo sumamente complejo que resulta también ineficaz. Pero reitero, para que lleguemos a eso, tienen que pasar muchísimas cosas.
0: Todavía pues se tiene que seguir analizando, así que vamos a continuar escuchando esta conversación con Gabriel Sosa Plata, que como ya escuchó es conocedor de los medios y de los derechos de las audiencias. Vamos a la pausa, le recuerdo nuestras vías de comunicación 1-800-345-4632 o el WhatsApp 559-835-9235. Ahí recuerde que puede escribirnos un mensaje de texto o grabarnos una nota de voz. Nosotros vamos a sacarla aquí al aire para que usted mismo también se escuche. Y la vía es rápidamente grabar, solo no olvide decir su nombre, de dónde llama y, por supuesto, su mensaje. Una pausa y regresamos con más.

0: Gracias por continuar con nosotros en esta edición México de Línea Abierta. Estamos hablando sobre los lineamientos en torno a los derechos de las audiencias en México y es una conversación que sostuve con Gabriel Sosa Plata. Él fue, como le comentaba, exdirector de Radio Educación, con quien tenemos convenio y que aquí escucha también el noticiero de Radio Educación. Y bueno, además de que está todavía ejerciendo como defensor de las audiencias, pero precisamente le preguntaba sobre los derechos, que nos explique de qué se trata. Vamos a escuchar la entrevista. ¿Por qué no nos recuerdas cuáles son los derechos justamente que tenemos como audiencias? Ya nos decías la pluralidad, el derecho de réplica, para que la gente lo tenga claro y cuando estén incluso ahorita escuchándonos, ¿cómo pueden ejercer estos derechos?
1: Bueno, pues tú bien lo dijiste, uno de ellos es la pluralidad, el otro es la diversidad también de contenidos, y la diversidad en este caso de lo que es pues la diversidad cultural que tiene nuestra nación, el derecho de réplica, pero por ejemplo el derecho de réplica se sujeta también a lo que establece la ley reglamentaria. Lo que hace un defensor de las audiencias es establecer un mecanismo de comunicación para que este derecho se pueda cumplir. También se tiene derecho a la no discriminación en todas sus formas, ya sea de religión, edad, condición social, educación, etcétera, etcétera. Hay un derecho de la audiencia que es muy práctico, que es el único que yo veo muy técnico, de que, por ejemplo, cuando llega estas pausas comerciales, no se les suba el volumen, como ocurre en estaciones de radio o de televisión, cuando se da precisamente la transmisión de estos anuncios comerciales y después se mantengan los niveles normales a lo largo del programa. Entonces debe haber un criterio técnico unificado para que no se dé ese molesto volumen alto, ¿no?, que se presenta cuando se dan estos cortes comerciales. También, por ejemplo, que no haya elementos como de violencia hacia las mujeres, que haya una visión o perspectiva de género, equidad de género, de que también se respeten los derechos de niñas, niños y adolescentes, y esto es en términos generales. Hay otros dos que también ha sido sobre todo parte del debate central desde que se dieron a conocer estos lineamientos, pero que también ocurrió lo mismo cuando el IFT buscó también publicar sus lineamientos, que son estos que te decía de diferenciar la información periodística de la publicidad o propaganda, proviene de la misma Constitución. De hecho, de una reforma, de la famosa reforma estructural de 2013, y se convirtió en un derecho de la audiencia. Pues yo no termino de entender el ruido mediático de especialistas, analistas, y yo lo atribuyo más a un tema fundamentalmente político. Obviamente nos referimos siempre a la política, ¿no?, en todos los actos. Pero más bien, yo diría que es un tema fundamentalmente partidista. ¿En qué sentido? Porque, pues, bueno, hay medios de comunicación que han mostrado muy claramente, ahora sí que sin matices, su oposición al gobierno federal, a este llamado gobierno de la Cuarta Transformación, y cualquier norma, cualquier reforma, cualquier política pública que nazca o que provenga, pues, de este movimiento, es rechazado, aún incluso por algunas organizaciones que históricamente han defendido los derechos de las audiencias o la libertad de expresión, como lo ha sido Artículo 19, que hizo una crítica muy fuerte, muy intensa, ¿no?, hacia estos lineamientos, o en el caso de la organización de la cual yo formo parte, que es la Asociación Mexicana de Defensorías de las Audiencias, también mostró una posición crítica en varios de los lineamientos que están puestos a consulta. Pero lo veo más como ese tema. Yo he querido más bien tener una posición en el sentido de que vayamos adelante con los lineamientos y hacer lo que se tenga que hacer para perfeccionarlos, pero no para debilitar los derechos de las audiencias, ni que tampoco todo quede como lo estamos teniendo ahora, únicamente en la autorregulación, porque si dejamos a los medios que sean ellos mismos los que definan a su defensor, si definen cuando se viola o no un derecho de la audiencia sin una supervisión externa, entonces pues se convertirán, lamento decirlo, en una letra muerta los derechos de las audiencias.
0: Y justamente muchos de los argumentos de comunicadores o informadores es que cómo se va a escuchar un programa cada vez diciendo esta es una nota informativa, ahora esta es una opinión, que es un poco la crítica que están haciendo y que en realidad pues no es así en la práctica, ¿o sí, Gabriel?
1: No, para nada, creo que se ha malinterpretado también esta situación. Lo que va a ocurrir es de que sí, yo creo que habría que afinar quizás un poco más los lineamientos, pero diferenciar, y tú eres una periodista de mucha trayectoria, Citlali, tú cuando das una noticia, pues la das con base en los hechos verificables o veraces, o bien porque son hechos o son datos que tú obtuviste de una fuente, y así los compartes a las audiencias, pero llega un momento en el que a lo mejor en el ámbito informativo, en el noticiario en el que te desenvuelves, tú das una opinión y entonces editorializas en relación con la estadística y dices, bueno, a mí me parece, mi opinión es de que el país está muy mal por estos indicadores. Ah, bueno, entonces ese ya es una opinión de la periodista. Yo también he ejercido durante muchos años el periodismo, Citlali, y a mí no me cuesta ningún trabajo diferenciar de los datos o los hechos y las opiniones. Pues que eso es algo fundamental en el periodismo. Claro. De hecho, hay noticiarios, por ejemplo, el que produce Radio Educación, por poner un ejemplo, porque lo transmite Radio Bilingüe, de que la estructura del noticiario es de que tienen sus secciones meramente informativas y después dan paso a las opiniones o comentarios de los expertos en secciones diferenciadas. Y generalmente los periodistas o conductores y o de radioeducación dan la noticia y por lo general no opinan. Y cuando llegan a opinar, lo dicen al aire. Bueno, yo considero que esto es muy positivo para el país, o esto es muy negativo para el país, o es muy positivo para la ciudad, o muy negativo, esa es mi opinión. Y ya, esa es parte de lo que se estableció en el nuevo marco jurídico. Si no les gusta, pues, a los medios de comunicación, pero tampoco a quienes hacen las leyes en este país, pues modifiquen la ley, desaparezcan diferenciar información de opinión y asunto arreglado. Aunque he de decirte también, Citlali, que esta diferenciación existe en la mayoría de los códigos de ética en el mundo. Incluso el código de ética de periodistas que se ha propuesto o que se propuso desde la misma UNESCO lo establece. Este diferenciar información de la opinión está, por darte otro ejemplo, en la Constitución de Colombia. Y así podemos hacer una revisión en términos generales de los códigos de ética o códigos deontológicos en el mundo, y muchos de ellos coinciden en la relevancia que tiene para las audiencias el que se diferencie la información de la opinión.
0: Claro, y es que habían surgido también algunos formatos, digamos, en los que parecía nota informativa cuando era contenido patrocinado. Y también eso creo que sí es en contra de las audiencias, porque no le estás haciendo la diferencia de que te pagaron por dar a conocer cierta información, ¿no? Tú como experto, como defensor de las audiencias, tú nos puedes dar ejemplos de cómo alguien puede decir, siento vulnerados mis derechos y quisiera que me ayuden y que los respeten.
1: Que yo creo que es la parte más difícil de una industria que ha vivido en términos generales, no toda, por supuesto, pero en términos generales, que ha vivido también de la venta de entrevistas o notas informativas. Quienes hemos estado en los medios lo sabemos, pero te voy a comentar un caso que a mí me tocó vivir y que es una buena práctica en Noticias MBS. Recibimos en algún momento, ya tiene tiempo, ¿no? Noticias MBS, cuando tuve el honor de ser el ombudsman de esta estación de radio, una queja de que había unos anuncios, bueno, parecían entrevistas que se le hacía a alguien que era un experto en problemas auditivos. Y entonces él hablaba, pues, de que se había desarrollado una tecnología muy positiva para que esta discapacidad, pues, no se agravara o no fuera algo, pues, molesto en el día a día. Y entonces, pues, eran unos equipos que se colocaban atrás de las orejas, en fin, etcétera, etcétera, ¿no? Pero lo hablaba en un sentido de entrevista que estaba intercalado en aquel entonces en el noticiario de Carmen Aristegui. Entonces recibo una queja que iba en el sentido de que, oigan, a mí me parece que deberían aclararle a la audiencia que esa entrevista en realidad es un anuncio pagado de una empresa que, si no mal recuerdo, se llamaba Auditec, y pues yo como audiencia sí me gustaría que diferenciaran eso, ¿no? Porque parece que forma parte del mismo noticiario y no es así. Entonces yo hablé con el director de comercialización y le comenté esta queja de la audiencia. Le dije, ¿cómo le hacemos para que tengamos una respuesta favorable? Porque a mí me parece que tiene razón este radioescucha. Y fíjate que la empresa lo tomó muy bien y me dice, mira, vamos a buscar una manera para que no se note pues tan drástico, que en efecto es algo que es pagado, pero que sepa la audiencia que se trata de un anuncio comercial. Y entonces la misma empresa propuso poner un aviso que decía más o menos lo siguiente. Esto es un aviso comercial. Y ya después comenzaba la mini entrevista y cerraba con esto fue un anuncio comercial. Cuando ya se puso en práctica, yo lo escuché al aire y se lo informamos al radioescucha. El radioescucha todavía dijo, ay, me gustaría que hubieran sido más explícitos, pero me parece muy bien, muchas gracias. Eso es una gran noticia, qué bueno que están atendiendo las quejas de la audiencia. Y ahí tú tienes un ejemplo de para qué sirven las defensorías de las audiencias y cómo cuando hay voluntad se puede responder favorablemente para pues respetar los derechos de las audiencias. También en la misma Universidad de Guadalajara me tocó vivir algo similar en relación a algunos anuncios que se estaban transmitiendo respecto a algunos conciertos. Y querían saber ellos, tratándose de una emisora comercial, si había un convenio o trato en relación con esto, porque pues a él le parecía que si se estaba regalando su tiempo a la universidad, en fin, y de qué manera se le estaba retribuyendo a la universidad por difundir esos conciertos, que no eran conciertos, obviamente, de la propia universidad, sino conciertos de carácter, pues, comercial masivo. Uh-huh. Y a partir de ahí comencé a trabajar con el área respectiva de Radio UDG, porque esto sucedió en la radio, y elaboramos una especie de manual de patrocinios en donde se transparentara para la audiencia cada vez que se trataba de un intercambio y que traería beneficios, ¿no? Por ejemplo, boletos que se daban de regalo para las audiencias, que también la idea era transparentar cuántos boletos se regalaban. En fin, ya no supe en el día a día si lo cumplieron, porque pues la Defensoría se activa con una queja, uh-huh. y no está uno supervisando las 24 horas el contenido, ¿no? O sea, la ley establece claramente que la Defensoría actúa cuando se presenta una queja, una pregunta, un comentario, un señalamiento por parte de la audiencia y no porque uno esté vigilando los contenidos. Pero bueno, ese manualito, digamos, que fue útil para responder a un tema de patrocinios en específico, y así te puedo hablar de otras experiencias positivas. Ha habido otras que no han sido tan positivas, que han sido recomendaciones que se quedan en el vacío, no obstante que se trata de temas pues muy delicados.
0: Pues ahí está parte de esta conversación con Gabriel Sosa Plata. Vamos a hacer una pausa, no se vaya, y regresamos con más.
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0: Gracias por continuar con nosotros en esta edición México de Línea Abierta. Estamos hablando sobre estos lineamientos que hoy concluye su consulta pública, que los han puesto a disposición de los interesados, de los involucrados, de los afectados, por supuesto también de la audiencia, para que pues los lean y vean si hay algo que se tenga que modificar. Como ya les decía, pues hay un tema que tiene que ver con aclarar a la audiencia cuando se le está diciendo una nota informativa o cuando se está haciendo una opinión, pero también no engañar con que pues están vendiendo publicidad o vendiendo algunas entrevistas de algunos temas que les interesen y que están recibiendo dinero por esa información. Gabriel Sosa Plata también nos compartía que incluso como defensor de la audiencia, él le tocó en Radio Mexiquense que había unos niños o los papás de los niños que tenían un programa tempranito a las 7 de la mañana, pero cuando empezaron a transmitir la conferencia mañanera, pues les recorrieron el programa y ellos decían, es que también queremos que nos respeten nuestro derecho a seguir escuchando ese programa. Hubo un ajuste ahí, él logró conciliar en que lo empezaran, se llamaban Grillos Madrugadores, y recorrieron el programa, lo iniciaron un poquito más temprano, y la conferencia mañanera la empezaron un poquitito más tarde para que los niños, cuando fueran a la escuela, pues pudieran seguir escuchando el programa, que además era un contenido importante. Y otro de los derechos es que pues se respeten y se cuiden a las audiencias infantiles. Así que, pues es parte de lo que tienen que hacer los defensores de las audiencias. Pero vamos a continuar con esta entrevista. Ya es un bloque muy pequeñito, el último de Gabriel Sosa Plata. Por ejemplo, como audiencia, Gabriel, ¿qué crees que nos falta o qué tenemos que hacer para dar también ese paso a ser un poco más activos, a saber que estos son nuestros derechos y qué es lo que queremos de lo que nos está proporcionando el medio de comunicación?
1: Sí, uno de los grandes retos que hemos tenido quienes hemos desempeñado esta maravillosa actividad desde hace años es de que, pues en general, las audiencias no saben que tienen derechos. Es real. O sea, en diferentes momentos también me ha tocado hacer algunos programas, tanto en radio como en televisión, salimos a las calles a preguntarle a los capitalinos si conocen sus derechos como audiencia, y yo te diría que más del 90% no saben. ¿Es un tema atribuible al propio defensor? Pues sí y no. Creo que los defensores estamos obligados, aunque no está establecido, sí, ciertamente como algo que esté en la ley, pero yo creo que sí, por una obligación moral de difundir los derechos de las audiencias, pero es insuficiente porque nosotros no somos el medio. Hay medios de comunicación que sí, sobre todo en los medios públicos me ha tocado, que sí han mostrado una enorme voluntad para difundir campañas de difusión de estos derechos o bien programas especializados en los cuales se abordan no solamente estos derechos, sino también aspectos importantes que debe saber la audiencia, por ejemplo, cómo se seleccionan las noticias en un noticiario, cómo se llega a la decisión de transmitir un programa, ya sea en la estación de radio o de televisión, por qué salió un conductor o conductora. Es una especie también de rendición de cuentas del medio de comunicación a sus audiencias, porque pues al final del día, todos los que estamos en medios de comunicación, y trátese de medios convencionales o tradicionales o medios digitales o plataformas, nos debemos a nuestras audiencias y debemos tener una relación de transparencia y de mucho respeto. Entonces las defensorías pueden abonar a eso, pero lo cierto es que la mayoría de los medios de comunicación no asumen con seriedad esta figura y por lo tanto no difunden los derechos. Y al no difundirlos, pues las audiencias no saben de que también es una labor que le tocaba desarrollar al Instituto Federal de Telecomunicaciones. Sí, y en algún sentido lo hizo. Ahora es una labor que le tocará desarrollar de una manera mucho más intensa a la Comisión Reguladora de Telecomunicaciones, pero también será insuficiente si los medios no participan. Por eso también se ha dicho que estos lineamientos deben obligar a una alfabetización mediática e informacional, así se le llama, y que no es más que difundir estos derechos y empoderar mucho más a las audiencias para que participen en los mismos procesos de la comunicación, y todo esto nos lleve a una mejoría importante en los contenidos de los medios electrónicos.
0: Bueno, pues ha sido un gusto y vamos a, yo creo que continuar platicando, porque pues los lineamientos están todavía en consulta. Ya este viernes 21 pues sería el día en que concluya la consulta, pero vamos a esperar los resultados, aunque la Comisión Reguladora de Telecomunicaciones ya ha anticipado, Gabriel, que va a ajustar el proyecto, ¿no?
1: Sí, es la fecha límite. Ha habido mucha participación. A mí me da la impresión que ha estado un poco manipulada esta participación. Siento, pero es mi opinión. No tengo bases para sustentarlo, pero está bien. Qué bueno que haya esa participación y qué bueno que haya también muchas propuestas. Se va a sistematizar todo este conjunto de participaciones y a partir de ahí se elaborará un nuevo proyecto de lineamientos que harán las áreas técnicas de la misma comisión, serán analizadas por las y los comisionados, se revisará, se aprobará en el pleno los nuevos lineamientos, y ya esos lineamientos ya no pasan a ninguna consulta, ya se establecería su publicación en el Diario Oficial de la Federación. Esperemos que no sea un proceso muy largo, también para no dejar en la incertidumbre jurídica ni a las audiencias ni a los concesionarios de radio y televisión.
0: Pues sí, vamos a estar muy pendientes. Por lo pronto, Gabriel, te agradezco muchísimo que hayas estado con nosotros.
1: Al contrario, a ti muchísimas gracias, un gran abrazo a tus audiencias.
0: Pues escuchamos a Gabriel Sosa Plata, exdirector de Radio Educación, es periodista, investigador, es ombudsman y también conduce un programa en Radio UNAM. Ha trabajado en la radio universitaria, en medios de comunicación universitarios y públicos. Y pues es importante que también sigamos nosotros analizando este tema en un medio de comunicación comercial. Si bien se deben también a las audiencias, muchas veces no se asume con seriedad ese compromiso y ponen primero el interés económico. Por eso es importante que se conozcan los derechos de las audiencias, los derechos que tenemos, porque nosotros también somos consumidores de información y de medios de comunicación públicos y privados, que se promuevan, que se difundan y que pues la gente pueda participar. Sobre todo eso se va a reflejar, como decía Gabriel, en los contenidos de mejor calidad. Y creo que aunque los lineamientos son pues para México, es importante reconocer que aquí en Radio Bilingüe tenemos ese gran compromiso con ustedes, que son nuestras audiencias y que también reconocemos que son muy participativas con nosotros y estamos siempre abiertos para escucharlos. Así que yo, como siempre, le agradezco muchísimo que haya estado con nosotros en esta edición México de Línea Abierta. 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Jorge Ramírez está en los controles técnicos, María de Jesús Gómez es asociada de producción, Yossi Tiscareño Pérez es productora y Desiree Yepes coordina la producción, Samuel Orozco es el director de noticias, yo soy Citlali Sáenz, muchísimas gracias por estar con nosotros esta tarde, que tenga un excelente fin de semana. Un abrazo.

0: de la Agencia Andina. El presidente de Chile, José Antonio Kast, declaró estado de excepción constitucional de catástrofe en la provincia de Tocopilla, en la región de Antofagasta, debido a los graves daños provocados por intensas lluvias, aluviones y deslizamientos de tierra. El gobierno anunció que movilizará recursos humanos y materiales para responder a la emergencia. Las precipitaciones alcanzaron cerca de 30 milímetros en pocas horas en una zona que normalmente recibe.
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0: 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De El Lexington Herald Theater por Valerie Honeycutt Spears. Damon Williams Jr., de 14 años, continúa recuperándose física y emocionalmente después de resultar herido durante el tiroteo ocurrido el sábado en Charles Young Park en Lexington. Su madre, Shandrake Smith, dijo que el martes tuvo que llevarlo nuevamente al hospital de la Universidad de Kentucky porque su condición había empeorado. Damon fue una de las 5 personas baleadas durante la celebración comunitaria East End Day. Entre las víctimas también hubo un niño de 4 años, 2 adultos y un adolescente de 16 años que murió. Un joven de 18 años, Demetrius M. Griffin, fue arrestado y enfrenta cargos que incluyen asesinato y agresión. Smith explicó que Damon se había alejado unos metros de su familia para buscar comida cuando comenzaron los disparos. Recibió un balazo en la parte posterior del muslo derecho y actualmente apenas puede caminar. Además, atraviesa una fuerte angustia emocional. No quiere comer ni beber y sigue preguntándose por qué le ocurrió esto. Poco antes del ataque, había hablado con su madre sobre sus planes de jugar fútbol americano en Winburn Middle School este otoño. La familia creó una campaña de GoFundMe para ayudar con los gastos médicos. Smith pidió además más acción comunitaria para frenar la violencia armada y dijo que espera que Lexington pueda unirse para prevenir tragedias similares.

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0: Welcome to the United States.
1: Ah, buena noche, oiga.
0: Are you coming from Mexico?
1: Así es, oiga, venimos de Culiacán, Sinaloa.
0: Again?
1: Otra vez, oiga, aquí andamos.
0: How do you guys do it?
1: ¿Cómo? No le entiendo, oiga.
0: ¿Cómo ustedes hacen para venir to the United States?
1: Chambeándole, oiga, como siempre lo hemos hecho, en el rancho.
2: Sí, señor.

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3: Foco de salud. Oficiales de salud pública están preocupados por futuros brotes de enfermedades alimentarias. Hola, soy Paula Andaló de KFF Health News. El reciente brote a causa de la ciclóspora que enfermó a miles de personas en decenas de estados ha lanzado la alerta. Las enfermedades transmitidas por los alimentos ocurren por consumir comida o agua contaminadas con distintos gérmenes. Los síntomas comunes son dolor de estómago, náuseas, vómitos y diarrea. Más en kffhealthnews.org.
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0: les habla Diana Infante de Sumo's Juice Bar, ubicado en Great Line Station en la esquina de Loudoun y Limestone. 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
1: De el Lexington Herald Theater por Adrian Paul Bryant. El Consejo Urbano de Lexington avanzó nuevas regulaciones que permitirían la construcción de granjas solares

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3: Familia, familia, familia, bienvenidos todos ustedes a su programa de Dr. Shaps en la Red Hispana. Soy el Dr. Ilan Shapiro y estoy aquí completamente para servirles. ¿No les ha pasado y no les ha pasado muy seguido ahorita que agarran el teléfono y de repente pues se pasan las horas, los días y realmente sentimos que estamos allá adentro viviendo en un mundo virtual? Es algo realmente que pasa y está diseñado para que nuestro cerebro pueda interactuar con toda esa parte de los medios sociales y que estemos nosotros siendo el producto de todas esas cosas que están allá afuera, que estemos consumiendo el algoritmo. Y ahora imagínense, si usted y yo estamos cayendo, ¿cómo les está yendo a nuestros jóvenes? ¿Cómo estamos realmente viendo todos estos problemas y qué posibilidades nosotros tenemos de hacer una gran diferencia en esto? En nuestras manos está realmente una manera de ver las cosas. Y les voy a platicar qué están haciendo muchos países. Por ejemplo, en muchos países europeos en este momento están considerando quitar completamente todo lo que son los medios sociales abajo de los 16 años. Imagínense, mucha gente va a decir, no, eso funciona, eso no funciona. Bueno, la realidad es que también ya lo están haciendo en países como Australia y en otros lados más, incluyendo China. Entonces, imagínense, hay algo ahí. ¿Y por qué nos estamos preocupando? ¿Por qué están sonando estas alarmas? Bueno, déjenme platicarles un poquito de lo que la ciencia nos está diciendo y de las cosas importantes que tenemos que tomar en cuenta. Pero antes, les tengo que explicar cómo funciona nuestro cerebro y sobre todo el cerebro de nuestros jóvenes y jovencitas y nuestros niños. Nosotros tenemos el cerebro. Dentro del cerebro tenemos muchos receptores y estamos ligados a la sobrevivencia. Cuando algo nos gusta, hay un golpe de dopamina que nos dice, ¡ah! Me gusta ese sentimiento, lo voy a repetir para que venga esa dopamina otra vez para mí, porque me siento bien, me siento tranquilo, tranquila, estoy feliz con eso y hay que darle duro. Esto, por ejemplo, funcionaba muy bien cuando conseguíamos, por ejemplo, estamos en el desierto y conseguíamos agua, estábamos en un bosque y de repente teníamos mucha hambre y conseguíamos unas frutitas que nos comíamos y la parte ahora sí dulce nos ayudaba a sentir, bueno, esas cosas ya están integradas dentro de nuestro cerebro. Cuando vamos creciendo, nosotros, dependiendo de cuánto veces nos estén dando estos golpes de dopamina, pues nos va gustando, nos va disgustando, pero imagínense ahorita que todo el tiempo estamos en dopamina, que todo el tiempo estamos tratando de buscar eso, todo el tiempo. Antes era realmente como de sobrevivencia, era un proceso donde prácticamente nos tomaba tiempo para llegar ahí. Hoy en día, si estamos en el teléfono y estamos en el jueguito, estamos en social media, están habiendo esos golpes de dopamina todo el tiempo. Y eso, bueno, como adulto, pues ya medio podemos manejarlo, pero cuando un cerebro está en desarrollo, eso se va a volver lo normal. Eso se va a volver lo que realmente está conectando las cosas. Eso realmente es lo que está moviéndose hacia adelante y dando la posibilidad al cerebro, al cuerpo, a lo que sea, a poder aprender más y hacer las cosas que están ahí. Entonces, ojo, y imagínense que lo está pasando a nuestros hijos de una manera temprana, y esa es la realidad. Entonces, hay un ciclo de muchos de estos algoritmos de medios sociales, y no lo digo yo, es lo que han descrito muchos de los presidentes y CEOs que realmente han estado dentro de ahí, que está diseñado para que entres en ciclos, de que realmente estés dándole para abajo y estés viendo más contenido, más contenido, más contenido, o que llegue otra cosa más. Y dependiendo de cómo te sientes, el algoritmo te empieza a dar como que cosas que dices, bueno, me siento mucho peor o me está dando miedo, pero quieres ver más. Entonces, si eso está pasando con nosotros como adultos, imagínense ese cerebro en desarrollo, qué tan vulnerable es. Por eso las cosas importantes que tenemos que tomar en cuenta en este momento es qué se puede hacer. Bueno, la realidad es que sí, hay una parte dentro de la parte negativa de todo esto que sí hemos visto y lo ha dicho el cirujano general.

0: general, de que puede producir más ansiedad, depresión y otras cosas más que pueden, ahora sí, si yo ya estoy deprimido o deprimida y estoy viendo eso, pues tampoco va a ayudar absolutamente todo este proceso de estar viendo la parte de los algoritmos de social media, del Instagram, del TikTok, del Snapchat, de todas estas cosas, pues no están sirviendo. Pero por otro lado, tenemos que reconocer que sí hay un componente social importante en todo esto. La manera que se comunican nuestros niños a comparación de nosotros, pues antes era como que el teléfono, a través de un email. Ahorita realmente se están mandando mensajes todo el tiempo por todas estas aplicaciones y con fotitos y con otras cosas más, que la verdad hay una parte de socialización real ahí. Entonces, ¿qué podemos pedir y qué podemos tratar de hacer? Y esto es algo que está pasando aquí en California. Es algo que es realmente darles esos medios sociales. Escúchenme antes que me brinquen, porque acabo de echar todo un spiel de la depresión y ansiedad. Bueno, dar medios sociales que realmente quiten la parte adictiva de ese algoritmo. O sea, podrían tener, imagínense, un Snapchat, un Facebook o un Instagram o lo que sea, que tengan esas opciones adictivas quitadas hasta después de los 16 años. Después de los 16 años, bueno, ya igual que ya estamos manejando, estamos haciendo otras cosas más. Por eso se escogió eso, donde el cerebro está un poco más maduro y más desarrollado y ya no tiene tanta influencia como teníamos justamente antes. Entonces, esa es la parte importante, quitar la parte adictiva de estos algoritmos. Y sí, no se puede quitar completamente todo de todos, no vale la pena. Y sí, no es el hecho de poder agarrar y quitar todas las demás cosas que tenemos alrededor, pero esto puede ser una gran diferencia. Puede realmente abrirle las puertas completamente a que nuestros cerebros y el futuro de los cerebros de nuestros pequeñitos tengan un poquito más de opciones, que tengan un poquito más de oportunidades y crecimiento. Familia. La Academia Americana de Pediatría tiene unos planes increíbles que pueden hacer una diferencia para que ustedes puedan platicar con sus jóvenes y sus chiquillos, para que hagamos realmente unos planes de cuánto tiempo que es saludable o no estar dentro de estos medios sociales, porque muchas veces, y la verdad, no es que lo hacemos por entretenimiento, se vale, pero cuánto tiempo, cuál es la calidad, cuántas veces a la semana. Hay muchas cosas que podemos ver. Antes decíamos, bueno, no, si estás más de 3 horas es malo, o menos de dos es perfecto. No, ya estamos mucho más allá. Tiene que ver con la calidad, la cantidad y por qué lo estamos utilizando. Entonces, familia, en conclusión de todas estas cosas, asegúrense por favor de que hagan que sus niños y sus jóvenes estén participando en esta conversación. Aprendan de esas cosas, aprendan de esas aplicaciones, aprendan de todas las demás cosas que tenemos enfrente de nosotros que pueden hacer una diferencia. Sí, vivimos en este momento en un mundo real, físico y un mundo virtual. Los dos están empalmando, los dos están realmente creando un espacio importante donde tenemos oportunidades para poder convivir, aprender y estar con nuestros niños. De esa manera, todos nosotros podemos hacer una diferencia. Queremos un mundo donde la tecnología sea copartícipe de todas las grandes cosas que la humanidad está haciendo y también queremos un mundo donde crea un espacio para que todos tengamos una calidad de vida mucho mejor de la que teníamos antes. Pero no queremos que esa tecnología nos empiece ahora sí a derretir el cerebro. No queremos realmente que esa tecnología le quite esa infancia que tanto añoramos o también que tenemos recuerdos de nosotros de cuando éramos pequeños. Todos juntos podemos hacer una diferencia, todos juntos podemos hacer un granito y muy importante, nosotros como familiares y padres, somos el ejemplo que los niños necesitan seguir.
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0: Y con esto, familia, empezamos la parte que me gusta muchísimo del programa y es platicar y escuchar las preguntas que nos han dejado. Susana, ¿cómo has estado?
2: Doctor, bien, por aquí escuchándole y estando muy atenta. Todo esto tenemos que saberlo como papás y yo creo que como tíos, como abuelos, como familia entera, estar informados de qué es lo que tenemos que evitar, cómo podemos intervenir de una manera sana, saludable y en familia para que no nos afecte tanto estas cosas. 1-844-224-8182. 1-844-224-8182. Doctor, yo no sé si esto es por temporadas o definitivamente es que ya parte de la vida de tantos niños jóvenes, de nosotros mismos, porque es que nosotros somos los que damos el ejemplo, ¿no?
0: Completamente. Y la realidad es que, y lo platicamos en un principio del programa, nosotros vivimos y nacimos en un mundo completamente real. Era físico, si querías ver a tu amigo, te tenías que mover. Había el teléfono, pero en ese momento costaba el minuto, entonces no podías estar haciendo 18 horas de llamadas o algo así. Luego hubo el internet, entonces mínimo había email y ICQ y otras cositas más ahí perdidas. El America Online, o no sé cómo se llamaba, Susana, que por ahí el... ¡Ting! Bueno, no importa.
2: No lo recuerdo, doctor.
0: Era AOL. AOL, America Online, okay. Sí, AOL, sí.
2: Ok, ok.
0: Entonces era como el You Got Mail y todas esas cosas. Entonces, ahorita lo que termina pasando, Susana, es que pues nuestros niños viven en un mundo virtual y uno real, y son igual de interconectados, y es muy difícil brincar de uno al otro sin... Y es más, muchas veces brincan de uno al otro y ni siquiera se están dando cuenta. Entonces, nosotros como papás y mamás no estamos acostumbrados a eso. Estamos acostumbrados completamente a la parte normal, física, lo que podemos tocar. Entonces, ahorita viene la adaptación para proteger el cerebrito de nuestros hijos, porque hay muchas ventajas. Sí, hay una parte de socialización padrísima de los medios sociales, pero también sabemos muy bien documentado todos los dolores de cabeza que nos puede dar los medios sociales si están mal utilizados.
2: Por allí escuchaba hace unos días, doctor, la preocupación de una mamá que decía... Pero es que le tengo que dar el dispositivo cuando estamos en un lugar público, si estamos en un restaurante, si vamos en el carro, que sentía como que estaba delegándole mucha de la atención de mamá o de familia o de entorno a estos dispositivos. ¿Cómo lo balanceamos allí con los más pequeñitos de la casa al menos, doctor?
0: Es todo un proceso, porque hay muchas cosas que ya lo hicimos y se crea un hábito y una rutina. Y desgraciadamente muchos de los algoritmos y lo que estábamos platicando en un principio es que están diseñados para crear un sistema de reward, como se dice en inglés, de que realmente nuestro cerebro al momento...
2: Recompensa,
0: busca esa recompensa, gracias Susana, busca esa recompensa dentro del sistema y quiere regresar otra vez a lo mismo. Es un algoritmo de los lucecitas, los premios, las cosas que realmente hacen que los niños sigan interactuando y también los jóvenes y jovencitas que sigan interactuando con esa plataforma, y es lo que quieren. Y el problema de esto es que cuando pasan esas rutinas y son tan rápidas que hasta la concentración se va. El hecho de poder, por así, leer un libro por más de 15 minutos se vuelve prácticamente imposible porque están buscando el mismo sentimiento que no les puede dar un libro en ese momento, de tirin, tirin, tirin, la lucecita, las cosas. Entonces se crea realmente un espacio ahí donde podemos ayudar a nuestros niños para poder hacer eso. Y la verdad, parte de las cosas, y no crean que yo como médico, pero es parte de lo que mi mujer me fascina que haga, que está muy al pendiente de ahora sí, de bueno, sí se vale que estén jugando, pero, o sea, límite de tiempo, balancear también la parte de la actividad física, que es muy importante. Y regresando a la pregunta, es crear justamente hábitos y rutinas familiares lo mejor posibles. Nada va a ser perfecto. Tenemos 3 o 4 trabajos, estamos en locura, estamos corriendo de un lado al otro, los niños, la escuela, la pareja, lo que sea, siempre hay excusas. Pero una de las cosas que más va a funcionar es el hecho de hacerlo en familia. O sea, decirle a los niños, bueno, es que una frase que usamos mucho en mi casa es, se te está derritiendo el cerebro. O sea, llevas mucho tiempo ahí y de repente ya sabes, le hacemos el chiste a los niños, se te está saliendo como que aquí algo en el oído, seguramente es parte de lo que es tu cerebro. Entonces ya empezamos a jugar con eso para que no sea la monserga de, ya tienes que, no, vamos poquito a poquito. La otra es, lugares donde no debe haber un teléfono celular, que a veces, la verdad, hago un error con eso, pero tratamos realmente de seguir eso lo más posible. En la mesa no debe haber electrónicos. De esa manera podemos convivir entre todos nosotros y empezar a hacer eso lo más frecuente. Algo muy importante, los teléfonos celulares en jóvenes y jovencitas y en niños y así, las pantallas no tienen que quedarse en el cuarto cuando nos vamos a dormir. ¿Por qué? Porque muchas veces está la maña de seguir texteando hasta las 3 de la mañana, o ver contenido que no tienen que ver, o simplemente estar platicando con sus amigos o jugando algún jueguito. Entonces, las pantallas tienen que estar afuera del campo.
2: 1-844-224-8182. Gracias, doctor Shaps, por todas estas recomendaciones, por estas inquietudes que nos llegan. Y justamente nos están escribiendo en redes sociales y dice esta pregunta: ¿cuáles son las mejores fuentes de proteína y qué diferencia hay entre las de origen animal y vegetal?
0: La realidad es que al momento que terminamos la proteína, termina siendo proteína. Nuestro cuerpo no lo va a diferenciar realmente si la proteína, si la ponemos en polvo y viene de proteína orgánica, vegana o orgánica de fuente animal, nuestro cuerpo no la va a diferenciar. Lo que viene a hacer una gran diferencia es que cuando nosotros estamos comiendo y comemos, por ejemplo, un pedazo de pollo frito con 300,000 cosas encima, pues la proteína está ahí, pero le estamos agregando otras cosas alrededor. Entonces, y otra cosa que sabemos que, por ejemplo, si comemos lo que es pavo, pollo, pues va a ser mucho más nutritivo que agarrar, por ejemplo, un pedazo de hamburguesa tremenda con grasa y todas las demás cosas que vienen ahí en ese pedazo de carne. Entonces, el hecho de escoger, por ejemplo, proteína más liviana, o sea, lo que llaman en lean en inglés, o sea, agarrar pavo, agarrar pollo, agarrar pescado, estos tres tipos de proteína animal puede ser una diferencia. Por otro lado, hay que ver que las lentejas son buenísimas, el tofu es buenísimo. Entonces, el hecho de poder balancear y cocinar de una manera adecuada puede ser una gran diferencia. Porque no nada más es la proteína, es lo que viene alrededor de ella.
2: 1-844-224-8182, hablando de proteína, ¿ustedes se están alimentando bien? Bueno, me encantan esas preguntas, doctor, porque justamente cuando conjugamos esto de la interacción de los dispositivos, la falta de movimiento y la alimentación que no está bien, ¡ay, hay que preocuparse! Porque ciertamente es una fórmula como que no es nada positiva para nuestro cuerpo. Así que gracias por preguntar. 1-844-224-8182. Nos llaman desde Atlanta, doctor. Escucha esta pregunta.
3: Oiga, doctor Shaw, yo a veces me siento muy cansado todos los días. ¿Qué me recomienda tomar o no sé?
0: Saludos hasta Atlanta y les mandamos un fuertísimo abrazo a usted, señor. Parte de las cosas que tenemos que ver es cuándo se siente cansado y por qué está sintiendo cansado. Esa es la primera parte. El cansancio es un reflejo de que puede ser que sea hasta un premio después de haber hecho grandes esfuerzos. O sea, estuvimos corriendo maratones toda la fin de semana y llega el fin de semana, ese cuerpito pues necesita un descanso y lo está pidiendo. Si ya estamos crónicamente cansados, y ese es el ejemplo donde nos levantamos en la mañana y como que sentimos que dormimos, pero no dormimos tanto. A la mitad del día pues ya tengo que ir a por la quinta taza de café porque me estoy quedando dormido. Si ya al final del día pues no me puedo dormir o me estoy levantando todo el tiempo y empiezan estos ciclos completos de no poder dormir y estar completamente cansado, hay que ver qué está pasando. Una de las cosas que podemos ver y haga la lista, señor, es cuánta cafeína está tomando. Al momento que tomamos más cafeína de la que necesitamos, nuestro cerebro simplemente no se apaga y no duerme bien y vamos a estar otra vez con estos ciclos de cansancio, más café, menos dormir y otra vez no llegamos a ningún lado. Y la otra cosa que tienen que valorar es cómo está durmiendo. ¿Y a qué me refiero con esto? Muchas veces cuando roncamos mucho, quiere decir que mucho de nuestro cerebro no está descansando y puede pasar algo también que es como la complicación más grande que hay aquí, que se llama apnea de sueño. Es cuando tenemos mucho más problemas para respirar y no le está llegando suficiente oxígeno a nuestro cerebro. Esto hace que, bueno, estemos en el día, sí estuvimos en la cama, sí estuvimos medio dormitando, pero el cerebro simplemente no se mejoró, no se descansó, no balanceó todo lo que tenía que balancear. Entonces, si estamos teniendo esos problemas respiratorios en la noche, hasta que no resolvamos, no va a mejorar. Y por último, el estrés también es un factor importante. Al momento, y esto es clave, al momento que nosotros hacemos ejercicio, comemos bien, y tenemos limitamos un poquito la cafeína, estas tres cosas pueden ayudarnos muchísimo para que nuestro estrés y nuestros niveles de ansiedad que tenemos antes de dormir empiecen a disminuir un poquito más. De aquí les dejo ese par de tips y espero realmente, realmente, realmente que pueda descansar, aunque sea un poquito. Me gustaría darle algo milagroso, pero mínimo con eso podemos empezar a ver realmente cuál es la causa de lo que está pasando esto.
2: Ay, doctor, gracias por estas recomendaciones. Esperamos que pueda aplicarlas y sobre todo que después nos llame para comentarnos qué le funcionó. Y si así fue, pues qué gusto poder llevar esa solución a esta persona que nos acaba de llamar y que nos preguntó eso desde Atlanta. 1-844-224-8182, 1-844-224-8182, para que ustedes llamen y dejen su pregunta para Dr. Shaps en la red hispana. Ahora nos vamos a Dallas.
4: Doctor Chaps, si tengo 36 años, ¿a qué edad debería chequearme la próstata?
0: Muy buena pregunta. Al momento que nosotros estamos viendo ahorita las cosas, está cambiando mucho esto. La primera parte es, si nosotros ya tenemos algún tipo de historial familiar de cáncer de próstata a edades tempranas, es una cosa importante que tenemos que platicar. Hay ciertos síndromes y cosas que pueden pasar alrededor del cáncer, de otros problemas más, que se pueden realmente hacer para que empecemos a checar el PSA, que es justamente el antígeno prostático, y podemos checar realmente otras cositas más paralelas para ver cómo está la próstata. Cuando vamos subiendo y lentamente va bajando ese chequeo de próstata que va, antes se recomendaba, ahora sí, cuando ya somos grandes, ahorita realmente platiquen con su médico porque estamos viendo más y seguramente, igual que con lo que estamos viendo para el cáncer de colon y la prevención, se está viendo en personas mucho más jóvenes. Entonces, el hecho de hacer las prevenciones y los chequeos a una edad mucho más temprana es importante. Ojo, familia, porque mucha gente dice, no, a mí nadie me toca la próstata y esas cosas que nada, ahí todo para que todo salga y nada entra. Bueno, familia, aquí no es de estereotipos, aquí no es de machismo, aquí es realmente de ver hacia dónde vamos y cómo lo vamos a hacer. Tanto las colonoscopias como los chequeos de próstatas son realmente importantes. Son las cosas que si nosotros podemos agarrar, son generalmente cánceres que si los agarramos temprano, podemos salvar una vida y podemos hacer un procedimiento muy, muy, muy pequeño a comparación de cirugía, quimioterapia y radioterapia, que empieza a complicar mucho más las cosas. Entonces, pónganse las pilas, hagan lo que tengan que hacer y asegúrense, por favor, de que si están en riesgo, y eso quiere decir que tengan parte de la familia, tienen dudas, están teniendo síntomas, platiquen con su doctor. Hay muchas maneras, desde el antígeno, ahora sí, checar directamente la próstata en un examen físico, otras cosas más que nosotros podemos hacer para que nosotros tengamos esa próstata lo más sana del mundo y que sigamos hacia adelante, sigamos dándole duro y que no tengamos un problemita ahí que se esté cocinando.
2: Gracias, doctor, por la respuesta a esta llamada que nos llega al 1-844-224-8182. Doctor, gracias. Me voy rápidamente porque se acabó el tiempo, pero vuelvo la próxima semana con más preguntas.
0: Muchísimas gracias y un fuertísimo abrazo.
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0: Y con esto, familia, pasamos a nuestro minuto de prevención. Familia, la realidad es que vivimos en un mundo virtual y uno real. Asegúrense, por favor, de platicar con sus jóvenes y niños para ver qué aplicaciones están utilizando. Mi mejor recomendación, muchos de estos algoritmos, y sobre todo, aunque digan que son para 14 años o más, están diseñados para que puedan tener algún tipo de conducta adictiva, de poder empezar a usarlo y usarlo, usarlo y usarlo. Y imagínense ustedes, y no me van a dejar mentir, cuando un niño deja de utilizar un aparato, el santo grito y el santa conversación que vamos a tener para que lo dejen. Por eso, familia. El hecho es crear también cosas aledañas, asegurarnos de que estamos haciendo ejercicio con ellos, comiendo bien con ellos y dando el ejemplo nosotros de todas las cosas que están pasando, porque ellos aprenden mucho más del algoritmo de sus padres que de muchas otras cosas más. Por eso el hecho de limitar los aparatos no es necesariamente el mejor camino, pero el hecho de crear conversaciones de qué cosas están utilizando y limitar esos algoritmos que están creando adicción en nuestros niños puede ser un problema. Y con esto me despido completamente de ustedes. Soy el Dr. Ilan Shapiro, directamente de su programa de Dr. Shaps en la red hispana. Como cada semana, familia, me despido completamente de ustedes. No se olviden de continuar luchando contra el miedo con una dosis de verdad. Manden sus dudas y preguntas, que aquí estamos completamente para responderlas.
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7: Patricia Frausto de World Voices Media nos explica los aspectos que debemos evaluar al designar un tutor temporal para tus hijos si por alguna razón no puedes estar presente para ellos.
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5: Sientes que tus hijos se pelean todo el tiempo. 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
9: De la Associated Press. La tensión entre Irán y Emiratos Árabes Unidos aumentó después de que Abu Dhabi acusara a Teherán de lanzar dos misiles balísticos dirigidos contra la navegación marítima que terminaron cayendo en el Golfo Pérsico. Irán rechazó la acusación y afirmó que este tipo de señalamientos perjudican los esfuerzos para reducir las tensiones regionales. El incidente sería el primero de este tipo en semanas, luego de una serie de ataques con misiles y drones iraníes registrados desde el inicio de la guerra entre Estados Unidos, Israel e Irán en febrero. Tras el incidente, Emiratos Árabes Unidos anunció la suspensión de su comercio con Irán, citando la creciente inestabilidad regional. La decisión llega menos de una semana después de que Abu Dhabi acusara también a Irán de atacar con drones dos petroleros vinculados a una empresa estatal emiratí en el estrecho de Hormuz. Mientras tanto, el presidente del Parlamento iraní, Mohammad Bagar Khalibaf, inició una visita de 3 días a Irak para reunirse con funcionarios y líderes políticos aliados de Teherán. Durante su visita elogió a las milicias iraquíes respaldadas por Irán, aumentando la presión sobre Bagdad, que intenta mantener relaciones tanto con Washington como con Teherán. En otro frente diplomático, Francia anunció la expulsión de 2 diplomáticos iraníes en respuesta a la expulsión previa de funcionarios franceses por parte de Teherán, sumando otro foco de tensión internacional alrededor de Irán.
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4: ¿Tiene una persona algún recurso para obtener visa para viajar a Estados Unidos cuando no tiene los $20,000 de fianza? La abogada Kelly Ortega nos explica.
5: Este proceso sí permite, si esa persona no cuenta con los $20,000, que utilice un familiar o una persona de confianza como fiador que sí pueda pagar esa fianza requerida por inmigración.
3: Un mensaje de esta emisora y de la redhispana.com.
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0: Estados Unidos, Scott Bessent, anunciara este lunes lo que el gobierno de Trump ha calificado como un día de económico destinado a cortar por completo los recursos financieros que le quedan a Irán. Estas fueron las palabras expresadas por el ministro de Relaciones Exteriores de Irán, Abbas Araghchi.
1: Este es un escenario repetido, ya ha sucedido con las devastadoras sanciones impuestas durante el gobierno de Obama, con la campaña de máxima presión impulsada durante el primer mandato de Trump y ahora con estas nuevas sanciones. Todas estas medidas se han presentado bajo diferentes nombres, pero responden al mismo patrón de intimidación que siempre hemos visto en la política estadounidense. En otras palabras, es la misma película que siguen proyectando una y otra vez. Conocemos esta película, así que sabemos cómo enfrentarla y lidiar con ella.
0: El domingo, el rial iraní cayó a un mínimo histórico frente al dólar estadounidense. El Fondo Monetario Internacional prevé ahora que la economía iraní se contraerá casi un 5,5% este año. Los precios del combustible se están disparando en Irán, algo que ya ocurrió antes de las protestas que se extendieron por todo el país en 2019 y de las registradas a principios de este año. En Gaza, dos hermanos murieron y varias personas resultaron heridas luego de que un avión de combate israelí atacara este lunes una tienda de campaña que albergaba a palestinos desplazados cerca del hospital de Al-Aqsa. El ataque se produjo tras otro fin de semana sangriento en Gaza. El domingo, militares israelíes mataron al menos a dos palestinos, entre ellos Mohammad Abdul Salam Taha, de 4 años. En otro incidente, también ocurrido el domingo, una niña resultó herida por disparos israelíes en un campamento situado al norte de Han Yunis. Según las autoridades palestinas, Israel ha violado unas 4.400 veces el supuesto acuerdo de alto el fuego mediado por Estados Unidos que entró en vigor en octubre del año pasado. Estas fueron las palabras expresadas por Abu Ahmed, un palestino desplazado que se encontraba refugiado cerca de un edificio que Israel destruyó el domingo.
1: No hay un alto el fuego, no hay nada, no hay nada. Nuestras vidas están destruidas. Nuestra juventud está destruida. ¿Qué podemos hacer? Queremos soluciones. Queremos vivir en paz. Esto no tiene sentido. Esto no tiene sentido. Es cierto que estas cosas les están sucediendo a otras personas, pero yo también soy humano. Veo cómo la gente queda despedazada. Nos estamos muriendo. Nuestra moral está destruida.
0: Mientras tanto, el gobierno israelí ha advertido que podría intensificar aún más sus ataques después de que varias cometas cayeran en un asentamiento israelí ilegal situado en la frontera con Gaza. Las autoridades palestinas afirman que las cometas fueron remontadas por niños, estaban hechas de papel y no representaban ninguna amenaza. Sin embargo, el ministro de Defensa israelí, Israel Katz, acusó a Hamas de lanzar ataques y calificó el uso de las cometas como un acto de guerra. El ministro de Seguridad Nacional de Israel, el ultraderechista Itamar Ben-Gvir, ha publicado un video en redes sociales en el que celebra la construcción de una instalación para ejecutar en la horca a palestinos.
1: Esta es la instalación. En este lugar se ejecutará a los terroristas. Habrá una cuerda para ahorcamientos y palcos a los que las víctimas de los crímenes podrán acudir a presenciar las ejecuciones, al igual que en Estados Unidos, por cierto. Y estamos cumpliendo lo que prometimos. Miren. Hubo quienes se burlaron, hubo quienes se rieron. Este lugar está comenzando a construirse. La instalación se está construyendo.
0: En marzo de este año, los legisladores israelíes aprobaron una ley que establece la pena de muerte por ahorcamiento para los palestinos condenados por delitos relacionados con el terrorismo. Los israelíes judíos no enfrentarán el mismo castigo por delitos similares. En 2008, el propio Ben-Gvir fue condenado por un tribunal de Jerusalén por incitación al racismo y apoyo a una organización terrorista. Diplomáticos de Siria e Israel mantuvieron el domingo en Jordania conversaciones mediadas por Estados Unidos con el objetivo de reducir las tensiones tras los reiterados ataques israelíes que incluyeron bombardeos contra una importante base de la Fuerza Aérea Siria. Estas fueron las primeras conversaciones entre los dos países en varios meses y se produjeron después de que Israel atacara el sábado un vehículo civil en las afueras de la capital siria, Damasco. Israel afirmó que el mortal ataque con drones, que dejó también varios transeúntes heridos, fue dirigido contra un terrorista. Esto se produce al tiempo que Israel continúa ocupando el territorio siria sirio de los Altos del Golán, que tomó durante la guerra de 1967, así como otros territorios del suroeste de Siria, que ocupó tras la caída de Bashar al-Assad. El primer ministro de Canadá, Mark Carney, anunció que impondrá aranceles en represalia a las importaciones estadounidenses después de que las negociaciones comerciales con Washington se suspendieran.

0: el viernes sin un acuerdo. El sábado, Estados Unidos aplicó aranceles del 50% a importaciones procedentes de Canadá por un valor aproximado de 20.000 millones de dólares. En respuesta, Carney anunció que impondrá aranceles sobre unos 20.000 millones de dólares en productos estadounidenses a partir del 8 de septiembre. Carney habló con la prensa el sábado.
1: Why does it feel like today, Mark Carney?
2: ¿Por qué da la impresión, a juzgar por el tono de hoy, que Mark Carney va a entrar en una guerra comercial?
1: Trade war. The tone.
3: Because we were attacked. You're at war.
2: Porque fuimos atacados. Estás en guerra cuando te atacan. Nos atacaron. Estados Unidos impuso aranceles del 50%. Hemos esperado hasta que Estados Unidos decidiera realmente aplicar estos llamados aranceles 338. Está bien.
3: These so-called 338 tariffs. That's fine.
0: La expresión aranceles 338 hace referencia a la sección 338 de la ley arancelaria Smoot-Hawley, en base a la cual se van a implantar dichos aranceles. Visite democracynow.org/es para más información sobre la guerra comercial entre Estados Unidos y Canadá y para ver la entrevista que mantuvimos al respecto con Abby Lewis, líder de la agrupación política canadiense Nuevo Partido Democrático, y con Lori Wallach, directora del programa Rethink del proyecto estadounidense de libertades económicas. En la ciudad de Nueva York, una jueza federal ha anulado una prohibición del gobierno de Trump que impedía otorgar visas de inmigrante a ciudadanos procedentes de 75 países. Cuando se promulgó la política, en enero de este año, el Departamento de Estado afirmó, sin presentar pruebas, que las personas procedentes de esos países tenían altas probabilidades de recibir prestaciones sociales después de llegar a Estados Unidos. Entre los países afectados por la prohibición se encontraban Afganistán, Brasil, la República Democrática del Congo, Irán, Irak, Nigeria, Somalia, Sudán y Yemen. En su fallo, la jueza federal de distrito, Janet Vargas, afirmó que la medida adoptada por Trump era manifiestamente ilegal y violaba la ley federal de inmigración al discriminar a personas por motivos de nacionalidad. En el estado de Texas crecen los llamados para que se cierre el centro residencial familiar del sur de Texas en la localidad de Dilley, donde se estima que el Servicio de Inmigración y Control de Aduanas, ICE por sus siglas en inglés, tiene detenidos a más de 100 menores. Esto se produce después de que el Servicio de Inmigración detuviera a un niño de 5 años identificado como Liam Tadeo y a su padre cuando estos se dirigían a un partido de fútbol infantil en la ciudad de Austin la semana pasada. La periodista Lidia Terrazas de la cadena Univision publicó un video en las redes sociales en el que se ve a Liam llorando junto a su padre, quien se encuentra esposado, mientras ambos son escoltados hacia un vehículo. La detención ocurrió apenas unos días antes de que Liam comenzara el preescolar. Estas fueron las palabras expresadas por el congresista de Texas, Greg Kassar.
4: ICE just arrested a 5-year-old boy.
2: El ICE acaba de detener a un niño de 5 años que se dirigía a un partido de fútbol infantil en mi ciudad natal, Austin, Texas. Su nombre, al igual que el nombre del niño de Minnesota, es Liam, y Liam debería comenzar el preescolar esta semana, pero en cambio, ahora mismo se encuentra recluido en una cárcel modular en Dilley, Texas.
4: Trailer prison right now in Dilley, Texas.
0: El congresista demócrata de Texas, Joaquín Castro, afirmó que el Servicio de Inmigración denegó su solicitud para visitar a Liam y a su padre en el centro de detención. Castro declaró posteriormente: "Su detención es otro ejemplo devastador de por qué hay que cerrar esta cárcel de Dilley y de por qué nuestro gobierno debe poner fin a la detención de menores y familias. Yo he sido testigo de las condiciones a las que se ven sometidos los menores y las familias en Dilley y ningún menor debería estar retenido allí". El Centro Residencial Familiar del Sur de Texas en Dilley es administrado por la compañía penitenciaria privada con fines de lucro CoreCivic. Más de 160 personas han sido deportadas a Haití al tiempo que el gobierno de Trump comienza a detener a inmigrantes tras el fin del estatus de protección temporal, TPS por sus siglas en inglés. Este fue el primer vuelo de deportación con destino a Haití después de que la Corte Suprema de Estados Unidos aprobara la suspensión del TPS por parte del gobierno de Trump para unos 350.000 haitianos. El avión aterrizó el jueves en la ciudad de Cabo Haitiano, al norte de Haití, ya que el principal aeropuerto internacional del país, ubicado en la ciudad de Puerto Príncipe, ha sido considerado demasiado peligroso debido a la violencia de los grupos armados y la creciente inestabilidad política. Muchas de las personas deportadas la semana pasada poseían el estatus de protección temporal y habían estado viviendo y trabajando en Estados Unidos desde 2010. Un marinero de la Marina de Estados Unidos que se encuentra en su noveno mes de servicio a bordo del portaaviones USS Abraham Lincoln dijo que su padre ha sido detenido por el Servicio de Inmigración y Control de Aduanas. Joshua Avilés afirmó que recibió una llamada este fin de semana en la que se le informaba que su padre, Luis Manuel Avilés, había sido detenido durante un control de tránsito en la ciudad de Cayo Hueso, en el estado de Florida. La esposa de Luis Manuel afirmó que él es un operario con permiso de trabajo válido en Estados Unidos. Avilés es oriundo de Nicaragua y ha vivido aproximadamente 20 años en Estados Unidos. Su hijo Joshua expresó en las redes sociales: "Esto es desgarrador para mí. No sé cómo voy a poder mentalmente seguir trabajando más de 12 horas al día sabiendo que mi padre está en algún lugar, posiblemente siendo tratado como un delincuente. El único delito de mi padre fue venir a este país para darnos a mis hermanos y a mí una vida mejor". Tyson Foods, la empresa de envasado y procesamiento de productos cárnicos más grande de Estados Unidos, cerró dos de sus plantas en los estados de Illinois y Utah, lo que provocó el despido de más de 3.000 trabajadores. La empresa anunció en un comunicado a principios de este mes que cerraría sus plantas de Joslin, estado de Illinois, y de Eagle Mountain, estado de Utah, alegando una de las escaseces de ganado más graves que ha sufrido el país como motivo de esta medida. Solo en Illinois, unos 2.500 empleados de Tyson Foods se vieron afectados por el cierre repentino de la planta. Los trabajadores y sus simpatizantes realizaron el viernes una manifestación en la comunidad de Joslin para protestar contra los despidos masivos. Los manifestantes exigen que se reabra la planta, así como que se les otorguen 6 meses de indemnización completa y prestaciones a los trabajadores que se han quedado sin empleo. Esto ocurre al tiempo que el director ejecutivo y presidente de Tyson Foods, Donnie King, ganó más de $34 millones en 2025, según la Comisión de Bolsa y Valores de Estados Unidos. En el noroeste del estado de Indiana, miles de hogares siguen sin electricidad casi 2 semanas después de que los fuertes vientos y las lluvias torrenciales derribaran árboles y líneas eléctricas y dejaran a su paso sótanos y carreteras inundadas. Más de 360.000 hogares y negocios se vieron afectados por la tormenta. Estas fueron las palabras expresadas por Desmond Pompey, vecino de la localidad de Gary, una de las más afectadas de Indiana, donde más de 1 de cada 3 habitantes ya vivía en la pobreza incluso antes de la catástrofe.
2: Estas son todas las cosas que la gente da por sentadas. Las cosas básicas, como la electricidad, ducharse, descargar el inodoro, cualquier cosa de esa naturaleza. Así que estamos realmente en una situación difícil y espero que las autoridades se ocupen de la situación.
0: Una árbitra mediadora privada ordenó al periódico The Washington Post que vuelva a contratar a la columnista de opinión Karen Atiyah y que le pague retroactivamente. Atiyah fue despedida en septiembre de 2025 por unos comentarios que hizo sobre la muerte del activista conservador Charlie Kirk. Su desvinculación del periódico se produjo al tiempo que el periódico The Washington Post despidió a más de 300 periodistas y desmanteló sus secciones de deportes, noticias locales y la cobertura internacional, todo ello bajo la propiedad del multimillonario fundador de Amazon, Jeff Bezos. Esto ocurrió tras la donación de $1 millón de Amazon para la financiación del acto de investidura del presidente Trump. Karen Atiyah habló con Democracy Now! En febrero.
5: Hay una razón por la que esta es una noticia internacional. Creo que The Washington Post representa mucho más que una simple empresa de medios de comunicación. Diría que representa mucho más, incluso que el periodismo en sí. Muchas personas en todo el mundo ven a The Washington Post como un referente y un barómetro de lo que le está sucediendo a Estados Unidos y a la democracia.
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7: de El Lexington Herald Leader por Christopher Leach. Un ciclista resultó gravemente herido después de ser atropellado por un vehículo la mañana del martes en Lexington. El accidente ocurrió alrededor de las 5:30 de la mañana, cerca de la intersección de New Circle Road y Life Lane. Según la policía de Lexington, el ciclista fue trasladado a un hospital con lesiones que amenazaban su vida. El conductor del vehículo no resultó herido. La Unidad de Reconstrucción de Accidentes del Departamento de Policía de Lexington continúa investigando lo ocurrido, aunque las autoridades indicaron que por el momento no se anticipan cargos relacionados con la colisión. New Circle Road permaneció cerrada entre Liberty Road y Life Lane, mientras los equipos de emergencia y los investigadores trabajaban en la zona. La carretera reabrió aproximadamente a las 8:13 de la mañana. 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
1: Buenos días. Mi nombre es Diego Espinosa y les quiero dar la bienvenida a las noticias en Medialex. Empecemos con los titulares. Hoy en las noticias, las escuelas públicas del condado de Fayette comienzan el proceso para escoger a su próximo superintendente. Además, un acusado de asesinato en Lexington expresa remordimiento durante su juicio mientras su defensa pide considerar su estado mental al momento del tiroteo. También el padre de un hombre muerto a manos de la Policía Estatal de Kentucky presenta una demanda federal por presunto uso excesivo de la fuerza. Más adelante, el gobernador Andy Beshear reconoce que la implementación del programa de cannabis medicinal de Kentucky ha sido más lenta de lo esperado. Y defensores de los mineros exigen acción ante el aumento de casos de pulmón negro en los Apalaches. Además, residentes de Kentucky piden mayor transparencia sobre los grandes centros de datos que se están proponiendo en distintas comunidades. En noticias nacionales, la Corte Suprema permite que avancen partes del plan de la administración Trump para imponer nuevas restricciones al voto por correo. También Estados Unidos amenaza con sanciones a países que mantengan negocios con Irán, aunque por ahora no impone nuevas penalidades a gobiernos específicos. Y finalmente, la administración Trump busca revocar visas de solicitantes de asilo y propone una tarifa de más de $100,000 para nuevas visas H-1B. De El Lexington Herald-Leader por Valerie Honeycutt Spears. Las escuelas públicas del condado de Fayette, FCPS, iniciarán esta semana el proceso para seleccionar a su próximo superintendente, tras la jubilación de Demetrius Liggins. El primer paso será formar un comité de evaluación requerido por la ley de Kentucky dentro de los 30 días posteriores a que el puesto quede vacante. Liggins se retiró el 14 de agosto en medio de controversias relacionadas con problemas presupuestarios del distrito y una investigación sobre su conducta. El comité estará integrado por dos maestros o empleados certificados, un empleado clasificado, un director, un padre o tutor y un miembro de la junta escolar. La junta espera que la comunidad tenga un papel activo durante todo el proceso, incluyendo encuestas, sesiones de escucha, encuentros con finalistas y comentarios sobre el perfil de liderazgo que debería tener el próximo superintendente. Las nominaciones para integrar el comité abrirán el miércoles 26 de agosto a las 8 de la mañana y cerrarán el 2 de septiembre al mediodía. La votación se realizará del 3 al 9 de septiembre. Padres, tutores y empleados de FCPS podrán nominarse a sí mismos o a otras personas elegibles. El presidente de la Junta Escolar, Tyler Murphy, dijo que el distrito busca mantener la estabilidad y continuar enfocado en el éxito académico de los estudiantes durante la búsqueda. De El Lexington Herald-Leader por Taylor Six. El juicio por asesinato contra Brandon Dockery, de 37 años, entró esta semana en su segunda fase. Dockery está acusado de matar a Raymer Webb, de 30 años, en un estacionamiento del centro de Lexington en junio de 2021. También enfrenta 6 cargos de puesta en peligro imprudente contra agentes, posesión de arma de fuego por un delincuente convicto, recepción de propiedad robada y reincidencia delictiva. La defensa no disputa que Dockery disparó contra Webb, pero pide al jurado considerar su estado mental. Según su testimonio, la noche anterior había sido atacado por 2 hombres y uno de ellos llevaba una camisa roja. Al día siguiente vio a Webb con una prenda similar, entró en pánico y disparó, aunque Webb no era uno de sus agresores. Dockery dijo que en ese momento se sentía como en un túnel y que su mente estaba en blanco. Durante su declaración, Dockery habló de años de abuso físico, emocional y sexual y expresó remordimiento por la muerte de Webb, especialmente por el impacto en sus hijos. También describió un enfrentamiento posterior con la policía, durante el cual dijo que pensaba morir por disparos de los agentes. Afirmó que un detective de Lexington lo convenció de rendirse y le salvó la vida. Dockery dijo que ahora espera que su historia pueda ayudar a otras personas. El juicio podría continuar hasta el jueves. De El Lexington Herald-Leader por Taylor Six. El padre de Henry Foster IV presentó una demanda federal contra la Policía Estatal de Kentucky y 5 agentes, alegando que su hijo murió por uso excesivo de la fuerza mientras atravesaba una crisis de salud mental. Foster fue baleado el 18 de agosto de 2025 afuera de una tienda Dollar General en Harold. Según la demanda, un empleado llamó a la policía después de ver a Foster pidiendo que lo llevaran y sosteniendo una pequeña pistola contra su propia cabeza. Foster explicó a los agentes que estaba angustiado por un accidente que había enviado a su pareja al hospital y por lesiones en las piernas que le impedían caminar. Uno de los policías habló con él sin sacar su arma y le permitió llamar a su pareja. Foster habría dicho que no quería hacer daño a los agentes. La demanda sostiene que otro agente, Corey Charles, llegó después con un equipo especial y colocó un arma a unos 10 metros de Foster, aunque la pistola de Foster permanecía en su regazo y, según la denuncia, nunca la levantó ni apuntó contra nadie. Charles disparó 5 veces. Tras los disparos, Foster fue esposado. Otro agente habría preguntado qué llevó a Charles a disparar. La Policía Estatal de Kentucky no comentó antes de la publicación. El padre de Foster solicita $5 millones en daños y perjuicios. WEKU por Lily Beres. La empresa Holler Cannabis Company inauguró el viernes una instalación de cultivo de cannabis medicinal en Lexington, casi 20 meses después de obtener una licencia estatal. El gobernador Andy Beshear asistió a la apertura y reconoció que la implementación del programa de marihuana medicinal de Kentucky ha avanzado más lentamente de lo que esperaba, aunque aseguró que el estado ha logrado establecer una industria segura y altamente regulada. Holler es uno de los 10 cultivadores de menor escala autorizados en Kentucky. Actualmente hay 39 negocios de cannabis medicinal operando en el estado, incluidos 11 cultivadores, 5 procesadores, 2 instalaciones de control de seguridad y 21 dispensarios. Beshear dijo que otros 5 cultivadores y varios dispensarios adicionales abrirán próximamente. Kentucky exige que todo el proceso, desde el cultivo hasta la venta, ocurra dentro del estado. Más de 24.000 residentes ya cuentan con tarjetas de cannabis medicinal y esperan acceder a productos cultivados localmente. Cambios aprobados este año también impiden a los titulares comprar cannabis medicinal fuera de Kentucky. En junio, Beshear amplió la lista de condiciones médicas que califican para el programa. El gobernador destacó el cannabis como una alternativa para pacientes con dolor crónico y otras enfermedades graves y afirmó que el objetivo sigue siendo ampliar el acceso mientras se mantiene una regulación estricta. De WEKU por Howard Burkes y Justin Hicks. Defensores de la seguridad minera están exigiendo que la administración Trump tome medidas ante el aumento de casos de neumoconiosis de los mineros del carbón, conocida como pulmón negro, entre trabajadores activos de los Apalaches Centrales. La enfermedad es incurable y está relacionada con la exposición al polvo de carbón y la sílice respirable. Datos recientes del Instituto Nacional para la Seguridad y Salud Ocupacional muestran que los mineros que han trabajado 25 años o más bajo tierra presentan una tasa estimada de enfermedad de 32.5%, aproximadamente 1 de cada 3. Es el nivel más alto registrado desde 1978. Los resultados se basan en radiografías realizadas a mineros durante los últimos 5 años en Kentucky, Virginia y Virginia Occidental. Organizaciones como United Mine Workers of America piden a la Administración de Seguridad y Salud Minera que ponga fin a la suspensión de una regulación aprobada en 2024 que reducía a la mitad el límite permitido de exposición a polvo de sílice. La norma fue impugnada por la industria minera y su aplicación permanece suspendida mientras el gobierno trabaja en una nueva regulación. Tras publicarse los nuevos datos, la agencia federal se negó a comentar. Legisladores demócratas también criticaron la demora, argumentando que el pulmón negro es una enfermedad prevenible y que los trabajadores no deberían sacrificar su salud para mantener la producción de carbón. WEKU por Silvia Goodman. Residentes de varias comunidades de Kentucky están exigiendo mayor transparencia sobre los enormes centros de datos que se proponen en el estado. En el condado de Carroll, decenas de residentes asistieron a una reunión informativa sobre un campus de datos proyectado en Green Bottom Road, pero solo se permitió el ingreso a residentes con identificación y los periodistas quedaron afuera. Algunos asistentes pidieron que salieran con más preguntas sobre empleos, impuestos, consumo de energía, ruido y posibles efectos sobre el valor de las propiedades. El proyecto ocuparía unos 500 acres y podría consumir 800 megavatios de electricidad, suficiente para abastecer a cientos de miles de hogares. Vecinos también cuestionan cómo se negociaron los terrenos. Parte del proyecto llevaba más de un año en desarrollo antes de hacerse público. y en 2025 el alcalde de Carrollton firmó una opción para vender 340 acres de terrenos públicos. La preocupación se extiende a otras zonas de Kentucky, donde autoridades y desarrolladores han utilizado acuerdos de confidencialidad para mantener negociaciones fuera del escrutinio público. El gobernador Andy Beshear emitió una orden ejecutiva para exigir mayor participación comunitaria en estos proyectos, aunque no está claro cómo será cumplir. Además, una propuesta legislativa para prohibir que funcionarios locales firmen acuerdos de confidencialidad con desarrolladores de centros de datos no avanzó este año, pero su autora planea presentarla nuevamente en enero. The Reuters por Andrew Chung. La Corte Suprema de Estados Unidos permitió este lunes que la administración del presidente Donald Trump avance, por ahora, con partes de una orden ejecutiva destinada a imponer nuevas restricciones al voto por correo antes de las elecciones legislativas de noviembre. Sin embargo, otra orden judicial que bloquea una parte clave del plan sigue vigente, por lo que su aplicación continúa en disputa. La orden de Trump instruye al Departamento de Seguridad Nacional a elaborar listas de ciudadanos elegibles para votar, al Departamento de Justicia a investigar a funcionarios electorales que entreguen boletas a personas consideradas no elegibles y el Servicio Postal a entregar papeletas únicamente a votantes incluidos en listas estatales aprobadas. Trump ha cuestionado repetidamente la seguridad del voto por correo, aunque el fraude electoral es poco común. La mayoría conservadora de la Corte determinó que una demanda presentada por 23 estados y Washington, D.C. era prematura, porque las agencias federales todavía no habían tomado acciones concretas que causaron daño a los estados. La decisión no establece si las medidas de Trump son legales y permite que los estados vuelvan a demandar más adelante. Las juezas Sonia Sotomayor, Elena Kagan y Ketanji Brown Jackson discreparon. Los estados sostienen que cambiar las reglas del voto por correo tan cerca de las elecciones podría privar del voto a numerosos electores. The Reuters. La administración del presidente Donald Trump advirtió a países y empresas que mantienen negocios con Irán que podrían enfrentar sanciones secundarias como parte de una nueva ofensiva económica contra Teherán. Sin embargo, el Departamento del Tesoro no impuso de inmediato penalidades a gobiernos específicos y anunció sanciones contra 60 personas, entidades y embarcaciones. El secretario del Tesoro, Scott Bessent, dijo que Estados Unidos ampliará las actividades sujetas a sanciones en sectores como activos digitales, oro, tecnología, aviación y transporte marítimo. China, principal comprador de petróleo iraní, sigue bajo especial atención, aunque Washington todavía no ha sancionado a grandes bancos chinos vinculados con ese comercio. Irán prometió responder a las nuevas medidas y aseguró que países como China y Rusia resistirán la presión estadounidense. Funcionarios iraníes también amenazaron con represalias contra intereses de Estados Unidos y con nuevas acciones en el Estrecho de Hormuz, donde Irán ha incluido 45 buques en una lista negra por presuntamente incumplir sus reglas de tránsito. La ofensiva económica llega cuando la guerra se acerca a los 6 meses y el apoyo público en Estados Unidos continúa cayendo. Una encuesta Reuters Ipsos indica que solo el 31% de los estadounidenses aprueba la operación militar contra Irán, mientras la población general de Trump se sitúa en 33%. The Reuters por Kanishka Singh y Daniel Weissner. La administración del presidente Donald Trump anunció que planea revocar las visas de no inmigrante de extranjeros que solicitaron o actualmente buscan asilo en Estados Unidos. El Departamento de Estado dijo que trabaja con Seguridad Nacional para identificar a personas que ingresaron como visitantes temporales y luego solicitaron asilo para permanecer en el país. Según The Associated Press, la medida podría afectar hasta 200.000 visas B1 y B2 utilizadas para viajes de negocios y turismo, lo que representaría la mayor revocación masiva de visas en la historia del país. La cancelación no implicaría necesariamente una deportación inmediata, pero quienes tengan casos de asilo pendientes perderían su estatus como visitantes. En paralelo, el gobierno propuso hacer permanente una tarifa de $103,265 para nuevas visas H-1B destinadas a trabajadores extranjeros altamente calificados. La tarifa había sido bloqueada por un juez federal en junio y actualmente está bajo revisión judicial. Antes de la medida de Trump, estas visas normalmente tenían costos de entre $2,000 y $5,000. Grupos empresariales y varios estados han impugnado la tarifa, argumentando que el Ejecutivo no puede imponer ese tipo de cobros sin autorización del Congreso. La administración sostiene que la medida forma parte de su autoridad para restringir la entrada de extranjeros y reforzar los controles migratorios. 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Y eso es todo por hoy. Yo soy Diego Espinosa, muchas gracias por escuchar y nos vemos mañana con nuevas noticias. Que tengan un excelente día.
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1: The Reuters, por Kanishka Singh y Daniel Weissner. La administración del presidente Donald Trump anunció que planea revocar las visas de no inmigrante de extranjeros que solicitaron o actualmente buscan asilo en Estados Unidos. El Departamento de Estado dijo que trabaja con Seguridad Nacional para identificar a personas que ingresaron como visitantes temporales y luego solicitaron asilo para permanecer en el país. Según The Associated Press, la medida podría afectar hasta 200.000 visas B1 y B2 utilizadas para viajes de negocios y turismo, lo que representaría la mayor revocación masiva de visas en la historia del país. La cancelación no implicaría necesariamente una deportación inmediata, pero quienes tengan casos de asilo pendientes perderían su estatus como visitantes. En paralelo, el gobierno propuso hacer permanente una tarifa de $103,265 para nuevas visas H-1B destinadas a trabajadores extranjeros altamente calificados. La tarifa había sido bloqueada por un juez federal en junio y actualmente está bajo revisión judicial. Antes de la medida de Trump, estas visas normalmente tenían costos de entre $2,000 y $5,000. Grupos empresariales y varios estados han impugnado la tarifa, argumentando que el Ejecutivo no puede imponer ese tipo de cobros sin autorización del Congreso. La administración sostiene que la medida forma parte de su autoridad para restringir la entrada de extranjeros y reforzar los controles migratorios.
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3: Foco de salud.
4: Oficiales de salud pública están preocupados por futuros brotes de enfermedades alimentarias. Hola, soy Paula Andaló de KFF Health News. El reciente brote a causa de la ciclóspora que enfermó a miles de personas en decenas de estados ha lanzado la alerta. Las enfermedades transmitidas por los alimentos ocurren por consumir comida o agua contaminadas con distintos gérmenes. Los síntomas comunes son dolor.
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5: WEKO por Silvia Goodman. Residentes de varias comunidades de Kentucky están exigiendo mayor transparencia sobre los enormes centros de datos que se proponen en el estado. En el condado de Carroll, decenas de residentes asistieron a una reunión informativa sobre un campus de datos proyectado en Green Bottom Road, pero solo se permitió el ingreso a residentes con identificación y los periodistas quedaron afuera. Algunos asistentes pidieron que salieran con más preguntas sobre empleos, impuestos, consumo de energía, ruido y posibles efectos sobre el valor de las propiedades. El proyecto ocuparía unos 500 acres y podría consumir 800 megavatios de electricidad, suficiente para abastecer a cientos de miles de hogares. Vecinos también cuestionan cómo se negociaron los terrenos. Parte del proyecto llevaba más de un año en desarrollo antes de hacerse público. Y en 2025, el alcalde de Carrollton firmó una opción para vender 340 acres de terrenos públicos. La preocupación se extiende a otras zonas de Kentucky, donde autoridades y desarrolladores han utilizado acuerdos de confidencialidad para mantener negociaciones fuera del escrutinio público. El gobernador Andy Beshear

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4: Si eres soltera o soltero, presta atención, que esa primera cita puede fracasar por una deficiente comunicación. No interrumpas a la persona que está hablando. Tampoco monopolices la conversación y hables solamente de ti misma. No se te ocurra sacar el celular y comenzar a revisar textos o redes sociales en medio de la cita. Presta atención a la persona que tienes delante. Dale la importancia que merece y visita ladoctoramor.com.
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1: De Reuters. La administración del presidente Donald Trump advirtió a países y empresas que mantienen negocios con Irán que podrían enfrentar sanciones secundarias como parte de una nueva ofensiva económica contra Teherán. Sin embargo, el Departamento del Tesoro no impuso de inmediato penalidades a gobiernos específicos y anunció sanciones contra 60 personas, entidades y embarcaciones. El secretario del Tesoro, Scott Bessent, dijo que Estados Unidos ampliará las actividades sujetas a sanciones en sectores como activos digitales, oro, tecnología, aviación y transporte marítimo. China, principal comprador de petróleo iraní, sigue bajo especial atención, aunque Washington todavía no ha sancionado a grandes bancos chinos vinculados con ese comercio. Irán prometió responder a las nuevas medidas y aseguró que países como China y Rusia resistirán la presión estadounidense. Funcionarios iraníes también amenazaron con represalias contra intereses de Estados Unidos y con nuevas acciones en el Estrecho de Hormuz, donde Irán ha incluido 45 buques en una lista negra por presuntamente incumplir sus reglas de tránsito. La ofensiva económica llega cuando la guerra se acerca a los 6 meses y el apoyo público en Estados Unidos continúa cayendo. Una encuesta Reuters Ipsos indica que solo el 31% de los estadounidenses aprueba la operación militar contra Irán, mientras la población general de Trump se sitúa en 33%.
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1: De el Lexington Herald Leader por Taylor Six. El juicio por asesinato contra Brandon Dockery, de 37 años, entró esta semana en su segunda fase. Dockery está acusado de matar a Raymer Webb, de 30 años, en un estacionamiento del centro de Lexington en junio de 2021. También enfrenta 6 cargos de puesta en peligro imprudente contra agentes, posesión de arma de fuego por un delincuente convicto, recepción de propiedad robada y reincidencia delictiva. La defensa no disputa que Dockery disparó contra Webb, pero pide al jurado considerar su estado mental. Según su testimonio, la noche anterior había sido atacado por 2 hombres y uno de ellos llevaba una camisa roja. Al día siguiente vio a Webb con una prenda similar, entró en pánico y disparó, aunque Webb no era uno de sus agresores. Dockery dijo que en ese momento se sentía como en un túnel y que su mente estaba en blanco. Durante su declaración, Dockery habló de años de abuso físico, emocional y sexual y expresó remordimiento por la muerte de Webb, especialmente por el impacto en sus hijos. También describió un enfrentamiento posterior con la policía, durante el cual dijo que pensaba morir por disparos de los agentes. Afirmó que un detective de Lexington lo convenció de rendirse y le salvó la vida. Dockery dijo que ahora espera que su historia pueda ayudar a otras personas. El juicio podría continuar hasta el jueves.
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1: WEKU por Silvia Goodman. Residentes de varias comunidades de Kentucky están exigiendo mayor transparencia sobre los enormes centros de datos que se proponen en el estado. En el condado de Carroll, decenas de residentes asistieron a una reunión informativa sobre un campus de datos proyectado en Green Bottom Road, pero solo se permitió el ingreso a residentes con identificación y los periodistas quedaron afuera. Algunos asistentes pidieron que salieran con más preguntas sobre empleos, impuestos, consumo de energía, ruido y posibles efectos sobre el valor de las propiedades. El proyecto ocuparía unos 500 acres y podría consumir 800 megavatios de electricidad, suficiente para abastecer a cientos de miles de hogares. Vecinos también cuestionan cómo se negociaron los terrenos. Parte del proyecto llevaba más de un año en desarrollo antes de hacerse público. Y en 2025, el alcalde de Carrollton firmó una opción para vender 340 acres de terrenos públicos. La preocupación se extiende a otras zonas de Kentucky, donde autoridades y desarrolladores han utilizado acuerdos de confidencialidad para mantener negociaciones fuera del escrutinio público. El gobernador Andy Beshear emitió una orden ejecutiva para exigir mayor participación comunitaria en estos proyectos, aunque no está claro cómo será cumplir. Además, una propuesta legislativa para prohibir que funcionarios locales firmen acuerdos de confidencialidad con desarrolladores de centros de datos no avanzó este año, pero su autora planea presentarla nuevamente en enero. 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
3: 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El informativo de Guerra y Paz con Amy Goodman.
4: Las autoridades de Irán han amenazado con bloquear todas las exportaciones de petróleo desde el Golfo Pérsico y con considerar el apoyo de cualquier país a las sanciones de Estados Unidos contra Irán como un acto de guerra. La amenaza se produjo antes de que el secretario del Tesoro de Estados Unidos, Scott Bessent, anunciara este lunes lo que el gobierno de Trump ha calificado como un día de económico destinado a cortar por completo los recursos financieros que le quedan a Irán. Estas fueron las palabras expresadas por el ministro de Relaciones Exteriores de Irán, Abbas Araghchi.
5: Este es un escenario repetido, ya sucedido con las devastadoras sanciones impuestas durante el gobierno de Obama, con la campaña de máxima presión impulsada durante el primer mandato de Trump y ahora con estas nuevas sanciones. Todas estas medidas se han presentado bajo diferentes nombres, pero responden al mismo patrón de intimidación que siempre hemos visto en la política estadounidense. En otras palabras, es la misma película que siguen proyectando una y otra vez. Conocemos esta película, así que sabemos cómo enfrentarla y lidiar con ella.
4: El domingo, el rial iraní cayó a un mínimo histórico frente al dólar estadounidense. El Fondo Monetario Internacional prevé ahora que la economía iraní se contraerá casi un 5,5% este año. Los precios del combustible se están disparando en Irán, algo que ya ocurrió antes de las protestas que se extendieron por todo el país en 2019 y de las registradas a principios de este año. En Gaza, dos hermanos murieron y varias personas resultaron heridas luego de que un avión de combate israelí atacara este lunes una tienda de campaña que albergaba a palestinos desplazados cerca del hospital de Al-Aqsa. El ataque se produjo tras otro fin de semana sangriento en Gaza. El domingo, militares israelíes mataron al menos a dos palestinos, entre ellos Mohammad Abdul Salam Taha, de 4 años. En otro incidente, también ocurrido el domingo, una niña resultó herida por disparos israelíes en un campamento situado al norte de Han Yunis. Según las autoridades palestinas, Israel ha violado unas 4.400 veces el supuesto acuerdo de alto el fuego mediado por Estados Unidos, que entró en vigor en octubre del año pasado. Estas fueron las palabras expresadas por Abu Ahmed, un palestino desplazado que se encontraba refugiado cerca de un edificio que Israel destruyó el domingo.
5: No hay un alto el fuego, no hay nada, no hay nada. Nuestras vidas están destruidas. Nuestra juventud está destruida. ¿Qué podemos hacer? Queremos soluciones. Queremos vivir en paz. Esto no tiene sentido. Esto no tiene sentido. Es cierto que estas cosas les están sucediendo a otras personas, pero yo también soy humano. Veo cómo la gente queda despedazada. Nos estamos

0: Israel, el ultraderechista Itamar Ben-Gvir, ha publicado un video en redes sociales en el que celebra la construcción de una instalación para ejecutar en la horca a palestinos.
1: Esta es la instalación. En este lugar se ejecutará a los terroristas. Habrá una cuerda para ahorcamientos y palcos a los que las víctimas de los crímenes podrán acudir a presenciar las ejecuciones, al igual que en Estados Unidos, por cierto. Y estamos cumpliendo lo que prometimos. Miren, hubo quienes se burlaron, hubo quienes se rieron. Este lugar está comenzando a construirse. La instalación se está construyendo.
0: En marzo de este año, los legisladores israelíes aprobaron una ley que establece la pena de muerte por ahorcamiento para los palestinos condenados por delitos relacionados con el terrorismo. Los israelíes judíos no enfrentarán el mismo castigo por delitos similares. En 2008, el propio Ben-Gvir fue condenado por un tribunal de Jerusalén por incitación al racismo y apoyo a una organización terrorista. Diplomáticos de Siria e Israel mantuvieron el domingo en Jordania conversaciones mediadas por Estados Unidos con el objetivo de reducir las tensiones tras los reiterados ataques israelíes que incluyeron bombardeos contra una importante base de la Fuerza Aérea Siria. Estas fueron las primeras conversaciones entre los dos países en varios meses y se produjeron después de que Israel atacara el sábado un vehículo civil en las afueras de la capital siria, Damasco. Israel afirmó que el mortal ataque con drones, que dejó también varios transeúntes heridos, fue dirigido contra un terrorista. Esto se produce al tiempo que Israel continúa ocupando el territorio sirio de los Altos del Golán, que tomó durante la guerra de 1967, así como otros territorios del suroeste de Siria, que ocupó tras la caída de Bashar al-Assad. El primer ministro de Canadá, Mark Carney, anunció que impondrá aranceles en represalia a las importaciones estadounidenses después de que las negociaciones comerciales con Washington se suspendieran el viernes sin un acuerdo. El sábado, Estados Unidos aplicó aranceles del 50% a importaciones procedentes de Canadá por un valor aproximado de 20 mil millones de dólares. En respuesta, Carney anunció que impondrá aranceles sobre unos 20 mil millones de dólares en productos estadounidenses a partir del 8 de septiembre. Carney habló con la prensa el sábado.
1: ¿Por qué da la impresión, a juzgar por el tono de hoy, que Mark Carney va a entrar en una guerra comercial?
2: Trade war. The tone. Because we're attacked. You're at war.
1: Porque fuimos atacados. Estás en guerra cuando te atacan. Nos atacaron. Estados Unidos impuso aranceles del 50%. Hemos esperado hasta que Estados Unidos decidiera realmente aplicar estos llamados aranceles 338. Está bien.
2: These so-called 338 tariffs. That's fine.
0: La expresión aranceles 338 hace referencia a la sección 338 de la ley arancelaria Smoot-Hawley, en base a la cual se van a implantar dichos aranceles. Visite democracynow.org/es para más información sobre la guerra comercial entre Estados Unidos y Canadá y para ver la entrevista que mantuvimos al respecto con Abby Lewis, líder de la agrupación política canadiense Nuevo Partido Democrático, y con Lori Wallach, directora del programa Rethink Trade del Proyecto Estadounidense de Libertades Económicas. En la ciudad de Nueva York, una jueza federal ha anulado una prohibición del gobierno de Trump que impedía otorgar visas de inmigrante a ciudadanos procedentes de 75 países. Cuando se promulgó la política, en enero de este año, el Departamento de Estado afirmó, sin presentar pruebas, que las personas procedentes de esos países tenían altas probabilidades de recibir prestaciones sociales después de llegar a Estados Unidos. Entre los países afectados por la prohibición se encontraban Afganistán, Brasil, la República Democrática del Congo, Irán, Irak, Nigeria, Somalia, Sudán y Yemen. En su fallo, la jueza federal de distrito, Janet Vargas, afirmó que la medida adoptada por Trump era manifiestamente ilegal y violaba la ley federal de inmigración al discriminar a personas por motivos de nacionalidad. En el estado de Texas crecen los llamados para que se cierre el centro residencial familiar del sur de Texas en la localidad de Dilley, donde se estima que el Servicio de Inmigración y Control de Aduanas, ICE por sus siglas en inglés, tiene detenidos a más de 100 menores. Esto se produce después de que el Servicio de Inmigración detuviera a un niño de 5 años identificado como Liam Tadeo y a su padre cuando estos se dirigían a un partido de fútbol infantil en la ciudad de Austin la semana pasada. La periodista Lidia terrazas de la cadena Univision publicó un video en las redes sociales en el que se ve a Liam llorando junto a su padre, quien se encuentra esposado, mientras ambos son escoltados hacia un vehículo. La detención ocurrió apenas unos días antes de que Liam comenzara el preescolar. Estas fueron las palabras.

0: Las expresadas por el congresista de Texas, Greg Cassar.
1: ICE just arrested a 5-year-old boy.
2: El ICE acaba de detener a un niño de 5 años que se dirigía a un partido de fútbol infantil en mi ciudad natal, Austin, Texas. Su nombre, al igual que el nombre del niño de Minnesota, es Liam. Y Liam debería comenzar el preescolar esta semana, pero en cambio, ahora mismo se encuentra recluido en una cárcel modular en Dilley, Texas.
1: Trailer prison right now in Dilley, Texas.
0: El congresista demócrata de Texas, Joaquín Castro, afirmó que el Servicio de Inmigración denegó su solicitud para visitar a Liam y a su padre en el centro de detención. Castro declaró posteriormente: "Su detención es otro ejemplo devastador de por qué hay que cerrar esta cárcel de Dilley y de por qué nuestro gobierno debe poner fin a la detención de menores y familias. Yo he sido testigo de las condiciones a las que se ven sometidos los menores y las familias en Dilley y ningún menor debería estar retenido allí". El Centro Residencial Familiar del Sur de Texas en Dilley es administrado por la compañía penitenciaria privada con fines de lucro CoreCivic. Más de 160 personas han sido deportadas a Haití al tiempo que el gobierno de Trump comienza a detener a inmigrantes tras el fin del estatus de protección temporal, TPS por sus siglas en inglés. Este fue el primer vuelo de deportación con destino a Haití después de que la Corte Suprema de Estados Unidos aprobara la suspensión del TPS por parte del gobierno de Trump para unos 350.000 haitianos. El avión aterrizó el jueves en la ciudad de Cabo Haitiano, al norte de Haití, ya que el principal aeropuerto internacional del país, ubicado en la ciudad de Puerto Príncipe, ha sido considerado demasiado peligroso debido a la violencia de los grupos armados y la creciente inestabilidad política. Muchas de las personas deportadas la semana pasada poseían el estatus de protección temporal y habían estado viviendo y trabajando en Estados Unidos desde 2010. Un marinero de la Marina de Estados Unidos que se encuentra en su noveno mes de servicio a bordo del portaaviones USS Abraham Lincoln dijo que su padre ha sido detenido por el Servicio de Inmigración y Control de Aduanas. Joshua Avilés afirmó que recibió una llamada este fin de semana en la que se le informaba que su padre, Luis Manuel Avilés, había sido detenido durante un control de tránsito en la ciudad de Cayo Hueso, en el estado de Florida. La esposa de Luis Manuel afirmó que él es un operario con permiso de trabajo válido en Estados Unidos. Avilés es oriundo de Nicaragua y ha vivido aproximadamente 20 años en Estados Unidos. Su hijo Joshua expresó en las redes sociales: "Esto es desgarrador para mí. No sé cómo voy a poder mentalmente seguir trabajando más de 12 horas al día sabiendo que mi padre está en algún lugar, posiblemente siendo tratado como un delincuente. El único delito de mi padre fue venir a este país para darnos a mis hermanos y a mí una vida mejor". Tyson Foods, la empresa de envasado y procesamiento de productos cárnicos más grande de Estados Unidos, cerró dos de sus plantas en los estados de Illinois y Utah, lo que provocó el despido de más de 3.000 trabajadores. La empresa anunció en un comunicado a principios de este mes que cerraría sus plantas de Joslin, estado de Illinois, y de Eagle Mountain, estado de Utah, alegando una de las escaseces de ganado más graves que ha sufrido el país como motivo de esta medida. Solo en Illinois, unos 2.500 empleados de Tyson Foods se vieron afectados por el cierre repentino de la planta. Los trabajadores y sus simpatizantes realizaron el viernes una manifestación en la comunidad de Joslin para protestar contra los despidos masivos. Los manifestantes exigen que se reabra la planta, así como que se les otorguen 6 meses de indemnización completa y prestaciones a los trabajadores que se han quedado sin empleo. Esto ocurre al tiempo que el director ejecutivo y presidente de Tyson Foods, Donnie King, ganó más de $34 millones en 2025, según la Comisión de Bolsa y Valores de Estados Unidos. En el noroeste del estado de Indiana, miles de hogares siguen sin electricidad casi 2 semanas después de que los fuertes vientos y las lluvias torrenciales derribaran árboles y líneas eléctricas y dejaran a su paso sótanos y carreteras inundadas. Más de 360.000 hogares y negocios se vieron afectados por la tormenta. Estas fueron las palabras expresadas por Desmond Pompey, vecino de la localidad de Gary, una de las más afectadas de Indiana, donde más de 1 de cada 3 habitantes ya vivía en la pobreza incluso antes de la catástrofe.
2: Estas son todas las cosas que la gente da por sentadas. Las cosas básicas, como la electricidad, ducharse, descargar el inodoro, cualquier cosa de esa naturaleza. Así que estamos realmente en una situación difícil y espero que las autoridades se ocupen de la situación.
0: Una árbitra mediadora privada ordenó al periódico The Washington Post que vuelva a contratar a la columnista de opinión Karen Atiyah y que le pague retroactivamente. Atiyah fue despedida en septiembre de 2025 por unos comentarios que hizo sobre la muerte del activista conservador Charlie Kirk. Su desvinculación del periódico se produjo al tiempo que el periódico The Washington Post despidió a más de 300 periodistas y desmanteló sus secciones de deportes, noticias locales y la cobertura internacional, todo ello bajo la propiedad del multimillonario fundador de Amazon, Jeff Bezos. Esto ocurrió tras la donación de $1 millón de Amazon para la financiación del acto de investidura del presidente Trump. Karen Atiyah habló con Democracy Now! En febrero.
3: Hay una razón por la que esta es una noticia internacional. Creo que The Washington Post representa mucho más que una simple empresa de medios de comunicación. Diría que representa mucho más, incluso que el periodismo en sí. Muchas personas en todo el mundo ven a The Washington Post como un referente y un barómetro de lo que le está sucediendo a Estados Unidos y a la democracia.
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5: De Reuters por Andrew Chung. La Corte Suprema de Estados Unidos permitió este lunes que la administración del presidente Donald Trump avance, por ahora, con partes de una orden ejecutiva destinada a imponer nuevas restricciones al voto por correo antes de las elecciones legislativas de noviembre. Sin embargo, otra orden judicial que bloquea una parte clave del plan sigue vigente, por lo que su aplicación continúa en disputa. La orden de Trump instruye al Departamento de Seguridad Nacional a elaborar listas de ciudadanos elegibles para votar, al Departamento de Justicia a investigar a funcionarios electorales que entreguen boletas a personas consideradas no elegibles y el Servicio Postal a entregar papeletas únicamente a votantes incluidos en listas estatales aprobadas. Trump ha cuestionado repetidamente la seguridad del voto por correo, aunque el fraude electoral es poco común. La mayoría conservadora de la Corte determinó que una demanda presentada por 23 estados y Washington D.C. era prematura, porque las agencias federales todavía no habían tomado acciones concretas que causaron daño a los estados. La decisión no establece si las medidas de Trump son legales y permite que los estados vuelvan a demandar más adelante. Las juezas Sonia Sotomayor, Elena Kagan y Ketanji Brown Jackson discreparon. Los estados sostienen que cambiar las reglas del voto por correo tan cerca de las elecciones podría privar del voto a numerosos electores.
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0: Mi nombre es Diego Espinosa y les quiero dar la bienvenida a las noticias en Medialex. Empecemos con los titulares. Hoy en las noticias, las escuelas públicas del condado de Fayette comienzan el proceso para escoger a su próximo superintendente. Además, un acusado de asesinato en Lexington expresa remordimiento durante su juicio mientras su defensa pide considerar su estado mental al momento del tiroteo. También el padre de un hombre muerto a manos de la Policía Estatal de Kentucky presenta una demanda federal por presunto uso excesivo de la fuerza. Más adelante, el gobernador Andy Beshear reconoce que la implementación del programa de cannabis medicinal de Kentucky ha sido más lenta de lo esperado. Y defensores de los mineros exigen acción ante el aumento de casos de pulmón negro en los Apalaches. Además, residentes de Kentucky piden mayor transparencia sobre los grandes centros de datos que se están proponiendo en distintas comunidades. En noticias nacionales, la Corte Suprema permite que avancen partes del plan de la administración Trump para imponer nuevas restricciones al voto por correo. También Estados Unidos amenaza con sanciones a países que mantengan negocios con Irán, aunque por ahora no impone nuevas penalidades a gobiernos específicos. Y finalmente, la administración Trump busca revocar visas de solicitantes de asilo y propone una tarifa de más de $100,000 para nuevas visas H-1B. De El Lexington Herald-Leader por Valerie Honeycutt Spears. Las escuelas públicas del condado de Fayette, FCPS, iniciarán esta semana el proceso para seleccionar a su próximo superintendente, tras la jubilación de Demetrius Liggins. El primer paso será formar un comité de evaluación requerido por la ley de Kentucky dentro de los 30 días posteriores a que el puesto quede vacante. Liggins se retiró el 14 de agosto en medio de controversias relacionadas con problemas presupuestarios del distrito y una investigación sobre su conducta. El comité estará integrado por dos maestros o empleados certificados, un empleado clasificado, un director, un padre o tutor y un miembro de la junta escolar. La junta espera que la comunidad tenga un papel activo durante todo el proceso, incluyendo encuestas, sesiones de escucha, encuentros con finalistas y comentarios sobre el perfil de liderazgo que debería tener el próximo superintendente. Las nominaciones para integrar el comité abrirán el miércoles 26 de agosto a las 8 de la mañana y cerrarán el 2 de septiembre al mediodía. La votación se realizará del 3 al 9 de septiembre. Padres, tutores y empleados de FCPS podrán nominarse a sí mismos o a otras personas elegibles. El presidente de la Junta Escolar, Tyler Murphy, dijo que el distrito busca mantener la estabilidad y continuar enfocado en el éxito académico de los estudiantes durante la búsqueda. De El Lexington Herald-Leader por Taylor Six. El juicio por asesinato contra Brandon Dockery, de 37 años, entró esta semana en su segunda fase. Dockery está acusado de matar a Raymer Webb, de 30 años, en un estacionamiento del centro de Lexington en junio de 2021. También enfrenta 6 cargos de puesta en peligro imprudente contra agentes, posesión de arma de fuego por un delincuente convicto, recepción de propiedad robada y reincidencia delictiva. La defensa no disputa que Dockery disparó contra Webb, pero pide al jurado considerar su estado mental. Según su testimonio, la noche anterior había sido atacado por 2 hombres y uno de ellos llevaba una camisa roja. Al día siguiente vio a Webb con una prenda similar, entró en pánico y disparó, aunque Webb no era uno de sus agresores. Dockery dijo que en ese momento se sentía como en un túnel y que su mente estaba en blanco. Durante su declaración, Dockery habló de años de abuso físico, emocional y sexual y expresó remordimiento por la muerte de Webb, especialmente por el impacto en sus hijos. También describió un enfrentamiento posterior con la policía, durante el cual dijo que pensaba morir por disparos de los agentes. Afirmó que un detective de Lexington lo convenció de rendirse y le salvó la vida. Dockery dijo que ahora espera que su historia pueda ayudar a otras personas. El juicio podría continuar hasta el jueves. De El Lexington Herald-Leader por Taylor Six. El padre de Henry Foster IV presentó una demanda federal contra la Policía Estatal de Kentucky y 5 agentes, alegando que su hijo murió por uso excesivo de la fuerza mientras atravesaba una crisis de salud mental. Foster fue baleado el 18 de agosto de 2025 afuera de una tienda Dollar General en Harold. Según la demanda, un empleado llamó a la policía después de ver a Foster pidiendo que lo llevaran y sosteniendo una pequeña pistola contra su propia cabeza. Foster explicó a los agentes que estaba angustiado por un accidente que había enviado a su pareja al hospital y por lesiones en las piernas que le impedían caminar. Uno de los policías habló con él sin sacar su arma y le permitió llamar a su pareja. Foster habría dicho que no quería hacer daño a los agentes. La demanda sostiene que otro agente, Corey Charles, llegó después con un equipo especial y colocó un arma a unos 10 metros de Foster, aunque la pistola de Foster permanecía en su regazo y, según la denuncia, nunca la levantó ni apuntó contra nadie. Charles disparó 5 veces. Tras los disparos, Foster fue esposado. Otro agente habría preguntado qué llevó a Charles a disparar. La Policía Estatal de Kentucky no comentó antes de la publicación. El padre de Foster solicita $5 millones en daños y perjuicios. WEKU por Lily Beres. La empresa Holler Cannabis Company inauguró el viernes una instalación de cultivo de cannabis medicinal en Lexington, casi 20 meses después de obtener una licencia estatal. El gobernador Andy Beshear asistió a la apertura y reconoció que la implementación del programa de marihuana medicinal de Kentucky ha avanzado más lentamente de lo que esperaba, aunque aseguró que el estado ha logrado establecer una industria segura y altamente regulada. Holler es uno de los 10 cultivadores de menor escala autorizados en Kentucky. Actualmente hay 39 negocios de cannabis medicinal operando en el estado, incluidos 11 cultivadores, 5 procesadores, 2 instalaciones de control de seguridad y 21 dispensarios. Beshear dijo que otros 5 cultivadores y varios dispensarios adicionales abrirán próximamente. Kentucky exige que todo el proceso, desde el cultivo hasta la venta, ocurra dentro del estado. Más de 24.000 residentes ya cuentan con tarjetas de cannabis medicinal y esperan acceder a productos cultivados localmente. Cambios aprobados este año también impiden a los titulares comprar cannabis medicinal fuera de Kentucky. En junio, Beshear amplió la lista de condiciones médicas que califican para el programa. El gobernador destacó el cannabis como una alternativa para pacientes con dolor crónico y otras enfermedades graves y afirmó que el objetivo sigue siendo ampliar el acceso mientras se mantiene una regulación estricta. WEKU por Howard Burkes y Justin Hicks. Defensores de la seguridad minera están exigiendo que la administración Trump tome medidas ante el aumento de casos de neumoconiosis de los mineros del carbón, conocida como pulmón negro, entre trabajadores activos de los Apalaches Centrales. La enfermedad es incurable y está relacionada con la exposición al polvo de carbón y la sílice respirable. Datos recientes del Instituto Nacional para la Seguridad y Salud Ocupacional muestran que los mineros que han trabajado 25 años o más bajo tierra presentan una tasa estimada de enfermedad de 32.5%, aproximadamente 1 de cada 3. Es el nivel más alto registrado desde 1978. Los resultados se basan en radiografías realizadas a mineros durante los últimos 5 años en Kentucky, Virginia y Virginia Occidental. Organizaciones como United Mine Workers of America piden a la Administración de Seguridad y Salud Minera que ponga fin a la suspensión de una regulación aprobada en 2024 que reducía a la mitad el límite permitido de exposición a polvo de sílice. La norma fue impugnada por la industria minera y su aplicación permanece suspendida mientras el gobierno trabaja en una nueva regulación. Tras publicarse los nuevos datos, la agencia federal se negó a comentar. Legisladores demócratas también criticaron la demora, argumentando que el pulmón negro es una enfermedad prevenible y que los trabajadores no deberían sacrificar su salud para mantener la producción de carbón. WEKU por Silvia Goodman. Residentes de varias comunidades de Kentucky están exigiendo mayor transparencia sobre los enormes centros de datos que se proponen en el estado. En el condado de Carroll, decenas de residentes asistieron a una reunión informativa sobre un campus de datos proyectado en Green Bottom Road, pero solo se permitió el ingreso a residentes con identificación y los periodistas quedaron afuera. Algunos asistentes pidieron que salieran con más preguntas sobre empleos, impuestos, consumo de energía, ruido y posibles efectos sobre el valor de las propiedades. El proyecto ocuparía unos 500 acres y podría consumir 800 megavatios de electricidad, suficiente para abastecer a cientos de miles de hogares. Vecinos también cuestionan cómo se negociaron los terrenos. Parte del proyecto llevaba más de un año en desarrollo antes de hacerse público. Y en 2025, el alcalde de Carrollton firmó una opción para vender 340 acres de terrenos públicos. La preocupación se extiende a otras zonas de Kentucky, donde autoridades y desarrolladores han utilizado acuerdos de confidencialidad para mantener negociaciones fuera del escrutinio público. El gobernador Andy Beshear emitió una orden ejecutiva para exigir mayor participación comunitaria en estos proyectos, aunque no está claro cómo será cumplir. Además, una propuesta legislativa para prohibir que funcionarios locales firmen acuerdos de confidencialidad con desarrolladores de centros de datos no avanzó este año, pero su autora planea presentarla nuevamente en enero. The Reuters por Andrew Chung. La Corte Suprema de Estados Unidos permitió este lunes que la administración del presidente Donald Trump avance, por ahora, con partes de una orden ejecutiva destinada a imponer nuevas restricciones al voto por correo antes de las elecciones legislativas de noviembre. Sin embargo, otra orden judicial que bloquea una parte clave del plan sigue vigente, por lo que su aplicación continúa en disputa. La orden de Trump instruye al Departamento de Seguridad Nacional a elaborar listas de ciudadanos elegibles para votar, al Departamento de Justicia a investigar a funcionarios electorales que entregan boletas a personas consideradas no elegibles y el Servicio Postal a entregar papeletas únicamente a votantes incluidos en listas estatales aprobadas. Trump ha cuestionado repetidamente la seguridad del voto por correo, aunque el fraude electoral es poco común. La mayoría conservadora de la Corte determinó que una demanda presentada por 23 estados y Washington D.C. era prematura, porque las agencias federales todavía no habían tomado acciones concretas que causaron daño a los estados. La decisión no establece si las medidas de Trump son legales y permite que los estados vuelvan a demandar más adelante. Las juezas Sonia Sotomayor, Elena Kagan y Ketanji Brown Jackson discreparon. Los estados sostienen que cambiar las reglas del voto por correo tan cerca de las elecciones podría privar del voto a numerosos electores. The Reuters. La administración del presidente Donald Trump advirtió a países y empresas que mantienen negocios con Irán que podrían enfrentar sanciones secundarias como parte de una nueva ofensiva económica contra Teherán. Sin embargo, el Departamento del Tesoro no impuso de inmediato penalidades a gobiernos específicos y anunció sanciones contra 60 personas, entidades y embarcaciones. El secretario del Tesoro, Scott Bessent, dijo que Estados Unidos ampliará las actividades sujetas a sanciones en sectores como activos digitales, oro, tecnología, aviación y transporte marítimo. China, principal comprador de petróleo iraní, sigue bajo especial atención, aunque Washington todavía no ha sancionado a grandes bancos chinos vinculados con ese comercio. Irán prometió responder a las nuevas medidas y aseguró que países como China y Rusia resistirán la presión estadounidense. Funcionarios iraníes también amenazaron con represalias contra intereses de Estados Unidos y con nuevas acciones en el Estrecho de Hormuz, donde Irán ha incluido 45 buques en una lista negra por presuntamente incumplir sus reglas de tránsito. La ofensiva económica llega cuando la guerra se acerca a los 6 meses y el apoyo público en Estados Unidos continúa cayendo. Una encuesta Reuters Ipsos indica que solo el 31% de los estadounidenses aprueba la operación militar contra Irán, mientras la población general de Trump se sitúa en 33%. The Reuters por Kanishka Singh y Daniel Weissner. La administración del presidente Donald Trump anunció que planea revocar las visas de no inmigrante de extranjeros que solicitaron o actualmente buscan asilo en Estados Unidos. El Departamento de Estado dijo que trabaja con Seguridad Nacional para identificar a personas que ingresaron como visitantes temporales y luego solicitaron asilo para permanecer en el país. Según The Associated Press, la medida podría afectar hasta 200.000 visas B1 y B2 utilizadas para viajes de negocios y turismo, lo que representaría la mayor revocación masiva de visas en la historia del país. La cancelación no implicaría necesariamente una deportación inmediata, pero quienes tengan casos de asilo pendientes perderían su estatus como visitantes. En paralelo, el gobierno propuso hacer permanente una tarifa de $103,265 para nuevas visas H-1B destinadas a trabajadores extranjeros altamente calificados. La tarifa había sido bloqueada por un juez federal en junio y actualmente está bajo revisión judicial. Antes de la medida de Trump, estas visas normalmente tenían costos de entre $2,000 y $5,000. Grupos empresariales y varios estados han impugnado la tarifa, argumentando que el Ejecutivo no puede imponer ese tipo de cobros sin autorización del Congreso. La administración sostiene que la medida forma parte de su autoridad para restringir la entrada de extranjeros y reforzar los controles migratorios. y las noticias en Medialex son posibles en parte 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Y eso es todo por hoy. Yo soy Diego Espinosa, muchas gracias por escuchar y nos vemos mañana con nuevas noticias. Que tengan un excelente día.
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0: De el Lexington Herald Leader por Taylor Six. El juicio por asesinato contra Brandon Dockery, de 37 años, entró esta semana en su segunda fase. Dockery está acusado de matar a Raymer Webb, de 30 años, en un estacionamiento del centro de Lexington en junio de 2021. También enfrenta 6 cargos de puesta en peligro imprudente contra agentes, posesión de arma de fuego por un delincuente convicto, recepción de propiedad robada y reincidencia delictiva. La defensa no disputa que Dockery disparó contra Webb, pero pide al jurado considerar su estado mental. Según su testimonio, la noche anterior había sido atacado por 2 hombres y uno de ellos llevaba una camisa roja. Al día siguiente vio a Webb con una prenda similar, entró en pánico y disparó, aunque Webb no era uno de sus agresores. Dockery dijo que en ese momento se sentía como en un túnel y que su mente estaba en blanco. Durante su declaración, Dockery habló de años de abuso físico, emocional y sexual y expresó remordimiento por la muerte de Webb, especialmente por el impacto en sus hijos. También describió un enfrentamiento posterior con la policía, durante el cual dijo que pensaba morir por disparos de los agentes. Afirmó que un detective de Lexington lo convenció de rendirse y le salvó la vida. Dockery dijo que ahora espera que su historia pueda ayudar a otras personas. El juicio podría continuar hasta el jueves.
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1: De El Lexington Herald Leader por Valerie Honeycutt Spears. Las escuelas públicas del condado de Fayette, FCPS, iniciarán esta semana el proceso para seleccionar a su próximo superintendente, tras la jubilación de Demetrius Liggins. El primer paso será formar un comité de evaluación requerido por la ley de Kentucky dentro de los 30 días posteriores a que el puesto quede vacante. Liggins se retiró el 14 de agosto en medio de controversias relacionadas con problemas presupuestarios del distrito y una investigación sobre su conducta. El comité estará integrado por dos maestros o empleados certificados, un empleado clasificado, un director, un padre o tutor y un miembro de la junta escolar. La junta espera que la comunidad tenga un papel activo durante todo el proceso, incluyendo encuestas, sesiones de escucha, encuentros con finalistas y comentarios sobre el perfil de liderazgo que debería tener el próximo superintendente. Las nominaciones para integrar el comité abrirán el miércoles 26 de agosto a las 8 de la mañana y cerrarán el 2 de septiembre al mediodía. La votación se realizará del 3 al 9 de septiembre. Padres, tutores y empleados de FCPS podrán nominarse a sí mismos o a otras personas elegibles. El presidente de la Junta Escolar, Tyler Murphy, dijo que el distrito busca mantener la estabilidad y continuar enfocado en el éxito académico de los estudiantes durante la búsqueda. De El Lexington Herald Leader por Taylor Six. El juicio por asesinato contra Brandon Dockery, de 37 años, entró esta semana en su segunda fase. Dockery está acusado de matar a Raymer Webb, de 30 años, en un estacionamiento del centro de Lexington en junio de 2021. También enfrenta 6 cargos de puesta en peligro imprudente contra agentes, posesión de arma de fuego por un delincuente convicto, recepción de propiedad robada y reincidencia delictiva. La defensa no disputa que Dockery disparó contra Webb, pero pide al jurado considerar su estado mental. Según su testimonio, la noche anterior había sido atacado por 2 hombres y uno de ellos llevaba una camisa roja. Al día siguiente vio a Webb con una prenda similar, entró en pánico y disparó, aunque Webb no era uno de sus agresores. Dockery dijo que en ese momento se sentía como en un túnel y que su mente estaba en blanco. Durante su declaración, Dockery habló de años de abuso físico, emocional y sexual y expresó remordimiento por la muerte de Webb, especialmente por el impacto en sus hijos. También describió un enfrentamiento posterior con la policía, durante el cual dijo que pensaba morir por disparos de los agentes. Afirmó que un detective de Lexington lo convenció de rendirse y le salvó la vida. Dockery dijo que ahora espera que su historia pueda ayudar a otras personas. El juicio podría continuar hasta el jueves. De el Lexington Herald Leader por Taylor Six. El padre de Henry Foster IV presentó una demanda federal contra la Policía Estatal de Kentucky y 5 agentes, alegando que su hijo murió por uso excesivo de la fuerza mientras atravesaba una crisis de salud mental. Foster fue baleado el 18 de agosto de 2025 afuera de una tienda Dollar General en Herald. Según la demanda, un empleado llamó a la policía después de ver a Foster pidiendo que lo llevaran y sosteniendo una pequeña pistola contra su propia cabeza. Foster explicó a los agentes que estaba angustiado por un accidente que había enviado a su pareja al hospital y por lesiones en las piernas que le impedían caminar. Uno de los policías habló con él sin sacar su arma y le permitió llamar a su pareja. Foster habría dicho que no quería hacer daño a los agentes. La demanda sostiene que otro agente, Corey Charles, llegó después con un equipo especial y colocó un arma a unos 10 metros de Foster, aunque la pistola de Foster permanecía en su regazo y, según la denuncia, nunca la levantó ni apuntó contra nadie. Charles disparó 5 veces. Tras los disparos, Foster fue esposado. Otro agente habría preguntado qué llevó a Charles a disparar. La Policía Estatal de Kentucky no comentó antes de la publicación. El padre de Foster solicita $5 millones en

0: operando en el estado, incluidos 11 cultivadores, 5 procesadores, 2 instalaciones de control de seguridad y 21 dispensarios. Bashir dijo que otros 5 cultivadores y varios dispensarios adicionales abrirán próximamente. Kentucky exige que todo el proceso, desde el cultivo hasta la venta, ocurra dentro del estado. Más de 24.000 residentes ya cuentan con tarjetas de cannabis medicinal y esperan acceder a productos cultivados localmente. Cambios aprobados este año también impiden a los titulares comprar cannabis medicinal fuera de Kentucky. En junio, Bashir amplió la lista de condiciones médicas que califican para el programa. El gobernador destacó el cannabis como una alternativa para pacientes con dolor crónico y otras enfermedades graves y afirmó que el objetivo sigue siendo ampliar el acceso mientras se mantiene una regulación estricta. De WEKO por Howard Burkes y Justin Hicks. Defensores de la seguridad minera están exigiendo que la administración Trump tome medidas ante el aumento de casos de neumoconiosis de los mineros del carbón, conocida como pulmón negro, entre trabajadores activos de los Apalaches Centrales. La enfermedad es incurable y está relacionada con la exposición al polvo de carbón y la sílice respirable. Datos recientes del Instituto Nacional para la Seguridad y Salud Ocupacional muestran que los mineros que han trabajado 25 años o más bajo tierra presentan una tasa estimada de enfermedad de 32.5%, aproximadamente 1 de cada 3. Es el nivel más alto registrado desde 1978. Los resultados se basan en radiografías realizadas a mineros durante los últimos 5 años en Kentucky, Virginia y Virginia Occidental. Organizaciones como United Mine Workers of America piden a la Administración de Seguridad y Salud Minera que ponga fin a la suspensión de una regulación aprobada en 2024 que reducía a la mitad el límite permitido de exposición a polvo de sílice. La norma fue impugnada por la industria minera y su aplicación permanece suspendida mientras el gobierno trabaja en una nueva regulación. Tras publicarse los nuevos datos, la agencia federal se negó a comentar. Legisladores demócratas también criticaron la demora, argumentando que el pulmón negro es una enfermedad prevenible y que los trabajadores no deberían sacrificar su salud para mantener la producción de carbón. 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WEKO por Lily Beres. La empresa Holler Cannabis Company inauguró el viernes una instalación de cultivo de cannabis medicinal en Lexington, casi 20 meses después de obtener una licencia estatal. El gobernador Andy Beshear asistió a la apertura y reconoció que la implementación del programa de marihuana medicinal de Kentucky ha avanzado más lentamente de lo que esperaba, aunque aseguró que el estado ha logrado establecer una industria segura y altamente regulada. Holler es uno de los 10 cultivadores de menor escala autorizados en Kentucky. Actualmente hay 39 negocios de cannabis medicinal operando en el estado, incluidos 11 cultivadores, 5 procesadores, 2 instalaciones de control de seguridad y 21 dispensarios. Bashir dijo que otros 5 cultivadores y varios dispensarios adicionales abrirán próximamente. Kentucky exige que todo el proceso, desde el cultivo hasta la venta, ocurra dentro del estado. Más de 24.000 residentes ya cuentan con tarjetas de cannabis medicinal y esperan acceder a productos cultivados localmente. Cambios aprobados este año también impiden a los titulares comprar cannabis medicinal fuera de Kentucky. En junio, Bashir amplió la lista de condiciones médicas que califican para el programa. El gobernador destacó el cannabis como una alternativa para pacientes con dolor crónico y otras enfermedades graves y afirmó que el objetivo sigue siendo ampliar el acceso mientras se mantiene una regulación estricta.
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3: Actualidades. ¿Tiene una persona algún recurso para obtener visa para viajar a Estados Unidos cuando no tiene los $20,000 de fianza? La abogada Kelly Ortega nos explica.
4: Este proceso sí permite, si esa persona no cuenta con los $20,000, que utilice un familiar o una persona de confianza como fiador que sí pueda pagar esa fianza requerida por inmigración.
5: Un mensaje de esta emisora y de la redhispana.com.
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6: WEKO por Silvia Goodman. Residentes de varias comunidades de Kentucky están exigiendo mayor transparencia sobre los enormes centros de datos que se proponen en el estado. En el condado de Carroll, decenas de residentes asistieron a una reunión informativa sobre un campus de datos proyectado en Green Bottom Road, pero solo se permitió el ingreso a residentes con identificación y los periodistas quedaron afuera. Algunos asistentes pidieron que salieran con más preguntas sobre empleos, impuestos, consumo de energía, ruido y posibles efectos sobre el valor de las propiedades. El proyecto ocuparía unos 500 acres y podría consumir 800 megavatios de electricidad, suficiente para abastecer a cientos de miles de hogares. Vecinos también cuestionan cómo se negociaron los terrenos. Parte del proyecto llevaba más de un año en desarrollo antes de hacerse público. Y en 2025, el alcalde de Carrollton firmó una opción para vender 340 acres de terrenos públicos. La preocupación se extiende a otras zonas de Kentucky, donde autoridades y desarrolladores han utilizado acuerdos de confidencialidad para mantener negociaciones fuera del escrutinio público. El gobernador Andy Beshear emitió una orden ejecutiva para exigir mayor participación comunitaria en estos proyectos, aunque no está claro cómo será cumplir. Además, una propuesta legislativa para prohibir que funcionarios locales firmen acuerdos de confidencialidad con desarrolladores de centros de datos no avanzó este año, pero su autora planea presentarla nuevamente en enero. The Reuters por Andrew Chung. La Corte Suprema de Estados Unidos permitió este lunes que la administración del presidente Donald Trump avance, por ahora, con partes de una orden ejecutiva destinada a imponer nuevas restricciones al voto por correo antes de las elecciones legislativas de noviembre. Sin embargo, otra orden judicial que bloquea una parte clave del plan sigue vigente, por lo que su aplicación continúa en disputa. La orden de Trump instruye al Departamento de Seguridad Nacional a elaborar listas de ciudadanos elegibles para votar, al Departamento de Justicia a investigar a funcionarios electorales que entregan boletas a personas consideradas no elegibles y el Servicio Postal a entregar papeletas únicamente a votantes incluidos en listas estatales aprobadas. Trump ha cuestionado repetidamente la seguridad del voto por correo, aunque el fraude electoral es poco común. La mayoría conservadora de la Corte determinó que una demanda presentada por 23 estados y Washington, D.C. era prematura, porque las agencias federales todavía no habían tomado acciones concretas que causaron daño a los estados. La decisión no establece si las medidas de Trump son legales y permite que los estados vuelvan a demandar más adelante. Las juezas Sonia Sotomayor, Elena Kagan y Ketanji Brown Jackson discreparon. Los estados sostienen que cambiar las reglas del voto por correo tan cerca de las elecciones podría privar del voto a numerosos electores. De Reuters. La administración del presidente Donald Trump advirtió a países y empresas que mantienen negocios con Irán que podrían enfrentar sanciones secundarias como parte de una nueva ofensiva económica contra Teherán. Sin embargo, el Departamento del Tesoro no impuso de inmediato penalidades a gobiernos específicos y anunció sanciones contra 60 personas, entidades y embarcaciones. El secretario del Tesoro, Scott Bessent, dijo que Estados Unidos ampliará las actividades sujetas a sanciones en sectores como activos digitales, oro, tecnología, aviación y transporte marítimo. China, principal comprador de petróleo iraní, sigue bajo especial atención, aunque Washington todavía no ha sancionado a grandes bancos chinos vinculados con ese comercio. Irán prometió responder a las nuevas medidas y aseguró que países como China y Rusia resistirán la presión estadounidense. Funcionarios iraníes también amenazaron con represalias contra intereses de Estados Unidos y con nuevas acciones en el Estrecho de Hormuz, donde Irán ha incluido 45 buques en una lista negra por presuntamente incumplir sus reglas de tránsito. La ofensiva económica llega cuando la guerra se acerca a los 6 meses y el apoyo público en Estados Unidos continúa cayendo. Una encuesta Reuters Ipsos indica que solo el 31% de los estadounidenses aprueba la operación militar contra Irán, mientras la población general de Trump se sitúa en 33%. De Reuters, por Kanishka Singh y Daniel Weissner. La administración del presidente Donald Trump anunció que planea revocar las visas de no inmigrante de extranjeros que solicitaron o actualmente buscan asilo en Estados Unidos. El Departamento de Estado dijo que trabaja con Seguridad Nacional para identificar a personas que ingresaron como visitantes temporales y luego solicitaron asilo para permanecer en el país. Según The Associated Press, la medida podría afectar hasta 200.000 visas B1 y B2 utilizadas para viajes de negocios y turismo, lo que representaría la mayor revocación masiva de visas en la historia del país. La cancelación no implicaría necesariamente una deportación inmediata, pero quienes tengan casos de asilo pendientes perderían su estatus como visitantes. En paralelo, el gobierno propuso hacer permanente una tarifa de $103,265 para nuevas visas H-1B destinadas a trabajadores extranjeros altamente calificados. La tarifa había sido bloqueada por un juez federal en junio y actualmente está bajo revisión judicial. Antes de la medida de Trump, estas visas normalmente tenían costos de entre $2,000 y $5,000. Grupos empresariales y varios estados han impugnado la tarifa, argumentando que el Ejecutivo no puede imponer ese tipo de cobros sin autorización del Congreso. La administración sostiene que la medida forma parte de su autoridad para restringir la entrada de extranjeros y reforzar los controles migratorios.
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2: Hola, ¿qué tal? Bienvenidas y bienvenidos a Línea Abierta en Radio Bilingüe, el primer y único programa de conversación y llamadas en español de la radio pública en Estados Unidos. Yo soy Chelis López, gracias por acompañarnos. Antes de irnos a los temas del día, permítanme darle un aviso a trabajadores al aire libre. Este miércoles, la congresista demócrata de Texas, Silvia García, y trabajadores y trabajadoras de Houston van a realizar una conferencia de prensa para alertar sobre los peligros del calor extremo. Esto le importa a usted, trabajador y trabajadora de la construcción, de los parques y otros sectores con alto riesgo de enfermedades e incluso muerte por las altas temperaturas. Residentes de Houston se van a unir como parte de un movimiento nacional de comunidades que se unen para exigir medidas climáticas contundentes a sus representantes electos. Y entrando a los temas del día, hoy vamos a comentar una investigación periodística que apunta a una posible operación encubierta de la CIA detrás de ataques contra embarcaciones pesqueras cerca de las Islas Galápagos. Es un caso que deja muchas preguntas sobre lo ocurrido con sus tripulantes y sobre el uso de la fuerza en aguas internacionales. Y en un tema de salud que merece toda nuestra atención, especialmente en las comunidades rurales de California, agosto es el mes de concientización sobre la fiebre del barro. Una infección causada por un hongo que vive en el suelo y cuyos casos siguen en aumento. ¿Qué necesitan saber las comunidades agrícolas y trabajadoras para protegerse de una enfermedad que muchas veces puede confundirse con una simple gripe? Esto y más lo vamos a comentar en unos momentos. Vamos a empezar con los ataques contra el sistema electoral. Una nueva revisión está poniendo en duda las cifras difundidas sobre personas no ciudadanas que supuestamente estarían registradas para votar en Nevada. El Departamento de Seguridad Nacional había señalado que hasta más de 15,000 personas no ciudadanas podrían aparecer en el padrón electoral del estado. Sin embargo, hasta ahora solo se han confirmado 185 casos, mientras que más de 14,000 permanecen pendientes de revisión. Esta diferencia, bueno, es una diferencia entre la cifra inicial y los casos que efectivamente se han confirmado, están generando preguntas sobre cómo se obtuvieron, cómo se verificaron y difundieron esos datos. El tema además cobra especial relevancia mientras el Servicio de Inmigración y Control de Aduanas, HSI, investiga casos similares en otros estados. Incluso dentro de la propia agencia han surgido ya preocupaciones sobre los recursos que se están destinando a estas investigaciones y si podrían estar desviándose de otras prioridades. ¿Como cuáles? Como la lucha contra el crimen organizado, el tráfico de drogas y otras amenazas de seguridad nacional. Nuestro director de noticias, Samuel Orozco, preparó el siguiente reporte.
3: A escasas 10 semanas de la crucial elección por el Congreso y por importantes gubernaturas, el presidente Trump y su equipo arrecian sus ataques contra el sistema electoral, poniéndolo en cuestión. Esta semana, Trump vuelve una vez más a sembrar dudas sobre el resultado de las elecciones del 2020. Aduce de nuevo que, según últimos datos del censo de Estados Unidos, miles de no ciudadanos votaron ilegalmente. Trump afirmó en redes sociales que un análisis de la Oficina del Censo sobre más de 128 millones de registros de votantes demuestra que más de 24,000 personas que no son ciudadanas votaron ilegalmente en las elecciones presidenciales del 2020 y que la cifra final se disparará una vez que el censo termine de verificar otros 32 millones de registros de votantes. Con esta escandalosa afirmación, Trump intenta revivir los infundios del chanchullo de votación amañada que lanzó al perder la elección en el 2020. Sin embargo, expertos cuestionan la metodología y las conclusiones del informe, que no tiene firma de autor, no fue realizado por funcionarios de carrera del censo y que, según se reporta, está asociado con un centro de estudios dirigido por gente de Trump. el America First Policy Institute. Estas cifras, no verificadas, calculadas en lo oscurito del llamado informe de la Oficina del Censo, se suman a varios reportes previos de los últimos meses.

0: Para los analistas, una cosa sí queda en claro en las supuestas bombas informativas de la administración Trump. Los números de votos irregulares que admite son tan reducidos y minúsculos que no significan nada en la cuenta final. 24.000 votos, que todavía falta por corroborar que se demuestren ciertos, 24.000 votos de un total de 128 millones, representan algo menos de 0.002%. 0.001%, o sea, 0.02%. En Nevada, esta es la segunda vez este verano que el gobierno federal publica afirmaciones sobre la inscripción de no ciudadanos en el padrón electoral del estado. En julio, el DHS advirtió que el estado podría tener a más de 15.000 no ciudadanos en sus registros. Este mes, los del DHS cambiaron la versión. Ya no son 15.000, ahora solo son 250 las personas que dicen que no son ciudadanas y que se alega votaron en el estado en el 2020. Usando datos no corroborados del censo. Por lo pronto, aunque al final no se aporten pruebas que le den sustento, el infundio de que miles de no ciudadanos habían sido registrados como votantes en el padrón electoral ha causado mucha tinta, mucho ruido en radio y televisión y titulares que no han dejado de circular por todas las redes sociales. Ahora bien, el hecho de que los federales estén dedicando a agentes federales por meses enteros para investigar el presunto voto generalizado de personas que no son ciudadanas, que resultan en unos cuantos casos aislados en acusaciones formales por votar ilegalmente o por otros delitos electorales, este empecinamiento ha causado preocupación entre los mismos agentes federales por el hecho de que se están desviando recursos federales de otras investigaciones penales sobre urgentes casos de narcotráfico, de trata de humanos, de explotación infantil, de fraude financiero, de lavado de dinero. Según reporta ProPublica, miles son los agentes que por meses han sido reasignados de estos casos penales y en vez despachados de modo urgente a oficinas electorales en todo el país con el fin de dedicar su tiempo y millones de dólares para investigar docenas de miles de pistas con el propósito expreso de encontrar no ciudadanos a quienes acusar de delito electoral, labor que ha probado ser una búsqueda de la proverbial aguja en el pajar. Todo con el fin de encontrar alguna pista, algo que respalde las afirmaciones de Trump a tiempo para las elecciones de noviembre y que además respalde la exigencia que Trump ha venido haciendo a los líderes republicanos en el Congreso, demandando que aprueben al vapor más severas restricciones o candados al libre voto ciudadano.
1: Este fue un reporte realizado por nuestro director de noticias, Samuel Orozco, sobre este tema. Y precisamente para analizar esta situación nos acompaña desde Washington DC la asesora de America's Voice, Maribel Hastings. Gracias por estar en el programa.
2: Gracias por la invitación.
1: Maribel, pues ayúdanos a entender pues este intento de revivir las acusaciones de fraude electoral que surgieron después de las elecciones del 2020 y ahora las retoma el presidente Trump a pocas semanas de las elecciones de noviembre. ¿Qué tan preocupante es que el DHS haya presentado en el caso de Nevada inicialmente una cifra de más de 15.000 personas no ciudadanas supuestamente registradas cuando hasta ahora solo se han confirmado 185 casos? Entiendo, Maribel.
2: Sí, son estos intentos de tratar de crear un problema donde no lo hay, que es como opera esta administración. Siempre está generando crisis donde no las hay para, satisfacer alguna narrativa política y en este caso siempre utilizando su chivo expiatorio favorito que son pues los inmigrantes, los no ciudadanos. Pero la intención fundamental es intimidar, es la intimidación. Si tú repasas todo lo que ha pasado, todas las medidas que la administración ha tomado con el fin de no solamente controlar quién vota, sino cómo se vota y también cómo se certifican esos resultados y de inmiscuirse en un asunto que pertenece a los estados, es precisamente intimidar. Es seguir diciendo que va a enviar agentes de ICE a centros de votación, es decir, que van a enviar observadores y al repasar todas las acciones que se ha tomado, pues te das cuenta que casi todas han fracasado en tribunales, se las han bloqueado, no se puede implementar, e incluso se ha dedicado a intimidar a funcionarios electorales, a secretarios de Estado, en fin, que está tomando toda una serie de pasos.

0: con tratar de crear una crisis que no existe, porque no se trata de un problema generalizado. Me parece que fue para las elecciones del 2016, el Brennan Center for Justice hizo un análisis exhaustivo del voto en 42 jurisdicciones electorales en 12 estados. Y si no me equivoco, encontraron 30 casos de no ciudadanos votando de un total de casi 24 millones de votos uh-huh. en esas jurisdicciones. Es decir, que es un problema que no está generalizado, no existe, pero el fin es intimidar precisamente a esos votantes que ya sabemos que por la situación que está viviendo a nivel migratorio, toda la política migratoria, pues ya hay razones para sentirse intimidado. Entonces tú tienes votantes de color que van a sentir intimidados, pero lo que queremos ver es que no sea el caso, y a ese fin hay muchas organizaciones involucradas con el voto que están tratando de precisamente decirles: esto es ilegal, la interferencia es ilegal, ustedes tienen que ejercer su derecho a voto, van a haber protecciones, etcétera. Uh-huh.
1: Y puede haber unas consecuencias terribles, Maribel, porque efectivamente nos señalas, están poniendo un problema que no existe sobre la mesa y con pues en aras de intimidar hacia votantes e inmigrantes. Esto trae consecuencias. ¿Qué consecuencias puede tener para ciudadanos, Maribel, estadounidenses, residentes, para ciudadanos estadounidenses que tienen todo el derecho a votar, de que de pronto aparezcan sus nombres como señalados erróneamente como posibles no ciudadanos?
0: Sí, ese es una de las principales preocupaciones, es que el gobierno ha estado solicitando insistentemente que se le entreguen las listas de votantes, las listas electorales, los estados que las han protegido porque contienen información confidencial, pero también tú sabes que puede prestarse a errores, hay personas que pueden aparecer ahí como que no son ciudadanos y son ciudadanos. Entonces ese es uno de los principales problemas que tenemos, y también el efecto que eso tiene en el interés de la gente o de participar del proceso, porque hay personas que pueden decir: no, yo voy a participar, yo voy a ejercer mi derecho, pero hay otras que pueden sentir temor y no hacerlo. Y esa es una de las principales preocupaciones que también existen, de que el votante se quede en casa, sobre todo tratándose de unas elecciones cruciales donde está en juego quién va a controlar el Congreso para por lo menos poner algún tipo de frenos o salvaguardas a todas las políticas que ha implementado esta administración.
1: Y ahora, no sé si alcanzabas a escuchar el reporte que hizo nuestro director de noticias, Samuel Orozco, donde, bueno, se está poniendo en duda, obviamente, lo que se ha encontrado, Maribel, porque, pues, hay diferencias, ¿no? Primero, lo que se recopiló, lo que se pudo verificar o no, las cifras que se difundieron, empezando por el presidente Trump, y es decir, esto también tiene riesgos, implica riesgos de dar una estimación preliminar como si fuera una evidencia de un problema mucho mayor, que es con lo que tú arrancabas. Explícanos esto también, lo que significa.
0: Sí, lo que pasa es que estamos lidiando con un presidente que ese es su modus operandi, es siempre lanzar cifras o simplemente falsedades, porque él sabe que ese tipo de información tiene un doble propósito, es agitar a su base, porque él tiene una base, que él gusta que le den ese tipo de información porque eso los motiva, ¿no? A participar diciendo: ah, hay un montón de no ciudadanos votando en las elecciones, a pesar de que no es cierto. Pero eso al mismo tiempo pues supone un peligro, porque del mismo modo cuando el 2020 vimos lo que ocurrió en el Capitolio Federal, cuando precisamente un presidente trataba de evitar la certificación de una elección legítimamente ganada por el demócrata Joe Biden, y vimos lo que hicieron las turbas que llegaron allí, que hubo una violencia, muerte, por tratar de evitar esa certificación, pues esto se presta a que personas tomen por su propia cuenta acciones. Hay muchísimos grupos supremacistas, hay otro tipo de individuos, o sea que tú tienes que tener cuidado con lo que dices, pero ese es el modo en que este presidente opera. O nuevamente, es siempre generando una crisis donde no existe, donde no la hay.
1: Bien, gracias, Maribel. Déjame hacer una brevísima pausa en esta edición de Línea Abierta y volvemos con más.
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1: Continuamos con más en esta edición de Línea Abierta sobre los infundios de fraude electoral generalizado y nos acompaña Maribel Hastings, asesora de America's Voice desde Washington D.C. Maribel, también, bueno, el gobierno sostiene que la integridad electoral es también un asunto de seguridad nacional y aquí quisiera que nos hables también de ese riesgo que existe seguramente de presentar un problema limitado, como lo hemos hablado, como una amenaza mucho mayor de lo que realmente es. Decíamos al inicio cómo los mismos funcionarios agentes de la Oficina de Investigaciones de Seguridad Nacional ya están diciendo, pues estamos preocupados, ¿no? Porque se están desviando recursos que se supone que tienen que investigar pues otros asuntos como el tráfico de personas, de drogas, crimen organizado y mucho más.
0: Sí, es lo mismo que ha ocurrido con inmigración, que han desviado funcionarios, agentes de otras divisiones de otras agencias federales para dedicarlas al asunto migratorio. Lo mismo están tratando de hacer aquí, de desviar funcionarios para dedicarse a investigar un problema que realmente no existe. Y eso, pues entonces, sí, mina la seguridad pública porque estás desviando recursos, tanto humano como fiscalmente hablando, y eso pues te hace vulnerable como nación, y eso es uno de los principales problemas que también se ve.
1: Pues para ir cerrando, Maribel, ¿qué mensaje deberían de recibir las y los votantes que te escuchan en este momento frente a estas cifras que circuló el mismo presidente, acusaciones que están ocupando espacios enormes, haciendo titulares, vaya, en los medios de comunicación?
0: Mi consejo central es votar. Es los que tienen ese derecho y ese privilegio, que ejerzan su derecho, que no se dejen intimidar. Hay leyes que protegen ese voto. Hay organizaciones que se dedican precisamente a representar y a defender los derechos de los votantes, como en el caso de Voto Latino. En el caso del Brennan Center for Justice también tienen una serie de guías fabulosas sobre todas las leyes que existen para proteger ese derecho, pero yo creo que ese debería ser el mensaje central, de no dejarse intimidar.
1: Bien, pues muchas gracias, Maribel Hastin, asesora de America's Voice, por acompañarnos desde Washington D.C. Que sigas pasando buen día. Gracias, Maribel.
0: Gracias.
1: Hasta pronto. Y seguimos con más en esta edición de Línea Abierta. Y aquí les va el número, porque yo creo que el tema también, que el que hemos abordado recién y los que vamos a comentar enseguida, son de su interés y ojalá que nos llamen y participen con comentarios, con preguntas, con sus opiniones. 1-800-345-4632. Vamos a hablar sobre una investigación que The Washington Post y un informe de Human Rights Watch están poniendo pues sobre la conversación y poniendo bajo escrutinio la cooperación de seguridad entre Estados Unidos y Ecuador después de una serie de ataques contra pescadores cerca de la isla Galápagos. Según la investigación del Washington Post, la CIA estaría vinculada a una operación encubierta en la que drones habrían atacado embarcaciones pesqueras. Uno de los casos más graves es el de Fiorella, un barco con 8 tripulantes que desapareció sin dejar rastro. Los sobrevivientes de otras 2 embarcaciones aseguran haber sido atacados, detenidos y posteriormente entregados a autoridades salvadoreñas. Además, The Washington Post identificó vuelos de un avión estadounidense de vigilancia entre El Salvador y las zonas donde ocurrieron los ataques. A estas denuncias sumamos un informe de Human Rights Watch que está cuestionando la falta de transparencia en la cooperación de seguridad entre Washington y Quito. La organización documentó denuncias de ataques, como acabo de mencionar, con drones, tortura, detenciones arbitrarias, y señala que Estados Unidos estaría proporcionando a Ecuador equipos, capacitación, inteligencia y apoyo militar. Hasta ahora, hay que decir esto, que ni Washington ni Quito han aclarado públicamente su posible participación. El caso obviamente está generando preocupación entre organizaciones de derechos humanos y legisladores estadounidenses, algunos, claro. Human Rights Watch está pidiendo al Congreso que investigue esta cooperación de seguridad y determine si existen controles suficientes para abusos, para evitar los abusos. Y hay recomendaciones, no solamente para Washington, sino para el gobierno de Ecuador y otros organismos internacionales. Para comentar esto y el informe redactado por investigadores de la División de las Américas de Human Rights Watch, le damos la bienvenida a Juan Papier, subdirector para las Américas de Human Rights Watch desde Washington DC. Gracias por estar en el programa, Juan.
3: Muchas gracias por la invitación.
1: Gracias. Juan, ¿qué es lo más grave que Human Rights Watch ha documentado hasta ahora sobre estos ataques que dije generalmente contra embarcaciones pesqueras cerca de las Islas Galápagos?
3: Bueno, lo más grave es el caso del barco Fiorella, un barco que salió en enero del puerto de Jarimijo, en Ecuador, un barco de pescadores, y en este momento 8 de los 10 pescadores del barco se encuentran desaparecidos. Al parecer habrían sido víctimas de un ataque con drones y, según las investigaciones del Washington Post, la CIA podría estar involucrada en este caso.
1: ¿Y cuál es la evidencia, Juan, concreta que encontraron que apunta a una participación de la CIA, ¿no? Que Estados Unidos tenía conocimiento y no solamente eso, sino apoyo en estas operaciones.
3: Bueno, nosotros pudimos entrevistar a los dos sobrevivientes de la embarcación Fiorella y también a sobrevivientes de otros barcos que fueron atacados, el Don Maca y el Negra Francisca Duarte. En total, ubicamos a 13 testigos que nos mencionaron que evidencias que apuntan a un rol de los Estados Unidos. Por ejemplo, que vieron oficiales con la bandera de Estados Unidos, barcos que llevaban la bandera de Estados Unidos, oficiales que estaban uniformados y al parecer serían parte de las fuerzas de seguridad o inteligencia de los Estados Unidos. Y luego el Washington Post obtuvo una fuente anónima que le indicó que se trataría de una operación encubierta de la CIA que estaría operando fuera de Ecuador, cerca de Galápagos, atacando con drones estas embarcaciones.
1: Ahora, algo de lo que se maneja también cuando vemos este tipo de ataques en aguas, Juan, se escucha mucho de, bueno, son actividades en contra del narcotráfico, se habla de tráfico de drogas. A partir de las entrevistas que ustedes han hecho, tanto con sobrevivientes, con testigos, ¿hay alguna muestra, evidencia que pueda vincular a los pescadores con este tipo de actividades?
3: Ninguna evidencia que los involucre con ese tipo de actividades que nosotros hayamos conocido. Y hicimos una investigación exhaustiva al respecto. Examinamos los antecedentes penales de todos los tripulantes en estos tres barcos. Ninguno de ellos tenía ningún antecedente penal vinculado a delitos de narcotráfico o vinculado a cualquier delito violento, ya sea en Ecuador o hasta donde sabemos en otros países. Y además, una de estas tres embarcaciones había sido inspeccionada por autoridades ecuatorianas pocas horas antes de ser atacada, y las autoridades ecuatorianas no encontraron ninguna evidencia de delito en esa embarcación.
1: ¿Qué importancia, Juan? Esto te lo pregunto porque creo que hay que poner sobre la conversación la importancia que tiene este dato a la hora de evaluar la justificación de estos operativos, si es que existe una justificación, tomando en cuenta que ni Washington ni Quito pues han hablado hasta el momento.
3: Bueno, nosotros no sabemos cuál sería la justificación, cuál sería la lógica de estas operaciones, al parecer de inteligencia, que ocurren en las costas de Galápagos. Lo que nos preocupa es el antecedente de este tipo de operativos. Estamos viendo que en América Latina hay diversos gobiernos, como el de Abelardo de la Espriella en Colombia, como posiblemente el de Keiko Fujimori en Perú, como el gobierno de Honduras, de Tito Asfura, que están invitando o aceptando la cooperación de los Estados Unidos para realizar operaciones militares en su territorio. Y creemos que lo que ocurrió en Ecuador tiene que ser un llamado de atención de que esas operaciones militares o de inteligencia por ahora no se están realizando con las salvaguardias necesarias para garantizar los derechos humanos de la ciudadanía.
1: Y aquí pues tenemos que hablar también o preguntarte, Juan, la responsabilidad que tendría Estados Unidos cuando sus equipos, su capacitación, su apoyo militar son utilizados por fuerzas ecuatorianas en operaciones en las que se denuncia, como mencionábamos al inicio, las desapariciones de las que tú hablas, la tortura, las detenciones arbitrarias.
3: Así es. En el informe en el que mencionamos estos casos de embarcaciones, también documentamos una operación conjunta entre los Estados Unidos y Ecuador que ocurrió en la frontera con Colombia en marzo, en una comunidad que se llama la Comunidad de San Martín. Y hemos documentado que en esa operación conjunta, donde al parecer Estados Unidos aportó inteligencia, las fuerzas de seguridad ecuatorianas detuvieron arbitrariamente a 4 personas, los torturaron y realizaron bombardeos a propiedades civiles, incluyendo a una granja que no hacía nada más que producir quesos. Es decir, aquí estamos viendo casos donde puede haber responsabilidad de los Estados Unidos, además de Ecuador, por graves violaciones de derechos humanos.
1: Y además de Ecuador, yo mencionaba, porque lo leí en el informe también, que pues las personas con las que pudieron hablar dijeron que fueron entregados a autoridades salvadoreñas. Y aquí pues también tenemos que preguntar, ¿en qué momento o cómo aparecen aquí las autoridades del Salvador, Juan?
3: Es un gran misterio, porque como sabemos, El Salvador no está cerca de las Islas Galápagos. Entonces, es un gran misterio por qué estas personas, estos sobrevivientes, fueron entregados a El Salvador. El Salvador anunció que estas personas habían sido sobrevivientes de un náufrago, pero según nos dijeron estos tripulantes, las autoridades salvadoreñas dijeron que habían sido entregados por parte de funcionarios de los Estados Unidos. Hasta la fecha no tenemos claridad sobre el rol de El Salvador, exactamente por qué fueron involucrados. Solicitamos al gobierno de El Salvador información, pero no nos han contestado hasta ahora.
1: Ahora, Juan, para las personas que nos están escuchando y tratando de entender exactamente cómo de llegar al momento en que todo esto ocurrió, me decías que 2 sobrevivientes del Fiorella platicaron con ustedes, bueno, pudieron documentar lo que sucedió. Cuéntanos un poco, ayúdanos a reconstruir lo que ocurrió exactamente en ese momento, o sea, qué estaban haciendo, cómo sucedió todo, cuáles fueron las últimas pistas, digamos, sobre todo esto.
3: Bueno, lo que ocurrió con el Fiorella es, bueno, este es un barco de pescadores, salieron a pescar cerca de las Islas del Galápago en enero de este año. 2 de los miembros del barco salieron en una embarcación más pequeña, y esos son los sobrevivientes. Y ellos reportan que a lo largo del viaje habían visto drones, habían visto seguimiento, que era extraño para su experiencia como pescadores en esta zona del mar cerca de Ecuador. Y luego lo que vieron los sobrevivientes fue una columna de humo, y no tienen más respuestas a la fecha. Eso es todo lo que saben, eso es todo lo que saben las familias, y por supuesto están desesperadas tratando de conocer qué es lo que ha ocurrido con sus familiares, cuál es su suerte, y saber si efectivamente han muerto en el mar o qué ha ocurrido con ellos, porque hasta ahora, esto ocurrió en enero y hasta ahora no tienen respuestas por parte del gobierno de Ecuador ni el gobierno de los Estados Unidos.
1: Me imagino que no ha sido una sola vez que han solicitado pues alguna respuesta, alguna reacción tanto de Ecuador como de Estados Unidos para entender qué es lo que realmente está ocurriendo ahí. ¿Puedes comentar un poco este asunto de tratar de que se rindan cuentas, de entender qué es lo que sucedió?
3: Los familiares se van pidiendo respuestas hace meses, lo han hecho insistentemente frente a las autoridades ecuatorianas en particular. Y hasta ahora no han sabido absolutamente nada. Lo que es más grave, una fiscal en Manta, en Ecuador, que estaba investigando estos casos, fue asesinada en el mes de mayo. No sabemos si esa muerte tiene que ver con su investigación sobre estos casos. Por supuesto que no podemos especular al respecto, pero sí es una demostración de la falta de garantías que tienen las personas en Manta, que tienen los funcionarios de justicia para poder investigar estos casos, investigar también los abusos del crimen organizado que ocurre en la zona.
1: Tremendo. Vamos a hacer una pausa, Juan. Déjame ir a una breve pausa en este programa de Línea Abierta, invitar a nuestros oyentes a que se comuniquen, a que conversen, a que opinen sobre este gravísimo asunto. 1-800-345-4632, 1-800-34-Línea. Vamos a la pausa y regresamos con más.

0: Continuamos con más en esta edición de Línea Abierta y nos acompaña vía telefónica, hoy en el programa Juan Papier, subdirector para las Américas en Human Rights Watch desde Washington DC, hablando de esto que ocurrió en Islas Galápagos y los testimonios que ustedes han recopilado, lo que se ha escuchado. Tienen en este informe pues algunas imágenes que obviamente no quiero que las describas así exactamente, Juan, porque son realmente pues escandalosas. Duele ver las lesiones que tienen las personas con las que pudieron hablar, lesiones en los ojos, en los brazos, en la espalda, pero creo que es importante también para mostrarle a los oyentes de qué estamos hablando, la magnitud cuando se está hablando de torturas y de abusos. Si brevemente puedes describirnos estas lesiones que tienen las personas que con las que pudieron hablar, Juan, para después irnos a las muchas recomendaciones que Human Rights Watch está haciendo, como dije, no solamente al gobierno de Ecuador, sino también al Congreso estadounidense y a muchas otras organizaciones internacionales, Juan.
1: Bueno, además, como mencionábamos, 8 pescadores que están desaparecidos, 4 pescadores, 2 de la embarcación Don Maca y 2 de la embarcación Negra Francisca Duarte II, fueron gravemente heridos en ataques con drones. Las heridas son las que mencionas, heridas en las piernas, heridas en la vista, en los ojos. Uno de ellos perdió parte de la vista, heridas graves de las que les va a costar mucho tiempo recuperarse, además de, yo diría, las heridas psicológicas de toda la tripulación, porque fueron atacados con drones, porque fueron detenidos arbitrariamente en un barco en alta mar y fueron entregados a un país lejano que no conocían, cuando simplemente estaban pescando como hacen diariamente en las costas de Ecuador.
0: Y bueno, ahora vamos, si te parece, Juan, a las recomendaciones. Son muchísimas y no nos daría tiempo en los pocos minutos que tenemos, pero creo que sí podemos pedirte que nos hables de 2 importantísimas. Las recomendaciones que están haciendo al gobierno estadounidense, por supuesto al gobierno de Ecuador, y también a la Oficina de Alto Comisionado de Naciones Unidas para los Derechos Humanos, y por supuesto también al Comité de Naciones Unidas contra la Desaparición Forzada. Cuéntanos sobre estas recomendaciones que emiten en este informe.
1: Bueno, aquí hay un tema crucial para el Congreso de los Estados Unidos. Yo creo que el Congreso de los Estados Unidos tiene que aumentar significativamente el escrutinio sobre estas operaciones, sobre la cooperación en materia de seguridad con Ecuador. Ocurre una cosa que es curiosa. Cuando uno mira la legislación americana en materia de apoyo en seguridad para Centroamérica o para Colombia, existen condiciones de derechos humanos. Una parte del apoyo monetario en seguridad solo se puede proporcionar si esos países cumplen con ciertas condiciones de derechos humanos. Esa limitación crucial no existe para Ecuador. Y dado el récord, que cada vez es peor, de las fuerzas de seguridad ecuatorianas, nosotros consideramos que es necesario poner condiciones claras en materia de derechos humanos para la cooperación en seguridad con Ecuador. También creemos que el gobierno de Estados Unidos tiene que terminar con algunas prácticas abusivas que ha incorporado recientemente, como esta tendencia a intentar solucionar el problema gravísimo de violencia del crimen organizado a través de bombardeos y ataques de fuerza letal. Eso no va a solucionar el problema. Aquí lo que hacen falta son fiscales, investigaciones penales rigurosas, serias, que vayan contra el crimen organizado, contra el lavado de dinero y contra la corrupción que permite que estos grupos operen en América Latina. Esto no se va a solucionar a punta de bombardeos como pretende el gobierno de los Estados Unidos. Y también es importante aumentar el escrutinio internacional sobre lo que está ocurriendo en los Estados Unidos y en su cooperación y estrategia militar en América Latina. Y por eso hacemos llamados de mayor observancia y vigilancia por parte del Alto Comisionado de Naciones Unidas para los Derechos Humanos y de los comités que existen de Naciones Unidas, incluyendo desaparición forzada, tratándose de 8 marineros que se encuentran desaparecidos en este momento.
0: Y muchas veces cuando se solicitan este tipo de investigaciones, Juan, y lo menciono porque hay un punto, cuando hacen las recomendaciones al grupo de trabajo sobre desapariciones forzadas, que se solicita en este caso al gobierno de Ecuador a que puedan visitar el país personas externas para documentar los casos de desapariciones forzadas y también, por supuesto, para pues monitorear, digamos, que efectivamente se esté llevando a cabo una investigación exhaustiva y que no de pronto desaparezca las evidencias que pueda haber, ¿no? Y todo con el fin de llegar a saber, pues, cuál es la suerte, dónde están los tripulantes desaparecidos.
1: Así es, necesitamos mucha más atención sobre estos casos por parte de observadores internacionales. Hasta ahora las investigaciones domésticas locales en Ecuador no han llegado a ningún lado y es necesario que haya más atención sobre esas investigaciones, más presión para que se pueda saber la verdad sobre qué ocurrió con estos 8 pescadores de Fiorella que, como decía, salieron un día a hacer su trabajo, a intentar traer pan a su casa y hasta la fecha se encuentran desaparecidos.
0: Así es, gracias Juan. Déjame tomar la llamada de Javier que nos está llamando de Fresno, seguramente con algún comentario sobre este tema. Gracias por llamar, Javier. Adelante.
2: Pues sí, a mí me parece más una farsa que un intento en realidad aclarar. Porque ya todos hablan, ¿no?, que Estados Unidos está acabando con el narcotráfico por las lanchas que explotaron, que lanzaron misiles ahí en las costas de Sudamérica. ¿Cómo va a llegar una lancha hasta Miami o donde sea si no lleva ni siquiera suficiente gasolina para llegar? Ellos asesinaron pescadores, pero no hay ni evidencia ni hay nada. Y es una farsa lo que están haciendo. Porque ya no hay ni evidencias ni nada, ya quedó todo enterrado y además están siguiendo ahí, según ellos, tratando de atrapar el sol con un dedo y es todo lo que están haciendo.
0: Bueno,
2: y
0: la evidencia
2: Ecuador,
0: es que
2: Human Rights... Hay un presidente que es de Miami, que ni siquiera es de Ecuador, es gringo, y a él lo ayudan y él es el principal narcotraficante con su compañía de plátanos. Gracias.
0: A usted, Javier, bueno, las evidencias son los testimonios, las entrevistas que ha podido hacer Human Rights Watch, pero Juan, ¿alguna reacción a lo que acabamos de escuchar?
1: No, creo que es muy importante lo que menciona de las más de 200 ejecuciones extrajudiciales que ha realizado Estados Unidos contra lanchas, supuestamente operaciones en contra del narcotráfico, pero donde Estados Unidos no presenta ninguna evidencia de que efectivamente esas lanchas trajeran cocaína o drogas a los Estados Unidos, e incluso si las hubiera evidencias, lo que corresponde no es asesinar a esas personas, sino detenerlas, someterlas a un proceso judicial y sobre todo utilizar ese proceso judicial para conseguir información sobre las estructuras criminales a fin de desarticular a estos grupos criminales narcotraficantes que operan en América Latina. Esto no se va a solucionar matando a los que están más abajo en la cadena, que son personas que llevan la droga, probablemente, pero que no tienen ningún rol o poder en estas organizaciones criminales.
0: Y a esto, Juan, no te pregunté antes, hasta el momento, ¿cuáles son los protocolos, si es que lo saben ustedes, los protocolos que tiene Ecuador en este caso para precisamente buscar a las personas desaparición forzada, hay que decirlo, ¿no? Desaparición forzada en este caso en el mar o en tierra, pero ¿qué protocolos tiene el país de Ecuador?
1: Bueno, hasta ahora no conocemos los protocolos a detalle, pero lo que sí sabemos es que la búsqueda de los 8 pescadores de Fiorella ha sido lenta, ha sido deficiente. Tardaron varios días en salir a buscarlos y cuando los salieron a buscar, la evidencia que tenemos indica que fue un esfuerzo casi pro forma y no una búsqueda exhaustiva de estos pescadores que aún se encuentran desaparecidos y que fueron vistos por última vez en el mar fuera de Galápagos.
0: Una búsqueda menor. Bueno, y eso seguramente a solicitud de varias organizaciones. Juan Papier es subdirector para las Américas en Human Rights Watch y nos acompañó desde Washington DC. Juan, ¿algo más que quieras agregar antes de irte? ¿Algo que no hayamos mencionado y tengamos que decirlo?
1: No, creo que es muy importante resaltar que esto tiene que ser un llamado de atención a los gobiernos de América Latina sobre los riesgos de esta cooperación en materia de seguridad con los Estados Unidos, que puede ser una cooperación muy espectacular, que puede lograr grandes titulares y mucha atención en redes sociales, pero que pone en riesgo a la ciudadanía y que logra muy poco para frenar a estas organizaciones criminales que operan hoy en América Latina.
0: Bien, pues seguiremos muy al pendiente de este tema. Gracias, Juan Papier, nuevamente por habernos acompañado.
1: Muchas gracias por la invitación. Hasta luego.
0: Gracias, hasta luego. Vamos a seguir con más y tenemos otro tema también importantísimo esta edición de Línea Abierta. Antes de eso, vamos con Ashka Whitley, que nos habla de Stockton. Gracias por llamar. Hasta adelante.
3: Hola, Chely. Buenas tardes. Bien, nada más para acotar lo que acaba de mencionar el señor. Es un gran aviso para los gobiernos de Latinoamérica, no, para el pueblo de Latinoamérica desde México y para el pueblo de todo el mundo, dejar de pensar que Estados Unidos es invencible. No, no es invencible. Y que tenemos que hacerle frente, así como está haciendo Irán. Ya vimos que no es indestructible, que se le puede hacer frente. Y sobre todo a todos los gobiernos, como el de México, que pide a la gente que se desarme, no, no se desarmen. Tengan sus armas, porque cada cultura es diferente. En Latinoamérica no tenemos las armas como las tienen aquí en estos países para andar haciendo cosas, es para defenderse. Cuando hay gobiernos como este de Estados Unidos que nada más quiere hacer lo que quiere, pues ¿quién es el mayor ejército en todo? El pueblo. El ejército más grande de cada pueblo es el pueblo, ¿verdad? Perdón, disculpa.
0: Gracias, Ashka Whitley.
3: Yo estoy en contra de eso, por favor.
0: Muchas gracias por tu comentario y tu llamada, Ashka Whitley. Se oye un poco mal, se oye como mucho eco, pero gracias por tu llamada y tu comentario. Y tengan por seguro que vamos a seguir con más sobre esta alianza peligrosa, como lo cita textualmente el Human Rights Watch, entre Estados Unidos y Ecuador. Vamos a seguir muy al pendiente de qué es lo que ocurre con pues las peticiones que han hecho a los gobiernos, Ecuador y Estados Unidos, y por supuesto a las organizaciones internacionales, como ya mencionamos. Vamos a cerrar este tema. Vamos a ir a otro que seguramente también pues les va a interesar mucho, y nuevamente el llamado para quienes nos escuchan, sobre todo en el Valle Central, para que llamen, porque vamos a hablar de la fiebre del Valle, que es algo que seguramente ustedes han escuchado, conocen bien. Agosto es el mes de concientización sobre esta fiebre del Valle, una infección que se causa por un hongo que vive en el suelo, y los casos al parecer están aumentando y preocupa mucho, especialmente en el estado de California, donde nuevos estudios están encontrando una relación entre la presencia y ciertos terrenos agrícolas y naturales cercanos a nuestras comunidades. Las sequías, los cambios en el uso del uso del suelo de la tierra, pues están provocando que cada vez más terrenos agrícolas queden sin sembrar, y por eso es que investigadores ahora están advirtiendo que todos estos cambios en el paisaje pueden influir en el riesgo de exposición al hongo. Los síntomas, ojo, se pueden parecer mucho a los de una simple gripe, una infección respiratoria, y esto retrasa muchas veces que se diagnostique bien y a tiempo. Vamos a hablar de todo esto y más con nuestro invitado. Ya nos acompaña el doctor Ilan Shapiro, pediatra y corresponsal en jefe de salud y responsable de asuntos médicos de Altamed desde Los Ángeles. Gracias por acompañarnos, doctor Shapiro.
4: Un gusto, como siempre.
0: Pues empecemos por lo básico, doctor Shapiro. ¿Qué es la fiebre del Valle y por qué es tan importante que estemos tomando estos minutos para hablar de esta enfermedad?
4: Bueno, muchas veces tenemos cosas que podemos hacer de diferencia, y podemos tener gripas, podemos tener cosas, pero platicar de la fiebre del Valle es importante, ya que es hecha por un hongo que al momento que nosotros estamos trabajando en el campo, estamos expuestos a la tierra que puede haber este hongo se mete en los pulmones. Generalmente lo vemos mucho también en California y también en Arizona, y ese polvo que respiramos es justamente el que transmite las esporas y hace que se meta justamente a los pulmones. La buena noticia es que esto no se transmite igual como por ejemplo con el COVID o la influenza o otras infecciones más, no se transmite de persona a persona. Generalmente es justamente la exposición directa con el polvo contaminado. Generalmente los síntomas comienzan 1 o 3 semanas después de la exposición, y como lo mencionó usted, empieza con tos, fiebre, cansancio, dolor del pecho. Suena como si fuera prácticamente influenza, pero realmente no lo es. Muchas veces duran de 7 a 10 días después de la exposición, y lo importante es tratar de utilizar un medicamento, porque muchas veces no hay ninguna mejora en dado de la manera natural, por ejemplo, una gripa, generalmente con influenza, hasta con el COVID. Muchas veces la gran mayoría de nosotros nos vamos a pasar mal, pero sin medicamento, pues no pasa tanto. Pero en estos casos, muchas veces sí se llega a necesitar utilizar este tipo de cosas. Porque uno de cada 100 personas que tenga esta fiebre del valle puede tener una enfermedad diseminada. Quiere decir que llega esa infección a otras partes del cuerpo, como la piel, los huesos, articulaciones o hasta el sistema nervioso, el cerebro. Y es algo que no queremos tener.
0: Bueno, vamos, es importante, gracias por decir que no se contagia, digamos, de persona a persona como el COVID, ¿no? O sea, tiene que tener una exposición directa con el polvo que está contaminado, que contiene este hongo. Vamos a seguir con más detalles sobre lo que usted tiene que saber sobre la fiebre del valle. Hagamos una brevísima pausa y volvamos con más. 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
0: Continuamos con más sobre la fiebre del valle con el doctor Ilan Shapiro, pediatra y corresponsal jefe de salud y responsable de asuntos médicos de Altamed desde Los Ángeles, California. Doctor Shapiro, usted seguramente ya leyó y escuchó de este estudio de UC San Diego que encuentra una relación entre determinados paisajes de California, como lo mencionaba al inicio, con zonas secas, áreas con muy poquita vegetación y ciertos tipos de cultivos donde se han encontrado pues mayores tasas de la fiebre del valle. Uno, doctor Shapiro, ¿qué nos dicen estos hallazgos sobre dónde y cuándo existe mayor riesgo de exposición y quiénes? ¿Quiénes son las personas que tienen mayor riesgo de exponerse y desarrollar pues una forma grave, digamos, de la fiebre del valle?
4: Al momento que nosotros, por ejemplo, estamos trabajando en áreas agrícolas, estamos trabajando, por ejemplo, en construcción, estamos removiendo mucho de estas cosas y estamos creando aeros, o sea, prácticamente que levantamos ese polvo. Es la perfecta manera de que este hongo, que vive en muchos lados, tengamos esa exposición. Lo que más me preocupa es que al momento que nosotros tenemos exposición, pues lógicamente si tenemos diabetes, tenemos presión arterial alta, tenemos otros problemas médicos que ya están ahí, estas infecciones pueden ser todavía mucho peores, porque nuestro cuerpo no está listo para poder, ahora sí, lucharlo de una mejor manera y guiarlo de una manera correcta, y esto es lo que empieza a complicar todas las cosas. Entonces nos esperamos, y este hongo empieza prácticamente a entrar a muchas otras partes de nuestro cuerpo, y es donde empieza a complicar todavía más.
0: Ahora, como mencionábamos también al inicio, doctor, que se puede confundir con una gripe cualquiera, y por eso es que muchos especialistas dicen, no, pongámosle más atención, hagamos más pruebas de manera temprana para reconocer si es una fiebre del valle. ¿Cuándo debería una persona que nos está escuchando, doctor Shapiro, considerar o pedir a su médico, a su enfermero o enfermera una prueba para detectar si tiene fiebre del valle?
4: Bueno, la primera parte muy importante es que si nos estamos sintiendo mal, nos está faltando el aire, no estamos pudiendo comer, tenemos fiebres altas, eso ya es suficiente, sin esperarnos ni un minuto más, para que busquemos atención médica. Si ya estamos con esa gripe y estamos medio funcionales, estamos trabajando, estamos haciendo nuestras cosas, pero no se está quitando en uno o dos días y no se está mejorando, eso quiere decir que algo está pasando ahí, que tenemos que ponerle más atención. Entonces, ahí es la primera parte que tenemos que hacer. Definitivamente, cualquier cosa, cualquier tos que dura más de una semana, también es sumamente importante platicar con nuestro médico.
0: Ahora, decíamos también que se está diagnosticando en muchos casos tarde, a lo mejor por lo que usted dice, las personas dicen, ah, pues es una gripe y no se me quita porque no me estoy cuidando bien, y ojo, porque el que no nos digan qué es lo que tenemos, no nos diagnostiquen, digamos, a tiempo, doctor, seguramente tiene consecuencias. Háblenos de esto.
4: Claro, muchas veces ni siquiera es porque, pues no sabemos, estamos chambeando, estamos haciendo las cosas, no estamos aguantando. Y el problema es que si nos esperamos, y estamos platicando que uno de cada 100 personas puede tener esta infección en otras partes del cuerpo, no nada más en los pulmones, y eso puede crear un problema real. Entonces, el hecho de empezar con el medicamento, que es un medicamento especial contra los hongos, es importante porque de esa manera podemos ayudar mucho más a las personas que están expuestas y sobre todo aquellas personas que tengan un problema con su inmunidad, mujeres embarazadas, personas diabéticas y también muchas veces otros grupos vulnerables. Entonces, entre antes lo busquemos y muchas veces sí, lo más posible, lo más probable es que sea una gripa, pero si nos aguantamos y somos una de esas personas que realmente estuvimos expuestas, estamos teniendo esto y nos estamos aguantando y no estamos teniendo la atención que necesitamos, puede ser un problema.
0: Bien, pues hay que evitar el problema y más adelante vamos a hablar de recomendaciones que usted, trabajador, trabajadora del campo o que vive por ahí cerca de estos lugares, puede estar expuesto, puede tener riesgo. ¿Cómo puede cuidarse de manera sencilla de esto? Estaremos hablando con el doctor Shapiro en breve. Antes de eso, tenemos a José que nos llama desde Bakersfield. Gracias por llamar, José. Adelante.
10: Sí, buenas tardes.
0: Buenas tardes.
10: Mire, a mí me encuentro en el Valle hace más de 20 años. Y los síntomas que por los que decidí ir a que me hicieran una revisión médica fue que me levanté de la cama y me mareé. Entonces, pero ya tenía, un día antes había desperté todo sudado. No tuve tos, no tenía gripa y lo único que sí recordé después que me chequearon que sudaba poquito atrás de las rodillas, pero no lo tomaba en cuenta y me dolía muy poquito a la frente. No era para tomar pastillas, pero esos eran los pequeños síntomas que no le ponía atención. Y ya hasta que el mero día que sudé completamente, amanecí todo mojado al despertar en la mañana y luego que me levanté y me mareé, sí. Me hizo ir a hacer un chequeo. Y eso fue lo que me encontraron, gracias a Dios me encontraron rápidamente eso, y le digo, eso fue lo que me mantiene ahorita. Si no hubiera ido a tiempo, ya conocí un amigo que en 2 semanas se fue, por no ir a atenderse. Pero le digo, yo no tuve síntomas más que eso, no tuve todo, yo decía, pues no sé qué pasa, porque no tengo gripa, no tengo todo, no me siento mal, no estoy débil. Pero con esos pequeños síntomas, la enfermera que me chequeó primero, presintió que era eso, me hicieron revisión de eso y salí positivo y me trataron por 1 año, estuve tomando medicina contra ese hongo y gracias a Dios aquí estoy, mire.
0: Qué bueno, por 1 año, pues muchas gracias, José, por compartirnos. Ahora sí que su testimonio, le dio fiebre del valle y sus síntomas fueron mareo, sudoración nocturna, nos dice, afortunadamente la enfermera le hizo la prueba, le dieron medicina y ahí está. Ahora, gracias, José, por llamarnos y por compartir su testimonio, doctor. ¿Alguna reacción, alguna opinión sobre este testimonio que tenemos aquí de José desde Bakersfield?
4: Es importantísimo que lo escuchamos ahorita de dos cosas diferentes, un caso que terminó atendido y otro que desgraciadamente tuvo todas las complicaciones. Por eso es importante hablar de este tema, porque muchas veces pensamos que es una simple gripita o decimos nos aguantamos tantito más, se va a ir, pero hay que poner atención en esto porque puede hacer una gran diferencia.
0: Y para hacer la diferencia, doctor, le voy a pedir que nos dé algunas recomendaciones, porque pues hay muchas personas que trabajan en lugares con mucho polvo, que están expuestas. ¿Qué recomendaciones concretas puede tomar las personas que nos están escuchando para reducir ese riesgo de pues inhalar a lo mejor ese hongo, ese polvo que contenga el hongo? ¿Seguimos pensando en las mascarillas o hay otras formas más resistentes, doctor?
4: Es muy buen punto. De entrada, lo primero que tenemos que empezar a hacer es evitar las zonas con mucho polvo, excavaciones y construcción. Eso nos puede ayudar definitivamente. Si vivimos cerca de eso, tener las ventanas cerradas. Muchas veces los filtros de aire pueden ayudarnos y asegurarnos que el aire acondicionado tenga filtros que sean efectivos. Eso es la primera parte. La otra parte es asegurarnos de utilizar, lo mencionaba usted, las mascarillas N95, en dado caso que tengamos que trabajar en esa área, nos puede hacer una gran diferencia, porque la N95 sí ayuda a prevenir que esas esporas, esos huevecillos, por llamarlo así, de los hongos, entren a los pulmones. También hay que tener precaución cuando estemos haciendo actividades de excavar, jardinería, y al momento de, por ejemplo, mover tierra, son cositas que definitivamente pueden hacer una diferencia. Y desgraciadamente actualmente no existe ninguna vacuna contra la fiebre del valle. Por eso es importante saber cuáles son los síntomas y saber que sí hay tratamiento, pero no una vacuna.
0: Y esto de, creo que lo mencionaba usted, doctor Shapiro, hay personas que no tienen la opción, ¿no? Dicen, pues es que sí o sí tengo que ir a trabajar, si no, ¿cómo salgo adelante? Así que para las personas que no pueden evitar esos ambientes con polvo, digamos, ¿qué otras medidas, aparte de las mascarillas, pueden hacer? ¿Qué pueden hacer para reducir la exposición, si se puede?
4: Entre más ventilado esté mejor. Eso va a ser clave. Y también la parte de la mascarilla N95 son las dos cosas más importantes que deben de hacer.
0: Ahora, brevemente también, doctor, ¿hay secuelas? Se me fue a preguntarle a José si tuvo o tiene algunas secuelas después de tanto tiempo de haber tenido fiebre. ¿Qué les pasa a los cuerpos de las personas?
4: El problema realmente no es tanto la fiebre. El problema empieza a ser que la inflamación en los pulmones es a donde se crea realmente ese problema que estamos platicando. Uh-huh. Puede haber problemas que se vuelven los pulmones mucho más duros, o sea, el hecho de recuperarse de una infección generalizada de hongo que son difíciles de luchar, son cositas que pueden pasar definitivamente con la persona, y tenemos que tomar en cuenta que todo esto, y sobre todo somos niños o personas que embarazadas o personas que están teniendo otros problemas más, pueden realmente tener estas cosas a largo plazo. Entonces queremos definitivamente evitarlo, porque muchas veces puede tener esa neumonía severa, problemas crónicos pulmonares, también infecciones hasta en los huesos o articulaciones, y definitivamente la que más nos da miedo es que se vaya a meter al cerebro, y definitivamente bueno, todas las personas que han pasado por esto describen una fatiga crónica que se tarda tiempo en irse.
0: Pues muchas gracias, doctor Ilan Shapiro, por toda esta información que nos ha dado, las recomendaciones que siempre apreciamos para las personas que nos están escuchando. Doctor Ilan Shapiro, pediatra y corresponsal en jefe de salud y responsable de asuntos médicos de Altamed, gracias por acompañarnos desde Los Ángeles.
4: Igualmente.
0: Gracias, hasta pronto, doctor Ilan Shapiro. Allí tiene usted mucha información sobre la fiebre del valle, reduzca el riesgo de exposición con las recomendaciones que acabamos de escuchar y sepa cuándo buscar esa atención médica tan necesaria. Pues se nos agotó el tiempo, así que tenemos que despedirnos ya de esta edición de Línea Abierta, un programa de Radio Bilingüe. 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Jorge Ramírez está en los controles técnicos, María de Jesús Gómez es asociada de producción, Yossi Tiscareño Pereira es productora y Desiree Yepes coordina la producción, Samuel Orozco es el director de noticias. Yo soy Yelis López, gracias, hasta la próxima.

0: de Reuters. La administración del presidente Donald Trump advirtió a países y empresas que mantienen negocios con Irán que podrían enfrentar sanciones secundarias como parte de una nueva ofensiva económica contra Teherán. Sin embargo, el Departamento del Tesoro no impuso de inmediato penalidades a gobiernos específicos y anunció sanciones contra 60 personas.
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